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4: Tenemos más noticias en Telenoche. Información de último momento sobre la niña, el estado de salud de la niña de 3 años, de la cual estábamos dando cuenta con Leonardo Pedrosa, baleada hace pocas horas en Piedras Blancas. Su situación es delicada y la emergencia del hospital Pereira Rossell continúa las evaluaciones correspondientes para definir los próximos pasos de estabilización de la niña. El personal médico está trabajando para definir en este momento una intervención quirúrgica. Recordemos que la niña de 3 años fue herida de arma de fuego en su cuello, trasladada de forma urgente a la policlínica de Capitán Tula. Allí trabajaron en estabilizarla y luego fue enviada de urgencia al hospital Pereira Rossell, como lo consignó en directo Leonardo Pedrosa. Allí está siendo atendida en el Pereira por el personal de emergencia. Ahora Emilio sigue con información internacional.
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6: Una semana después de los terremotos que azotaron Venezuela, continúa la desesperada búsqueda de sobrevivientes. El gobierno confirmó la muerte de al menos 2.300 personas, aunque miles continúan aún desaparecidas.
7: El miércoles 24 de junio, a las 18:05 hora venezolana, el país tembló con una intensidad de 7,2 grados. Un minuto después volvió a sacudirse el suelo venezolano con una fuerza de 7,5 grados, destruyendo cientos de edificios en varias ciudades y sepultando en los escombros a miles de personas. Desde entonces, solo en La Guaira, la ciudad más afectada por los terremotos, casi 6.500 personas han sido rescatadas de entre el cemento y los hierros retorcidos. Más de 1.200 socorristas venezolanos y de otros países, junto a un centenar de perros adiestrados, continúan trabajando en la zona, pero a medida que pasan los días, las posibilidades de encontrar personas con vida disminuyen. Este martes, el rescate de un niño de 3 años por parte de un equipo de socorristas jordanos abrió una puerta a la esperanza. Pero ese fue el único caso del día. Desde entonces, ya no han sido halladas personas con vida. Las autoridades venezolanas no han dado una cifra de desaparecidos, pero la ONU ha estimado que son unas 50.000.
6: Impresionante las imágenes que se siguen registrando allí en Venezuela. Y este devastador terremoto dejó unos 680.000 niños que necesitan asistencia humanitaria. Esto según las estimaciones de estas últimas horas por parte de UNICEF. La vocera de ese organismo en Venezuela habló desde Caracas con Telenoche para detallar de qué forma se puede colaborar.
8: UNICEF estimó que hay unos 680.000 niños que necesitan ayuda.
9: UNICEF ha estimado que el requerimiento para poder cubrir en las primeras etapas la emergencia son aproximadamente 52 millones de dólares para acompañar a la niñez venezolana en esa recuperación.
8: La vocera de UNICEF Venezuela, Mariela Adrián, dialogó con Telenoche desde Caracas sobre la realidad que viven los niños luego del terremoto. Además de la atención inmediata, ya se comenzaron con los trabajos de identificación de los menores distanciados por el terremoto de sus mayores responsables.
9: Pasa por la identificación de los niños, el levantamiento del expediente, la gestión del caso, la ubicación de familiares y el siguiente paso es la reunificación.
8: Una de las particularidades que tiene el país caribeño es la fuerte migración que ha vivido en los últimos años. Por eso, si encuentra menores con padres fallecidos en medio del terremoto, el país cuenta con sistemas de protección para trabajar en la reunificación fuera de Venezuela, si es que fuese posible, con otros familiares.
9: Pues no cuenta con familiares. El sistema de protección tiene un mecanismo que es llevarlos a entidades de protección donde sucede ese resguardo, apoyar y acompañar a través de una reunificación familiar, del apoyo familiar.
8: La forma más directa de ayudar es con aportes económicos. Para ello se puede enviar un SMS con la palabra UNICEF al 99200 con 200 pesos mensuales. La otra vía es mediante los aportes definidos en la web de unicef.uy.
6: Y en los próximos días Uruguay enviará ayuda a Venezuela. El aporte será pensando en la fase de reconstrucción de ese país, según lo que afirmó el canciller Mario Lubetsky.
0: Lo que nosotros tenemos que hacer es mandar el avión lo antes posible. Primero teníamos dificultad de encontrar los aviones, por suerte ya lo tenemos, ya prácticamente ha sido reparado uno de los Hércules y por lo tanto nos ponemos objetivos, no sé si lo vamos a lograr porque esto son operaciones complejas y tienen muchas patitas, no hay cargar un avión y que vaya. Hay algo que nos plantearon claramente las autoridades venezolanas de Venezuela. Nosotros no éramos actores para la primera fase, cuando el terremoto, cuando había que sacar, y hay que sacar a la gente debajo de las piedras y salvar. Hay que salvar, no tenemos experiencia en eso, tampoco vamos a podernos inventar lo que no somos. Pero sí nosotros tenemos que entrar en la fase de reconstrucción. Y la fase de reconstrucción es aspectos tecnológicos, y la fase de reconstrucción son los medicinales, y la fase de reconstrucción son las carpas para toda la gente que va a estar a la intemperie. Y bueno, esperemos que logremos, justamente nuestros técnicos están corriendo para tratar de que este fin de semana sí podamos lograr lo primero, que es un primer avión que salga para Venezuela, y si no será a inicio de la próxima semana, pero nos estamos planteando acelerar al máximo.
4: Vean esta historia, porque a veces creemos que el personal diplomático es muy rígido y bueno, por lo que significa su propia tarea, su propio trabajo. Sin embargo, el embajador de los Estados Unidos en nuestro país, Luis Rinaldi, tiene una faceta diferente. Lanzó un tema musical junto con un videoclip sobre su vida como inmigrante. Véanlo.

En el video musical filmado en las inmediaciones del antiguo aeropuerto de Carrasco y en su casa de Atlántida, el actual embajador habla de las dificultades de emigrar dejando atrás familiares y amigos. Lu Rinaldi nació en Italia, pero desde muy pequeño vivió en Uruguay. Hacia su juventud, decidió emigrar a Estados Unidos, donde comenzó trabajando como albañil y luego se desarrolló como un empresario de la construcción. Su pasión por el golf lo llevó a formar una amistad con el presidente Donald Trump.

En su tema musical, Rinaldi hace referencia a que siempre dijo que iba a volver a su país, y así lo hizo, luego de más de 30 años en Estados Unidos. En 2024, su amigo Trump lo designó como embajador de su país en Uruguay, cargo que ocupa actualmente. Según una nota del Observador del año 2019, Rinaldi ya había escrito varias canciones en inglés, como Life y Come to See New York.

0: Y para seguir con la relación musical entre Uruguay y Estados Unidos, vamos a hablar de un estreno que llega a la sala principal del Teatro Solís este viernes, y es el estreno del musical A Chorus Line, ganador de 9 premios Tony en Broadway, un clásico absoluto de la comedia musical que se va a realizar con una superproducción nacional. Participa la banda sinfónica, 25 artistas muy jóvenes y un gran elenco de directores. Así que para curiosos del género o para los amantes de la comedia musical, para adultos, porque no es un espectáculo infantil, los detalles de A Chorus Line, que estuvimos viendo un ensayo y es muy prometedor.
1: 5, 6, 7 y 1 Luego de meses de ensayos diarios, uno de los musicales emblemáticos de Broadway llega a Montevideo con una ambiciosa producción nacional. Se trata de A Chorus Line, que se estrenará este viernes y tendrá funciones hasta el 12 de julio en el Teatro Solís.
2: Esto es un espectáculo emblemático, icónico, para todos nosotros que amamos el teatro musical. Es como uno de esos textos que uno aprende el primer día que empieza a hacer comedia musical. De alguna manera nos interpela a todos lo que cuenta este musical. Es lo que nos pasa a los artistas en el día a día, esa cosa de la frustración, de la esperanza, de los sueños, de las ganas de proyectar nuestro arte y las dificultades que tenemos.
1: La obra, que recrea una audición y habla sobre los sueños, tiene entradas en venta en Ticantel y marca un precedente para la comedia musical en Uruguay. Contará con la banda sinfónica tocando en vivo y con 25 artistas en escena para cantar, bailar y cumplir la promesa de emocionar.
3: Acá en este maravilla de Teatro Solís, que es un privilegio, sobre todo para toda esta gente joven que le está poniendo toda la garra.
2: Así que tienen que venir a acompañarnos porque realmente se van a sorprender. Y para toda esa gente que dice que no le gusta la comedia musical o el teatro musical o que nunca vio, esta es la oportunidad para venir y emocionarse.
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5: Cotización de la moneda, dólar pizarra 39.05, 41.45, dólar Ibro 39.55, 40.95, dólar interbancario 40.203. Peso argentino 0.02 a 0.20, real 6.85, 8.55, euro 43.38, 48.59. Unidad reajustable 1922.68, unidad indexada 6.56.28. Onza troy de oro en Nueva York 4.064.89. Libra 1.3280, yen 162.52, dólares por euro 1.1381.
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6: Mañana mucho frío. No se deje engañar, sí, pero no se deje engañar con ese 3.10. Se va a sentir la sensación térmica muy baja. Se lo estoy advirtiendo.
7: Le agradezco la advertencia. ¿Ah? Quiero decirle que a esta hora hay viento que está soplando. Ay, está muy frío.
6: No, yo me quedo acá.
7: Sí, ya me avisaron fuentes que estaban a esta hora circulando por Montevideo señalándome que el viento estaba interesante y había bajado mucho la sensación térmica.
6: Bueno, así que... Y bueno, y puede haber alguna precipitación en estos días, pero...
7: Perfecto.
6: Así. Bueno.
7: Muy bien.
6: Conforme nos pudimos sorprender por el embajador cantando,
7: sí,
6: ¿no? También hay gente exótica que en momentos culminantes de su vida decide llamar la atención.
7: ¿Cómo exótica? A ver, explíqueme.
6: Y bueno, imagínese, yo no sé, no me voy a meter en su vida privada, dónde le pidió a su señora para casarse.
7: Sí.
6: Pero aquí un par de escaladores rusos que viven en Nueva York subieron 443 metros a la antena del Empire State, desplegaron esa bandera que dice: cuando el poder del amor venza al amor del poder, el mundo conocerá la paz. Y en ese momento, entonces, justamente él le pide casamiento a Elia.
7: No puedo creer. Bueno, no podía hacerlo a la ras del suelo.
6: El lío que armaron porque querían bajarlos. No saben, sí. Claro, además uno de los edificios más custodiados, sí, de Estados, claro, Unidos, sí, imagínense. Claro. Bueno, fue bravo.
7: Un lindo momento.
6: Sí, ahí está, exacto.
7: ¿Aceptó?
6: No lo voy a No se lo voy a decir. ¿Sabe qué? Mire si le dicen que no.
7: Después de haber subido hasta ahí.
6: No, se dedican a eso. Son famosos por escalar rascacielos. Se dedican a eso. Yo sospecho que ella algo podía suponer. Porque hacerse medio kilómetro hasta allá para arriba.
7: Mire lo que es la imagen.
6: No, además, no.
7: El contraste con la gente que va pasando allá abajo es impresionante.
6: Sí, impresionante.
7: Locura.
6: Están buscando que falló.
7: En la seguridad.
6: En la seguridad, sí, claro. Imagino, o sea, pues, alguno puede estar en,
7: no sé, va a costar.
6: En este momento. Vaya a saber dónde. Señoras, señores, los dejamos. Por supuesto que vamos a estar con la gran oferta informativa de Canal 4 desde mañana muy temprano y nosotros mañana a la hora de las noticias a las 18:50.
7: Gracias a todos por la compañía. Nos reencontramos mañana. Que pasen bien.
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Un río cambia cauces y remolinos. Un río cambia arena y cambia montes, pero no las memorias. Un río crece y crece con la lluvia y lleva todo el tiempo gota a gota, pero no las memorias. Un río cambia los ojos de la gente olimareña, cambia sus gotas de rocío, pero no sus gotas de memorias. La gente asoma agreste a sus orillas a descubrir lo nuevo a cada instante, pero no a las memorias. Y se hace un hilo de agua somnolienta y encuentra en el aire de las cosas que son de las memorias hondas huellas.

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0: La señal indicará las 5 horas, 0 minutos, 0 segundos.
1: Buenos días, oyentes de La Hora del Campo. ¿Cómo amanecen ustedes, los más madrugadores, los tempraneros que ya nos acompañan aquí cuando estamos inaugurando este jueves 2 de julio que tendremos por delante? Amanecimos con tiempo bueno y frío aquí en la capital del departamento de Cerro Largo en esta jornada. Ayer fue una jornada fría también, ventosa, gris. Bueno, en algún momento como que quiso haber una llovizna que finalmente no fue de significación, apenas unos chispazos, por lo menos en el interior del departamento se dio así en algunos lugares. Pero vamos a ver qué tenemos para hoy, ya lo contaremos de la mano de la previsión de Weather, ¿no? Porque según lo que sostenía en las últimas informaciones que habíamos compartido, esta jornada iba a ser de las más frías de la semana. Veremos si se mantienen esas condiciones. Omar Bernardo Griotti Barreto, hombre de San Antonio Canelones, buen día, ¿cómo amaneciste?
2: ¿Qué tal, Polilla? Buen día a toda la audiencia de La Voz de Melo Oro. Buenos días a Rosalía y a Mayito, si es que se presenta a trabajar hoy, Mayito. A la audiencia de Patria en 33 de la 1540 AM, orilla del río Olivar. Buen día también a la audiencia de La Voz del Pueblo en Villancina, Tacuarembó, los madrugadores de norte a sur, de este a oeste. Bienvenidos, buen día, excelente jueves para todos.
1: Bueno, muy bien, vamos a ver qué pasa por allí, por 33. Cómo viene la mano con el tiempo, cómo estuvo ayer, cómo amanece hoy. Supongo que estará el equipo completo, sí, de Patria. Ayer no estaba Mayito. A Rosalía, a Mayito Rosalía, buen día.
3: Pero buenos días, primo, ¿cómo amaneciste? Espero que bien. Vaya, abrazo grande para vos. Otro, por supuesto, para el tío viejo. A Bernardito, el osito mimoso, dormilón, chismoso y no sé qué otro apelativo más agregarle ahí en la pecera. Pero el deseo de un buen jueves es para toda la gran familia de La Hora del Campo, ¿no? Rosalía no está taculeca, la tiró de cabeza la gripe. A 30 años y la gripe anda con ellos a las patadas, ¿eh? Y uno ya rumbeando para los 70 y duro como un frasco, ¿eh? Lo que es la diferencia de épocas, ¿no? De temperamento, ¿eh? Lo único que sí, ayer quedé pensando, digo, si me dijeron cuando era joven que cuando fuera viejo iba a descansar, iba a estar tranquilo. Cada vez tengo más cosas, más líos, más cosas para solucionar. No sé, ya estoy viendo dónde está el descanso que decían, no es ahora, es dentro un tiempito más, cuando vaya con las patiñas para adelante. Me parece que ahí es cuando voy a poder descansar. Pero mientras tanto, este cuerpito por ahora aguanta lindazo y aguanta el frío, que no hace tanto, primo. Mire que tenemos 7 grados de temperatura por acá, por el Olimar, no está tan frío. 4 de sensación térmica, sí, hay una brisita ahí que hace que la sensación baje. La máxima, sí, no va a ser muy alta, tan solo 11 grados de máxima se esperan para hoy. O sea que va a ser una jornada fría en el correr de toda la jornada. Va a estar con cielo más claro, o sea, a la mañana que a la tarde. Va a estar ahí entre soleado y algo nuboso. Para mañana viernes, un día muy parecido al de hoy, igual que el sábado. Estos 3 días se mantienen muy parecidos. Para el domingo sigue todavía la ocurrencia de alguna llovizna, no mucho más que eso en el correr del día domingo. Ya lunes nuevamente se acomoda el tiempo y hasta mediados de la semana que viene van a ser días de mezclas de nube y sol. Lo que no va a variar es el frío, que va a seguir muy frío, porque las mínimas se mantienen ahí 3, 4, 2, pero las máximas no van a pasar de 15 grados. Así está el tiempo, así va a estar en los próximos días. Y estamos pronto por aquí a orilla del Olimar, ansioso de escuchar la voz de un verdadero amigo cuando llegue el Pepe ahí a la emisora melense. Para allí volvemos.
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0: Bueno, María, buen día.
1: Buen día, Polilla. Acá venimos, mejor que ayer, menos que mañana. Bueno, saludos a todos, incluido el parlanchín de Radio Patria.
0: ¡Bah! Pero está álgida la cosa aquí adentro, muchacho. Esto es una olla de grillo. María, Bernardo, usó el refrán de Bernardo, usted, ese que usaba Bernardo, ahí todos los días venía con esa historia. Bueno, María, vamos a hacer una cosa, vamos a ponerle número a la mañana y vamos a dejarnos de cosas personales, acá que la gente está para escuchar cosas de interés general.
2: Temperatura actual en Melo, 9 grados, humedad 85%.
0: Gracias, María. Vaya a abrirle al Pepe allí, amigo incondicional de Mayito. Verdadero amigo, dijo Mayito. No se pelee con él, por favor. 7:38 sale el sol, 17:42 se oculta, luna llena este jueves 2 de julio, 183 días recorridos van del año, faltan 182 para que se termine. Ayer estábamos exactamente al revés. Ayer iban 183. Iban 182 y faltaban 183. Hoy ese paso hizo la diferencia al revés. Van 183, llevamos uno más, faltan 182. Mes sexto, semana 27. ¿Qué tendremos en esta propuesta de la Hora del Campo? Bueno, en instantes el primer obsequio musical de la mañana, que arranca como siempre con el contrapunto, con los payadores, hoy que asumimos con esta triste noticia de la desaparición del payador de Cerro Largo, Gabriel Luceno, que falleció muy joven, falleció ayer, ¿no? Con 51 años. Luego nos vamos a meter en la información hípica del fin de semana, la comunicación a través del WhatsApp de la Hora del Campo, el 094-258-014. Campo mensajes, comunicados escolares, mensajes de textos, oportunidades laborales, visitas a policlínicas, pagos de pasividades, extravíos, hallazgos, la moneda al cierre, notas, comentarios, reportajes de interés.
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0: Jueves de la Asociación Rural de Tacuarembó estará en la columna Jorge Barbosa, vicepresidente de la institución. Sin posición unificada en el reparto de la cuota cárnica Mercosur, Unión Europea. Brasil, cauteloso, no quiere establecer un reparto definitivo entre los socios del Mercosur. Pepe Medina charlando con la gente. Heracle Pibe Lima, con 93 años, cuenta su vida de trabajo en el campo. Jueves de la Sociedad Agropecuaria de Cerro Largo estará Bernardo Ferreira Silva, su presidente, en la columna de la institución. En fin, eso a grosso modo, así, por supuesto que hay mucho más para compartir con ustedes también aquí en esta emisión de la Hora del Campo, que está dando recién sus primeros pasos. Y nos vamos a la comunicación de los mensajes. Como siempre, algunos llegaron muy, muy tempranito. Dice: buen día, Polilla, Serrano y equipo. Tengan un excelente y bendecido día. Podría pasar de Poncho Blanco por Carlos María Fossati. Gracias, fuerte y cordial abrazo para todos, dice José. Buen día, Polillón. Pase entre amigos por Moreno. Roberto Duarte, de La Tablada. Déjame ver, a ver, que aquí voy con los mensajes. Buen día, familia de la hora del campo. Páseme el tema Yaguaterica, Carlitos de la Vinchuca. Gracias, bendiciones, dice. Sigo. Buen día, Polilla y Hora del Campo, que tengan una excelente jornada. Me pasaría una de Alejandro Lemos. Gracias. Y este oyente que está siempre ahí al firme, ¿no? En las madrugadas que participa, saluda, pero no firma. Dice, buen día, muy buena jornada para todos. Saludos, Pancho Reaño, vamos arriba. El Pancho también está todos los días ahí, prendidito con su saludo y sus buenos deseos. Sigo, buena jornada, Bella y equipo. Tristísima noticia, la muerte del payador, dice, siempre escuchándolos, dice también otro mensaje que nos llega sin firma. Buen día, equipo, buena jornada para todos. Saludos, Virginia Rivero. Buenos días, Polilla, Serrano y equipo, que tengan un feliz programa. Saludos a todos mis amigos de Hora del Campo y a mi hermano Clever, que está por las cañas, de parte de José Piñeiro. Hago el saludo para Clever y para toda la gente amiga de la Hora del Campo de Piñeiro. Buenos días, Polilla, Serrano y compañía. Buena jornada, saludos Lito Quintela, allá desde 33, la comunicación de Lito. Buen día, gente de Hora del Campo, que tengan una buena jornada, mañana fresquita pero lindo para madrugar, está bueno para escuchar La Yerra por Santiago. Gracias, dice Jorge Lima. Déjame ver, aquí vengo con más comunicados. Dice, buen día, algo de Tabaré, está lloviznando en Melo, Juan Pils. A ver, acá. Buen día a todo el equipo de Hora del Campo y los escuchas de La Voz de Melo. Bueno, acá por el Collazo, llovizna o es agua nieve, no sé. Un buen día para todos. Saludos de una escucha de todos los días, aunque no me comunico, pero sí los escucho siempre. Bueno, gracias por estar y gracias por el aporte. Había ahí como, cuando llegamos un poquito más temprano, viene aquí en el centro, como que quería empezar a lloviznar ahí. Buen día, José Pepe Medina.
4: Buen día, buen día, buen día, Polilla, para usted, para el profe Mayito, para Rosalía, Bernardo y la gran audiencia del campo. Ahora está como ya lloviendo, ¿no, Polilla?
0: Ya está.
4: Sí, ya estamos hablando.
0: Ya
4: ahora
0: moja, ahí me llovizna.
4: Ya moja, sí, ya.
0: Ah, bueno.
4: Ya
0: bueno.
4: Está pasada de llovizna.
0: Usted fue el último en llegar ahí. María, ¿cómo lo trató?
4: No, brava ahí, se me empacó en la puerta, no me quería abrir porque dice que...
0: Qué
4: no
0: mujer.
4: Sé, que Mayito no sé qué, pero no, que no hable, bueno, mi amigo, le dije.
0: Pero la puerta con juicio. Y él con juicio. Buenos días, gente, un saludo para todos ustedes. Quiero saludar Selmar Méndez, Hugo Méndez, Julio Méndez, José Piñeiro, para todos esos amigos, un abrazo fuerte. Paya Morales, que está allá por Maroñas, extrañando el pavo y los amigos, el Paya. Buena jornada, Polilla y equipo, mañana fresquita por Río Branco. Buena jornada, dice Víctor Sánchez, gracias. Buen día, Polilla y equipo. Pase algo de Estavillo para los hermanos Hugo y Julio Méndez y el Paya Maroña, pal Peluca, a José Piñeiro, al Gaucho Jairo, a Jesús, el cocinero en lo de bici. Buena jornada, dice Selmar desde Noblía. Gracias. Gracias, Selmar, por estar. Buen día, Polilla, aquí por Amarillo, Garúa Fuerte. Si da, pasen a Don Olivio Luca por Carlos Malo. Buena jornada, Olivera. A ver, terminé aquí, ¿no? Sí. Bueno, gracias. Gracias a todos. Gracias por comunicarse, por estar. Los payadores, minuto 14, arrancando como siempre aquí en la mañana de la Hora del Campo.

0: Gabriel Luceno, Nicasio Luna, Los Payadores, echando a andar hoy, recordando entonces que amanecimos con esta triste noticia de la desaparición física del payador Gabriel Luceno de Cerro Largo. Minuto 21 de las 5, está el hombre del tiempo ahí. A ver, que tenemos la mirada puesta, que está llovinando, que no llovinaba, que garúa, que no garúa. ¿Qué dice Nubel Cisneros? Buen día.
1: Hola, ¿qué tal? Este jueves tendremos un comienzo de jornada muy frío, con mucha nubosidad, fundamentalmente sobre las zonas costeras del sureste del país. Esto puede generar chaparrones de agua, nieve. Una tarde que estará fría, bajas temperaturas, muy bajas sensaciones térmicas, y se mantiene aún la probabilidad de chaparrones en forma de agua, nieve, reitero, fundamentalmente en la costa sureste del país. A no descuidarse, temperaturas en la noche por debajo de 0 grados.
0: Bueno, gracias, Nubel. Nos vamos a las hípicas.

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1: Buen día, Bella, Polilla y equipo. Por Noblía amanece con llovizna. Buena jornada para todos, dice Ángela, que se comunica desde allí, que está como todas las mañanas también prendidita a la hora del campo en la sintonía. Gracias, gracias, Ángela. Ponele música, Bernardo, y enseguidita el Pepe comienza a desglosar la información.

0: de Poncho Blanco, Carlos María Fossati, como lo habían pedido tempranito aquí a la mañana de la Hora del Campo. Estamos en el minuto 25 de las 5 y Pepe Medina se mete con la información del fin de semana.
1: E ingresamos en la actividad este próximo sábado 4 de julio en pista Poste de Piedra, ubicado en la ruta 26 en el trayecto que nos une con Río Branco. Habrá un gran desafío por 24.000 pesos de la tostada Lambada de Romero Rodríguez de Sarandí y la picasa codiciada de Marcial de Cañitas. También habrá otro desafío, pero va a ser de trote con 20.000. El primero, donde está el gateado Abrojo de Batista de Melo y la tostada Flecha de Mena de las Cañas. 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
0: Música, Griotti, música.

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1: Juan Moreno, como lo habían pedido también, temprano. Hola, dice, buenos días, Polilla, me podría complacer tema Rumbo a tu Rancho, que canta el payador Gabriel Luceno, gran pérdida para cultura de Uruguay, dice Alejandro Méndez, desde 33. Gracias, dice. Gracias, Alejandro, por estar acá.
2: Y no olvidarse la invitación, hoy jueves, ahí en Salón Milenio, en Megaventos de Gustavo Olivera, va a estar la presencia del maestro Oscar Gilardoni con el libro El Prado, un libro que realmente cuenta no solo la rica historia de la rural del Prado, sino también todo el entorno de los grandes jinetes que estuvieron en nuestra República Oriental del Uruguay y fuera de ello también. Y además con confirmación de presencia de varios jinetes que han marcado la historia, entre ellas, ayer a la noche, quien fue campeón en la rural del Prado en la edición número 50, como lo es Olivio Correa, que va a venir junto a nuestro compañero Freddy González hacia la capital arachana. Así que la invitación a toda la gente, va a ser puntual el horario debido al frío y que mucha gente va a estar viajando desde lejos para estar presente con la presencia del maestro, que ya a las 5 de la mañana partió de los pagos de Mercedes hacia la capital arachana para conocer Melo, para disfrutar también de todo su entorno, pero para estar con este libro. La invitación a todos, entrada gratuita allí en Millennium Mega Evento.
1: Seguimos con la música, Bernardo.

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0: Bueno, Yaguatirica, ahí estaba Carlos Johnny de Melo, ¿eh? Y en el minuto 35 de las 5 de la mañana estamos, dice, buen día Serrano, Polilla y equipo, que tengan una excelente y bendecida jornada en Noblía, muy frío. Saludos Nelly, que se comunica desde allí. Gracias Nelly. Y ahora nos vamos a 33, nos vamos a Patria para la información.
1: 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Muy bien, vamos a las actividades que hay para el fin de semana. Son dos por ahora, domingo 5 de julio, acaso si aquí ya los 33. Se van a correr tres actividades, culmina con peña, con buen servicio de cantina. Y acá está lo que se va a correr. Lo primero va a ser una carrera sobre 350 metros, donde están anotados un Bayo de Araújo, un Tostado Sociedad los dos, Colorado de Muraña, y hay un cuarto caballo a confirmar. La segunda actividad, el domingo de la Criolla, radio 8 kilómetros, 2.000 y 1.000 por 12.000 pesos. Corren Tordillo Tomás de Fleitas, Colorado de Tula Niña, Colorado de Tu B&M, Colorado de La Rosa y Santos, Tostado de Carlos Silvera y Tostada de Carlos de Ávila. Y cierra, raíz de 10 kilómetros, 1.000 y 1.000 por 15.000 de premio. Se anotaron Zaino de Segovia, Colorado de Hermanos Lazalde, Tostada de MD, los Colorados Sociales, los dos Colorados de Cruz, Gateado de Franco, Zaino de Acosta. Es esta actividad con muy buen servicio de cantina, como decía, que culmina con peña el domingo en la Criolla. Y la central actividad, por supuesto, está en lo que es Vergara, que está armando su 37ª edición del Federado Coco Cuadrado, donde hay 30 y pico largos de caballos ya anotados para ese raíz, pero también se van a correr actividades cortas tanto el sábado como el domingo, y arranca los bailongos viernes de mañana de noche, viernes de noche con la misma cuadra, sábado de noche con Martín Piña y el domingo entrega de premio en Peña Folclórica. Y ayer me llamaron por teléfono de Vergara diciéndome que tanto Rosalía como La Innombrable de Melo eran invitadas especiales con todos los gastos pagos por los organizadores. Ay, mamita querida. Ay, mamita, abrirle la puerta así de esa manera es un suicidio nunca visto. No les va a sumar tres parroquianos más ninguna de las dos. Les aseguro, ninguna de las dos le suman un parroquiano más. En vez de ser más inteligente y decir, vamos a invitar al Mayito, al Pepe, que eso tienen que atar las mujeres en los árboles, tipo racimo. No, a Bernardo no, Bernardo es como las innombrables, corre todo. Pero el Pepe y este servidor, se amontona de mujererío ahí. Y si consiguen que el primo vaya y cante, bueno, éxito rotundo. No hay la misma cuadra, ni Martín Piña, ni nada. El primo, no saben lo que es cantando el primo. Es un monstruo. Bueno, pero vamos a las actividades. El día sábado se va a estar corriendo un clásico sobre 7.850 metros, denominado Lili Machado, que lo ando buscando, está aquí. 250.000 al primero. Se corre 5 menos 10 de la tarde el sábado y están anotadas Rubia Dayana, Sociedad los dos de Noblía, la Colorada, el Colorado Maquinón de Gonzalo Silva de Río Branco, el Tostado Mágico de Molina y Grisabala de Varela, el Zaino Bobby de Stud, el Catrina de La Coronilla, el Zaino de Ari Bresque de Cebollatí, un Colorado de Pipo de Stud Los Panchos de Varela, un Colorado de nombre Honestly Reyson, no te... de Nacho Sarabia, 33, no le podés poner un nombre en español, el Picasso Quiagullo de Ercole Capana de Florida. Bueno, por lo menos este tiene el raro el nombre y raro el animalito. Bueno, esa es la primera actividad del sábado, ¿verdad? Después se va a estar corriendo. A ver, estábamos en el sábado. El domingo se corre el Amado Machado. A ver, este es el Miguel Ángel Ismendi, que es el último. El Amado Machado es el de este anterior. Acá el día domingo, 15 kilómetros, 250 mil pesos al primero. En Vergara, todo esto, corren el Tostado Imperio de Germán Duche de Vergara, el Colorado Indio de Juárez y Gutiérrez de Las Pampas, Colorado Pasarito de Samuel Saistevensen de Río Branco, Zaino Lalo de Lalo Soria de Soca, Zaina de Aaron Patron de San Fernando, Zaino Jumbo de Rodrigo Aguilar de Mercedes. Y cerrando la actividad, se corre Miguel Ángel Ismendi, 15 kilómetros, 700 mil pesos al primero, se corre 5 y cuarto del domingo. Y están anotados el Tostado Men and Work de Tulos Mimbres de Vergara, Tostado Yes We Not, pero mamita querida, de Renato Caetano de Melo, el Zaino Payador, eso, de Dionisio Molina de Vergara, Tostado Cielo Naranja de Adriana Bidono de Mercedes, Zaino de Santiago Robaina del Tala, la Colorada Buenas Noches de Stud Eclipse de Río Branco y el Tornillo Sereno Black de Aaron Patrón de Vergara. Entonces, el federado con sus actividades cortas y bailongo el viernes con la misma cuadra, el sábado con Martín Piña, es lo que se viene en Vergara, envuelto en esa 37ª edición del federado Coco Cuadrado, que ya les digo, cuenta con 36 caballos anotados para este próximo fin de semana. 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
2: ¡Está vendido! ¡Un aplauso, muchachos!
0: Minuto 41 de las 5 de la mañana en Mesa Central de Hora del Campo estamos, y yo les recuerdo que el rastreador ahí en 33 con el Pancho Ruiz en Trapani 11:30, Almería, el rastreador, ha incorporado todo tipo de lámparas LED para cualquier uso, recargables, unas con panel solar. 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Y acá sigue la música que solicitaron los oyentes esta mañana al WhatsApp de la Hora del Campo.

0: minutos 45 de las 5 de la mañana. Seguimos con la música y seguimos con la información.
1: Y atención, este próximo domingo 5 de julio hay un gran campeonato de fútbol en Las Cañas, a total beneficio del vecino José Benito Melchor, que está atravesando un quebranto de salud y está internado en Montevideo, donde los cuadros confirmados son Metropolitano de Barrio Las Palmas, Fortaleza de Barrio Feder, Vikingo de Barrio Caltieri, Unión Joven de Barrio Collazo, El Gremio de Río Branco, River Plate, River Plata dice de Río Branco, Unión Barrio Leandro Gómez, la Unión Barrio Leandro Gómez también, los Gauchos de Las Cañas, están confirmados sus cuadros, pero además las inscripciones están abiertas, aquellos que quieran participar, 098-632-817, organiza Judith Silvera, será este próximo domingo, este campeonato de fútbol en Las Cañas.
0: Atención a los oyentes, Griotti, vamos con la música.
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0: mis amigos del campo y de esta audición, tengan ustedes muy buenos días.
1: Seguimos con la información, Pepe.
2: Y no se olviden que este próximo domingo en Pista y Ruedo Caburé hay grandes actividades, entre ellas una carrera de 270 metros con 2.000 de inscripción, 1.000 de juego obligado con 58 kilos, que cuenta con 5 anotados. Una carrera sobre 300 metros, 2.500, 58 kilos, cuenta con 4 anotados. Una carrera de potros, 21 días de revisado, 300 metros, con 3.000 y 1.000 de juego obligado, cuenta con 4 anotados. Una carrera de 330 metros, 58 kilos, 2.000 y 1.000, cuenta con 4 anotados. Un rey de 4 vueltas con 10.000 al primero, con 4 anotados, un rally de 8 vueltas al circuito con 20.000 al primero, 3.000 y 1.000, que cuenta con 6 anotados. Organiza la actividad Carlos Caldas, remata Robinson Acuña, será este próximo domingo en Pista y Ruedo Caburé.
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2: Y cerramos con la Federación Ecuestre Uruguaya. Son todas las actividades para este fin de semana, edición 39, con Libertad No Ofendo Ni Temo, organizado por el Club Peñarol Juniors en San Ramón, Canelones, 90 kilómetros, con un premio de 180.000, y como lo contó Mayito, la 37ª edición Coco Cuadrado, organizado por el Club Uruguay de Vergara, 33, 90 kilómetros, con un premio de 190.000, son las dos actividades pactadas dentro del calendario de la Federación Ecuestre para este fin de semana.
1: Y hasta aquí este espacio de información hípica, de actividad social, de la campaña para el fin de semana, de la música que ustedes han solicitado al WhatsApp de La Hora del Campo, el 094-258-014. Llegamos al minuto 53 de las 5 de la mañana. 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
0: Ahora 55 minutos de las 5 de la mañana. Había 9 grados de temperatura cuando arrancamos, 5 de la madrugada, 85% el índice de humedad. En 33 hay 7, más fresco allí. Y el índice de humedad es 77 o 97, por ejemplo.
8: Acá en Melo,
0: en 33.
8: No, 33 hay 7 grados, no teníamos la información.
0: Ah, no tenemos la... El sol sale 7:38, se oculta 17:42, llena la luna para este segundo día de julio, mes 7 del año, julio 2. La propuesta de esta hora del campo, bueno, entre otras numerosas propuestas radiales, la Asociación Rural de Tacuarembó. Va a estar el vicepresidente Jorge Barbosa con ustedes, ocupando esa columna, enriqueciendo la emisión de Hora del Campo. Sin posición unificada en el reparto de la cuota Mercosur, Unión Europea, Brasil cauteloso no quiere establecer un reparto definitivo entre los socios. Hoy son las charlas del Pepe Medina. ¿Con quién habla el Pepe hoy? Charlas con la gente, ¿no? Heracle Pibe Lima, con 93 años, cuenta su vida de trabajo en el campo. Jueves de la Sociedad Agropecuaria de Cerro Largo va a estar el presidente Bernardo Ferreira Silva. Información agropecuaria, información periodística, resta mucho todavía para compartir, casi que recién comenzamos.
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0: Estamos en el primer espacio de informaciones especiales, en Hora del Campo. Bueno, la última vez que la doy, no la doy más. En la chacra, el sábado, el atardecer, se bajaron unas vacas ahí, se extravió una de ellas, una vaca pampa, es colorada. Agradecemos cualquier información al celular 099-75-50-40 de Rodríguez Ramunday o al teléfono de los hallazgos de Hora del Campo 4642-7070. Ahí en Rincón de Pi, a Furtado, se le extraviaron 5 vacas. Ahí en los alrededores de Rincón de Pi, donde está él, dice la fiera, debe ser el nombre del establecimiento. La señal es horqueta en oreja derecha y zarcillo en oreja izquierda. Se ofrece señora para trabajar como cocinera, preferentemente en campaña. Se ofrece para trabajar como peón de campo o casero, también hace changas, los datos quedan acá a partir de las 7 de la mañana. Por llenado de declaración jurada, DICOS, el Flaco Benítez está como siempre a sus órdenes, calle Ramón Montero 959, ex Chuy, a una cuadra de Mata. El programa Salud Rural hace cancel, Intendencia de Cerro Largo, que coordina el Ministerio de Salud Pública, a través de la licenciada Paola Barreto, nos cuenta para que le digamos a ustedes que la gira médica concurre mañana, viernes 3 de julio, a las policlínicas de San Diego, hora 8, Mangrullo, hora 10 y 30. Estamos aguardando el llamado de patria.
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0: la referencia en el tipo de cambio y a las 6 de la mañana, un minuto, nos vamos a Patria 33.
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3: Atención de policlínicas municipales, hoy la policlínica móvil por la mañana atenderá al doctor Becerra, lo hará de 8 a 10 en el 25 de agosto, mientras que por la tarde la doctora Ledesma atenderá de 13 a 15 en el Paso Ancho. En policlínicas rurales hoy el doctor Fleitas atiende a las 9 en Yerbalito y 10 y media lo hará en Puntas del Parao. Se marcó el calendario de pago de prestaciones del BPS en giras por el interior del departamento, indicando que este próximo viernes 3 de julio es el primer día donde se pagará en la ruta a Pasano a partir de las 10 y media de la mañana. El gobierno de 33 comunica a sus contribuyentes que emplaza hasta el viernes 17 de julio para pagar la tercera cuota, contribución inmobiliaria urbana y suburbana, mientras que el lunes 20 de julio vence la cuarta de patente de rodados.
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3: No tenemos actividades de feria promocionadas para hoy.
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0: Aquí en Mesa Central, en la agenda publicitaria, tenemos una actividad que se marca para esta jornada. Es la subasta de Federico Rodríguez, que estará operando hoy en su local, Central Ganadera, próximo a Melo. 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Federico Rodríguez es lo que tiene la agenda de la Hora del Campo para este 2 de julio.
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0: Bueno, ¿y qué pasará con el tiempo en estas próximas horas, no? Donde, bueno, hay mucha expectativa realmente por el tema de lluvias que se necesitan, ¿no? Realmente los verdeos se han ennegrecido con los fríos, con la falta de humedad. Están feos, digo, basta andar nomás que uno ve que están de mal color, ¿no? Esperando algún agua que los haga reverdecer. Bueno, al igual que el campo, que si bien no crece en esta época, pero siempre cambia su color con el agua, con la lluvia, ¿no? Y aparentemente en ese sentido no hay que tener muchas esperanzas en estos próximos días, ¿no? Porque seguiríamos operando esto dentro de este parámetro de clima con el que venimos, si se cumple la previsión de Weather, que anuncia para hoy nublado, con una mano.

0: máxima de 11, la mínima será de 1 grado en la noche, los vientos desde el sur a 22 kilómetros en la hora. Ayer me parece que preveía vientos más intensos, ¿no? Afortunadamente bajó un poquito la intensidad del viento, que con estos días fríos siempre es bueno que esté calmo, ¿no? Para este viernes, para mañana viernes, parcialmente nublado, una máxima de 13, una mínima de 4. Para el sábado, muy nublado, 14 la máxima, la mínima en la noche será de 8. El domingo, posibilidad de chubascos en la tarde, una máxima de 15, una mínima de 7 en la noche. El lunes 6, arranca con un día parcialmente nublado esa semana, una máxima de 13, una mínima de 2. Y bueno, si miramos la previsión para la semana, por lo menos hasta el jueves iríamos sin lluvias, con temperaturas más confortables, ¿no? Mínimas de 3, 4, máximas de 15 y hasta 20 grados, acercándose hacia el viernes 10, porque recién allí hay una previsión de lluvia, viernes 10, según la marca de Weather, ese día podríamos tener lluvias allí aquí en la capital del departamento de Cerro Largo. Pero bueno, estamos bastante lejos todavía, en días del viernes 10, ahí más sobre la fecha tendremos previsiones más acertadas.
1: 7 minutos de las 6 de la mañana, ahora dice el tocayo de ahí de Colonia Wilson, Washington Bandera, Walter Bandera, buen día. A Bella, llueve manso en Colonia Wilson. Vamos.
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0: Tenemos los títulos del suplemento agro editado con el semanario Búsqueda. Agradecemos a Lucas Farías, colega de Tacuarembó, que se desempeña en la redacción de Búsqueda y que nos acerca esta información. Le trasladamos los principales títulos del suplemento. Arroz, avanzan en crédito de hasta $500 por hectárea con garantía del Estado, la industria y los productores. Además, se trabaja en un fondo solidario con aporte de entre 2 y 3 centésimos de centavos de dólar por bolsa para enfrentar futuras crisis, dice el artículo que escribe Rubén Silvera y que tiene que ver con el sector arrocero. Una columna de opinión de Gonzalo Gutiérrez, que es ingeniero agrónomo y escribe en el semanario. Luego de la guerra reinan los fundamentos. Otro de los artículos del suplemento agro, proyecto de competitividad prevé adecuación tributaria de productores familiares con actividades complementarias. Si hay reducción contributiva, será efecto secundario de las modificaciones propuestas y no la finalidad principal, aclara. Otro de los artículos, Uruguay les exporta carne, arroz, lácteos y piedras preciosas a los países que fueron sus rivales en la Copa del Mundo 2026, artículos que están en el suplemento agro editado con el semanario Búsqueda, gracias a Luca Farías.
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0: Bueno, está toda la atención puesta ahí en el tema Mercosur, ¿no? No hay acuerdos por el tema de la distribución de la cuota cárnica que le otorgó la Unión Europea a el Mercosur. Hay propuestas muy, muy disímiles. Había, ya como lo hemos manejado a través de otras informaciones especializadas en la temática, cuando estuvo muy cerca hace muchos años de firmarse el acuerdo, ya se había dado se había acordado entre los países socios de qué manera se iba a distribuir la cuota internamente, pero ese acuerdo fue para ese entonces y no es el que está, digamos, vigente hoy, ¿no? Hoy hay algunas posiciones aparentemente bastante disímiles, pero lo cierto es que en estas últimas horas, porque hubo un encuentro, como saben ustedes, donde incluso Uruguay ocupa a partir de entonces la presidencia pro tempore del Mercosur, en este encuentro reciente, algunas de las cuestiones que trascienden es que permanece el desacuerdo entre los países para distribuir la cuota, Brasil, Argentina, Uruguay, Paraguay, y trascendió que Brasil, por lo menos momentáneamente, no tiene un respaldo para establecer un reparto definitivo entre los países miembros. Otra posición que está muy clara es la de Paraguay, ¿no? Que tiene su posición definida, que algunos entienden que no es justo la manera en que Paraguay pretende, que si no tengo mal entendido, pretende una división de la cuota sin tener en cuenta los antecedentes exportadores y todo eso, sino que igualitaria de una parte de cada país. Pero bueno, es un tema complejo y en esto seguramente habrá que trabajar mucho, ¿no? Veremos cómo se van acomodando los zapallos en el carro. En esto también uno se queda con algunas dudas, igual al manejar las cifras que se dan en este acuerdo, tiene sabor a poco, ¿no? 99.000 toneladas es lo que implica el acuerdo. Tengan en cuenta que teníamos 20.000 sin arancel, Uruguay, solo Uruguay tenía 20.000. Si hablamos de 99.000 para los cuatro países, no es mucho más. Pero bueno, como lo dijo por allí, a mí me quedó aquello que dijo Idágoras, el representante argentino que fue entrevistado sobre esto, que estuvo en las negociaciones primarias hace como 30 años del Mercosur, que él lo dijo, me parece que, por lo menos en lo personal, me quedó claro su concepto y me dio una cierta explicación sobre esto. Él dijo, no esperen más barcos con más cargas luego del acuerdo de la Unión Europea-Mercosur, porque no va a ser así, dijo. Pero sí es muy importante porque nos sienta en la mesa a negociar con los europeos. Y esa es realmente la importancia que él le asigna al acuerdo Mercosur-Unión Europea. La posibilidad de estar allí, de discutir, de sentarse en la mesa y lo que esto significa para otros mercados, ¿no? La posibilidad de que estemos negociando con la Unión Europea, que tengamos un acuerdo, según este argentino, nos abre puertas en otros mercados. Pero bueno, veremos.
1: 14 minutos de las 6.
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0: Bueno, una información que es importante y que tiene que ver también con toda esta realidad que tiene que ver con el hackeo que ha instaurado la garrapata a los sistemas ganaderos y con las derivaciones que esto ha tenido con los residuos en carne. tomamos la información de Tardáguila, dice que facultan al Ministerio de Ganadería a interdicción de predios de forma preventiva ante riesgos sanitarios. La medida podrá aplicarse de forma inmediata cuando existan razones fundadas de urgencia y no podrá extenderse más allá de 90 días, según consta en un artículo del proyecto de ley de rendición de cuentas. El artículo 137 del proyecto de rendición de cuentas faculta al Ministerio de Ganadería, Agricultura y Pesca, a través de la Dirección General de Servicios Ganaderos, a disponer la interdicción sanitaria preventiva de establecimientos agropecuarios cuando se detecte la presencia de residuos, medicamentos veterinarios, plaguicidas o contaminantes ambientales en animales o productos de origen animal. La medida procede ante tres circunstancias: presencia de residuos en niveles que impliquen riesgo para la inocuidad alimentaria, incumplimiento de estándares sanitarios nacionales o internacionales, o cuando se comprometa el acceso a mercados de exportación. La interdicción podrá disponerse de forma inmediata, otorgando vista al administrado con posterioridad cuando existan razones fundadas de urgencia, riesgo sanitario o se comprometa el acceso a mercados de exportación, establece el artículo. La medida tendrá carácter preventivo y provisional y se mantendrá únicamente por el tiempo estrictamente necesario para gestionar el riesgo sanitario que la motivó, con un plazo máximo de 90 días. La disposición entrará en vigencia a partir de la promulgación de la Ley de Rendición de Cuentas, enero del 2027, y el Poder Ejecutivo deberá reglamentar esta disposición, señala la información de Tardáguila.
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1: Dice desde el WhatsApp de la Hora del Campo: buen día, acá en Cañada Sarandí llueve manso y frío. Saludos, Olga. Otro oyente dice: buen día, acá kilómetro 20 y medio, carretera Ceguá, ruta 8, está garuando. Saludos, familia Hernández. Gracias a todos por la información. 18 minutos de las 6. Patria, vamos.
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1: 23 minutos de las 6 de la mañana, país. Buen día. Acá por el paso de la arena hay una garúa galopeada con viento. Buen programa, dice Romario Chávez. Gracias, Romario.
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1: Como todos los jueves, enriqueciendo la emisión de La Hora del Campo, la columna de la entidad madre gremial de Tacuarembó, la Asociación Rural de Tacuarembó. En ella la presencia nada menos que de su vicepresidente, Jorge Barbosa. Buen día, Barbosa, el gusto de siempre.
9: Bueno, buenos días. ¿Cómo está la barra ahí de la voz de Melo, Serrano, Polilla? Comenzando la jornada de hoy, un poco fría, un poco inestable también, parece que la lluvia está cerquita. Y bueno, nosotros desde acá, desde Tacuarembó, Jorge Barbosa, quien les habla, y toda la directiva de La Rural, la verdad que una semana un poco atípica, con una ensalada de cosas lindas, de cosas feas. Ustedes dirán, cosas feas, ¿qué tiene que ver? ¿Qué cosas feas? Y bueno, quedó Uruguay afuera del Mundial, llevamos un golpe tremendo, eso nos, la verdad que nos dejó un poco triste a todos, ¿verdad? El más futbolero, el menos futbolero, el comerciante ese que vendía sus televisores, el almacén que vendía el refresco o el vinito para la picada, y bueno, y todo se terminó la ilusión. Pero bueno, vamos a seguir, tenemos vecinos acá cerquita, brasileños, argentinos, vamos a hinchar sobre todo acá en el norte, acá en Tacuarembó, más bien hinchamos por Brasil, que es el que tenemos más cerquita, creemos que ahí por Melo también. Y bueno, y malas, y buenas, y buenas, y bueno, bueno, siempre hay cosas buenas también, ¿verdad? Amigos, bajó la nafta, bajó el combustible, bajó el gasoil también, así que bueno, digo, con toda la baja de los combustibles, que no es lo que nos esperamos, pero por lo menos 5 pesitos, 6 pesitos, bajó el supergas, así que bueno, son buenas noticias, no todo es tan malo, ¿verdad? Otra buena noticia también que compartimos por acá desde Tacuarembó, que muchos amigos, muchos socios, muchos veterinarios también, socios y amigos de acá de la Asociación Rural de Tacuarembó, nos comentaban que toda esa cantidad de preníes que se anda haciendo ecografías por varios lugares, normalmente, promedialmente, arriba de un 70-80%, o sea que eso también nos da una gran alegría desde el punto de vista que a pesar del clima, que a pesar de la garrapata, que a pesar de los pesares, sigue la preñez manteniéndose por segundo o tercer año ya tal vez con muy buenos promedios. Eso en realidad nos deja muy contentos porque es a la apuesta a que hacemos todo, ¿verdad? Digo, apostamos al ternero, los que hacemos la cría, entonces está bueno que se mantengan esos promedios. Después también, como buena noticia, digo, la demanda a nivel internacional de carne ovina, ¿no? De carne de oveja va en aumento en forma imponente. Una pena que nos haya agarrado a los uruguayos con tan poca oveja, pero bueno, es la realidad de lo que nos toca, como dijo el otro, y bueno, y hoy por hoy solamente 3 o 4 plantas activas laburando, con bueno, San Jacinto y Las Piedras, que son las que se destacan, pero hemos tenido una baja constante en lo que es toda la faena de ovejas, ¿no? Digo, ojalá podamos revertir lo que creo que con estas señales de lo que es tanto el valor de la lana que repunta, bueno, el cordero, la carne que también sube, bueno, que pueda ser estímulos para seguir avanzando en ese tema. Después, la Asociación Rural de Tacuarembó tiene 2 amigos por Federación Rural, 2 directivos, está la Lola Suárez de Lima, que ha dialogado con ustedes, está el doctor Marcelo Cortés también, y bueno, permanentemente mandando, llevando opiniones, trayéndonos comunicados, buenas noticias, cómo va la cosa, cómo no va. Hoy nos enterábamos del comunicado que enfatiza que el que largó la Federación Rural, sobre todo con la necesidad, una petición casi obligatoria, ¿no? De que se den de una vez por todas las condiciones necesarias, o que nos den las señales para que realmente el agro sea ese motor de desarrollo nacional que queremos, y bueno, y que realmente necesitamos ese apoyo desde el gobierno para que podamos nosotros como agropecuarios, como productores agropecuarios, no desestimularnos, no abandonar, como muchos ya por ahí bajan la cortina y arriendan el campito y se van para la ciudad a estar en otra actividad o a descansar porque los números se hace muy difícil poder darlos. Yo qué sé, después, bueno, el novillo y la vaca, una pequeña bajita esta semana, la vaquillona subió un par de pesitos, y bueno, más o menos por ahí la cosa, esos precios igual siguen siendo muy buenos, ¿verdad? Creemos que no nos podemos quejar. Después el tema de la inseguridad rural. Nosotros tenemos frontera acá para el lado de enseguida de Manuel Díaz, para el lado de Tranqueras de Rivera, frontera con Rivera, y ahí en la zona de Masoyer, el Abigeato estos días ha pegado fuerte, hay muchos vecinos que se están quejando feo de lo que es la situación ahí por Masoyer. Afecta a productores tanto de Rivera como de Tacuarembó, como de Artigas, como de Salto también, porque ahí se juntan varias puntas de los 3 o 4 departamentos, entonces una pena que esto siga sucediendo. Y lo otro que también nos enterábamos por ahí con algún socio que nos comentaba ayer por la rural, que se pudo dar con un contrabando fuerte de caballos que entraba ahí por la zona de Bichadero, pasaba aparentemente, se iba rumbo a 33 y terminaba en varios frigoríficos de ahí del sur. Una noticia que por lo menos es positiva desde el punto de vista que la policía de Rivera pudo ponerle fin a este equipo de contrabando que pasaba por ahí por esos lugares, que nos decía un amigo que entre 4 y 5 mil caballos llegaron a pasar, ¿no? Pero por lo menos también una buena señal que se termine por ese lado la cosa. Serrano, pasó volando el tiempo, agradecido como siempre desde acá de Tacuarembó, lo que es la posibilidad de que podamos charlar un ratito con ustedes, con esa audiencia tan linda que ustedes tienen, y tan grande, ¿no? Tan grande que sabemos que se escucha imponente en Melo, en 33, en Tacuarembó, así que un placer poder tener este espacio con ustedes, un abrazo grande, un buen jueves para todos y vamos arriba.
1: El placer es nuestro, en nombre de la Asociación Rural de Tacuarembó, la entidad madre del departamento más grande territorialmente del país, su vicepresidente, Jorge Barbosa. Un abrazo, Jorge. Buena semana, lo que resta de ella. Ese contrabando de 5.000 caballos. Otra vez el tema en la piqueta, ¿no? Y hablamos con el jefe de policía de acá para establecer contacto con el jefe de policía Rivera. No fue la policía concretamente de Rivera, una brigada especial. No podemos encontrar datos con la periodista, no pudimos establecer contacto. Es misterioso todo, ¿no? 5.000 caballos. 30 minutos de las 6 de la mañana, vamos.
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1: 9 grados por acá por Melo, con lloviznas también, 85% el índice de humedad en 33, 7 grados, 89% el índice de humedad, llena la luna para el segundo día del mes 7, el año julio. Todavía resta mucho paño que cortar en la emisión de La Hora del Campo, las charlas del Pepe Medina que ustedes aguardan siempre con tanta ansiedad. El Pepe hoy va a charlar con un oyente que tiene 93 años, se llama Heracle Pibe Lima, y va a contar su vida de trabajo en el campo, 93 años. La Sociedad Agropecuaria de Cerro Largo va a estar más allá de las 7 presente a través nada menos que de su presidente Bernardo Ferreira Silva. Carta abierta de un ciudadano que prefiere no firmar sobre los perros. Mañana, viernes 3, Cerro Chato, sede de 3 departamentos, recuerda, celebra un hecho histórico, 99 años, habla Federico y Fran. Comunicado de los productores, medidas de apoyo del BROU para el sector arrocero, publica la ACA y elige La Hora del Campo. Y hay más información aún para compartir. Vamos.
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1: Ya están pronto los titulares con los que los canales 4, 10 y 12
0: cerraron la jornada informativa anoche.
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0: En el centro de noticias trabaja ya Luis Alberto Castro. Minuto 36 de las 6, llegamos con Núñez. 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
0: Bueno, dice Graciela Char, buen día, buena jornada. Graciela Char, gracias igual para ustedes, Graciela. El meteorólogo Nubel Cisneros anunció ayer, dijo que el miércoles, que desde ayer de noche, por el suroeste y el litoral, ingresa un frente frío no muy activo. Dice que hoy, jueves, el día se iba a presentar con chaparrones de agua-nieve, acá hay agua pero no nieve, que tendrá una temperatura máxima entre 7 y 9, estamos en la máxima nosotros, 9 y 33 en los 7. Dice intenso frío, hay que salir preparados, temperaturas muy bajas en la madrugada de hoy, de mañana, va a ser un día gélido, típicamente glacial, ya deja de ser hasta invernal. Destacó.
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0: Orsi recibió a Cast, el chileno. Firmaron dos acuerdos y anunciaron cooperación en seguridad.
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0: Es algo que las familias esperaban, impulsor de la alerta Amber en Uruguay, celebró la puesta en marcha del sistema.
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0: Álvaro Rodríguez, del Partido Nacional, destacó que el sistema comenzará a implementarse desde el 15 de julio y subrayó el papel que tendrán los medios de comunicación en la difusión de los casos de desaparición de niños y adolescentes.
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0: Una niña de 3 años está grave tras ser baleada en Piedras Blancas. Recibió un disparo en el cuello.
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0: Vecinos de la zona, ahí de Piedras Blancas, indicaron que 2 personas se encontraban manipulando un arma de fuego cuando de forma accidental se efectuó un disparo que impactó en la niña.
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0: Incautaron armas y una granada en la casa del taxista detenido por el crimen de Pérez Castellanos. Tenía un AK-47, un fusil de guerra.
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0: El operativo se llevó a cabo en el barrio Unidad Misiones, en la zona de Casavalle. Este procedimiento surge tras la detención de un hombre de 43 años.
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0: Tomás Friedman, el régimen en Nicaragua, Ortega y Murillo, ha inaugurado una nueva fase de represión. Confiscación de propiedades a opositores y desterrados.
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0: Según Friedman, Nicaragua antes confiscaba los inmuebles y los distribuía entre instituciones estatales. Ahora los vende, los alquila o los reparte entre sus adeptos políticos.
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1: Militares subalternos tendrán en Uruguay 3 años para completar ciclo básico o serán dados de baja.
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1: Según el proyecto de rendición de cuentas enviado recién al Parlamento, los militares que no cumplan con ese requisito al finalizar el plazo dejarán de integrar las Fuerzas Armadas.
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1: Ángelo, el niño que esperaba un trasplante de corazón, fue operado tras la aparición de un donante.
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1: La familia había obtenido un fallo judicial, la familia de Ángelo no, el niño, para acceder a un corazón artificial, pero antes de concretarse el procedimiento, apareció un donante compatible y el trasplante se realizó el lunes, felizmente.
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1: 48 minutos de las 6, Terminal Cuenca del Plata afirmó que el sindicato condicionó la negociación y calificó de inviables sus reclamos. Ayer hizo paro.
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1: La empresa Terminal Cuenca del Plata informó ayer que el gremio inició un paro por tiempo indeterminado y aseguró que exige un bono mensual de 50 mil pesos por trabajador
0: o garantizar 25 jornales mensuales, incluso cuando no haya tarea.
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0: La terminal Cuenca del Plata aseguró que el sindicato condicionó el inicio de una negociación colectiva a la aceptación de una serie de reclamos económicos que calificó de inviables e improcedentes en el marco del conflicto laboral que afecta la operativa del puerto.
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0: El gobierno nos volvió a mentir. Robert Silva cuestionó el IMESI a autos eléctricos y dijo que la medida busca hacer caja.
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0: El senador del Partido Colorado criticó la decisión de grabar con IMESI desde 2027 a los vehículos eléctricos con un valor superior a $30,000. Afirmó que se trata de un nuevo impuesto y sostuvo que responde a un fin recaudatorio.
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0: Argentina perdió la punta y Uruguay cayó varios puestos, como está el ranking en la FIFA. La actualización del ranking de la FIFA desde el 1 de julio, desde ayer, dejó a Francia como nuevo líder, tras la caída de Argentina al segundo puesto y de España al tercero.
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0: El Senado ayer aprobó el proyecto que prorroga plazo para regularización de armas.
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10: La ilusión es un terreno estrecho, prendido en alfileres, y suele desprenderse con facilidad y caer al vacío, disolverse en la nada, cuando quien la sostiene se cansa o entrega su esfuerzo. La llamita de la hora del campo resplandece con la misma fuerza de hace 58 años.
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0: 54 minutos de las 6 de la mañana, país, escritorio Luis Bengochea. 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
1: Claro, y por última vez me temo que no la vamos a encontrar ya, porque ¿quién no va a ver una vaca hace 3 días que la estamos reclamando? 4, el sábado se perdió ahí. Las estaban descargando a la nochecita y una vaca pampa se perdió ahí. ¿Dónde puede estar? En el agua hermosa, en Pata la Gallina, ahí, bajo en la chacra de Rodríguez Ramunday. Y falta una vaca pampa. Todavía no hay información. Si alguien la tiene, que llame al celular de Rodríguez Ramunday, 099-75-5040, o si no, acá al teléfono de Los Hallazgos, 4642-7070. A ver, ahí en a ver, pará, porque vi que mandó un mensaje Furtado, capaz que cambió esto, se le había extraviado la vaca. Ayer encontré las vacas. Está perfecto. No están extraviadas entonces. Se ofrece señora para trabajar como cocinera, preferentemente en campaña. Se ofrece un hombre para trabajar como peón o como casero, también hace changas. Los datos quedan acá en la administración de La Voz de Melo cuando supuestamente, digo yo, se me antoja, llegue Victoria Montejo de Cuadrado a cumplir con su tarea. El programa Salud Rural hace cancel, Intendencia de Cerro Largo, que coordina el Ministerio de Salud Pública, comunica que la gira médica concurre mañana viernes 3 de julio a las policlínicas de San Diego, hora 8, Mangrullo, a las 10:30, dice la licenciada Paola Barreto. Luego el programa salta al lunes 6, a la otra semana, donde estará atendiendo las policlínicas de Cuchilla Grande a las 8 de la mañana, Ramón Trigo a las 10:30, y se extenderá el periplo durante toda la semana.
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0: La pizarra del Banco República es la referencia para el tipo de cambio. El dólar, 39 pesos con 0.5 en la compra, y en la venta cotiza a 41 pesos con 45. El euro, 43 pesos con 38 en la compra, 48 pesos con 52 a la venta. El peso argentino, 2 centésimos en la compra, 20 centésimos en la venta. Y la moneda brasileña, el real, 6,85 en la compra, 8 pesos con 55 en la venta. Pizarra del Banco República.
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1: Minuto 58 de las 6, Patria. Vamos, vamos, Mayito.
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16: Atención de Policlínicas Municipales. La Policlínica Móvil hoy de 8 a 10 en el 25 de agosto atenderá al doctor Becerra, y por la tarde de 13 a 15 en el Paso Ancho lo hace la doctora Ledesma. También en esta jornada en Policlínicas Rurales el doctor Fleita atiende a las 9 en Yerbarito y 10 y media lo hará en Puntas del Parao. También hoy el doctor Becerra atiende en el Paso Ancho de 10 a 12 y el doctor Fleita lo hace de 15 a 17 horas en Villa Sara. Será la licitación de sangre de las 7 de la mañana, policlínicas de Yerbal y Nelsa Gómez. Pago de prestaciones del BPS, giras por el interior del departamento comienzan este viernes 3, cuando se pague en la ruta Pasano a partir de las 10:30 de la mañana, completando el martes 7, cuando se pague en el Oro a los 10, en los Cerros a las 11 y en Isla Patrulla a la hora 14:30. El gobierno de 33 comunica que el plazo hasta el viernes 17 de julio para pagar la tercera cuota de 5 de la contribución inmobiliaria urbana y suburbana, y en este mes también se vence el lunes 20 la cuarta de 6 de patente de rodados. 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
2: 7 en punto.
4: Luis Alberto Castro.
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0: Realizaron una reunión de coordinación y decidieron ya desde esta jornada ejecutar el plan que ha impulsado el Instituto de Bienestar Animal. La tarea se iniciará con captura de los canes, especialmente cachorros, luego la identificación, evaluación sanitaria y el realojo de los mismos de acuerdo a lo indicado por las autoridades. Con distintas acciones en territorio, el Ministerio de Salud Pública ya trabaja para la elaboración del Plan de Salud Mental aquí en Cerro Largo. Esta iniciativa de la cartera de Estado tiene en nuestro departamento a la licenciada Andrea Rivero como coordinadora. Por estos días, Rivero está manteniendo contactos con distintas instituciones y organizaciones del medio que abordan mediante diversos programas la atención de salud mental. En una actividad prevista para el Salón Millennium Mega Eventos, se presenta esta tardecita el libro El Prado, escudo de identidad. La obra del profesor Oscar Gilardoni busca recopilar la historia de ese símbolo del medio rural en la capital del país. Este lanzamiento está marcado para la hora 18:30. La Intendencia de Cerro Largo comunicó que este lunes 6 de julio se abren las inscripciones para todas aquellas agrupaciones y manifestaciones que deseen participar de la edición 2027 del Carnaval. El registro se debe efectuar ante la oficina de eventos que se ubica en la terminal de ómnibus y el plazo vencerá el 31 de este mes. Con dos atractivos partidos, prosiguen hoy los 16avos de final de la Copa del Mundo. Jugarán España-Austria en Los Ángeles y Portugal-Croacia en Toronto. Ayer se clasificaron Inglaterra, Bélgica y Estados Unidos. Estas y otras informaciones serán ampliadas a partir de la hora 8.
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1: No, nos comunican que se extravió una perra galga ahí de la zona de Mazangano. Es Barcina, la estancia Laguna del Negro, ahí se perdió. Por cualquier informe, alguien que pueda aportar datos, se agradece. 098-971-101. 098-971-101 es el teléfono que está esperando que le aporten algún dato sobre el extravío de una perra galga de la zona de Mazangano, Barcina, que se extravió en las últimas horas. Bueno, nos tienen loco. A ver qué pasa con los caminos. Con las lluvias caídas no serán de mucha importancia. Hasta ahora, la hora del campo no tiene ninguna información, absolutamente ninguna. Y les voy a comentar que ayer que teníamos algún problema en la computadora, que intentamos, era la computadora, en el teléfono de ingreso, y que intentamos solucionar, hubo remate en Australia, fue el primero de la semana, y fue el comienzo de la zafra 2026-2027. Bueno, el indicador de mercado del este, el IME, dice el Sul, ayer, al inaugurar la zafra, ayer miércoles, el bajó el moneda australiana 34 centavos, 1,7%. Finalizó a 19 centavos, 9, a 19 dólares 9 centavos el kilo australiano, mientras que en dólares estadounidenses el indicador descendió 27 centavos, cerró a 13,15, 13 dólares con 15 centavos americanos. En cuanto al dólar australiano, este se debilitó nuevamente y cerró en 0,689 centavos de dólar. Hoy se está cumpliendo el segundo día de remate en Australia, y segundo y último día de remate de la semana en Australia, y vamos a estar dando la información antes de finalizar esta emisión de Hora del Campo.
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1: Bueno, algunas cosas de la agenda de la Hora del Campo, las más inmediatas. SACELA, la Sociedad de Avicultores de Cerro Largo, comunica que culminó el periodo de inscripción para la Expo Paysandú. Esto se cerró con un total de 40 aves inscriptas que serán enviadas por 7 avicultores que representan a SACELA. Los ejemplares estarán ingresando a Paysandú a la Expo el 12 y 13 de este mes de julio, señala Verónica Mello, la secretaria. Hoy jueves 2 de junio son las balneaciones en Rincón de Pi, tal cual lo comunicó Furtado, el vecino, acá a la Hora del Campo. Hoy jueves 2 de julio tenemos una jornada cultural con el Pepe, compartida a las 18:30 en el Millennium, ahí con entrada absolutamente gratis, por eso es que vamos. Si no, también íbamos, pero pagaba yo, como siempre. Bueno, pero como es gratuita y estamos invitados, todos ustedes están invitados al lanzamiento del libro El Prado, Escudo de Identidad. Un libro que nace de nuestras raíces, que habla de nuestra gente. Te esperamos ahí, lo escribió el maestro Oscar Girardoni Gandolfo, que lo estará presentando. Y finalmente te digo también, como parte de este periplo de la agenda de Hora del Campo más inmediata, te repito que el programa Salud Rural, ACE, CANCEL, Intendencia de Cerro Largo, que coordina el Ministerio de Salud Pública, te señala a través de la licenciada Paola Barreto que la gira médica mañana viernes 3 de julio concurre a las policlínicas de San Diego a la hora 8, Mangrullo a las 10:30, cerrando el periplo semanal.
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1: Atención, la ACA elige a la Hora del Campo como destinataria de su preocupación para que conozcan todos los productores rurales las medidas de apoyos del BROU para el sector arrocero. Dice uno: reperfilamiento de amortizaciones de capital de préstamos de mediano y largo plazo vencidos o a vencer al 30 de junio del 2026, así como aquellas con vencimiento hasta el 31 de diciembre 2026. En caso excepcionales, podrá adicionarse el saldo impago del cultivo al 30 de junio del 2026. Segundo, incremento de las líneas de crédito para cultivo de hasta un 20% con respecto al producto cultivo zafra 2025-2026. Los productores interesados deberán presentarse en su sucursal del BROU antes del 31 de este mes de julio del 2026 para solicitar el análisis de la situación particular. Para ello deberán presentar un flujo de fondos que justifique las necesidades financieras y la capacidad de pago de la nueva estructura de financiamiento, además de la intención de siembra para la zafra 2026-2027. Asimismo, deberán suscribir compromisos por escrito de mantener la actividad arrocera y realizar el financiamiento del cultivo con el banco, constituir las garantías habituales, incluyendo la prenda del cultivo y seguros básicos. Adicionalmente, podrá requerirse la cesión de créditos de contratos de compra-venta del grano u otras coberturas, realizar abatimientos extraordinarios del reperfilamiento concedido en caso de resultados superiores a los proyectados, realización de activos vinculados a la actividad, percepción de ingresos extraordinarios o acceso a un fondo en caso de crearse. Se recomienda a los productores interesados comunicarse a la brevedad con su sucursal del BROU para evaluar su situación, dice el remitido de la Asociación de Cultivadores de Arroz, para informar a los productores en Hora del Campo.
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1: Ahora minuto 17 de las 7 de la mañana, como todos los jueves, enriqueciendo la emisión de la Hora del Campo, la entidad gremial madre del departamento, la Sociedad Agropecuaria de Cerro Largo. En su columna, la presencia de su presidente, Bernardo Ferreira Silva. Buen día, presidente. El gusto de siempre.
6: Buen día, Walter, Joaquín, Bernardo, José. Quiero contarles que desde mayo a agosto se está llevando adelante en el local convento de la Sociedad Agropecuaria un curso para artesanas en lana. Este curso está siendo dirigido por la profesora Elena Durán, que viene desde el departamento de San José dos veces por mes. Las técnicas que están aprendiendo las artesanas son variadas, desde saber cómo elegir la mejor lana del vellón para hilar, cómo lavar la lana, si con agua fría o agua caliente, según el uso que se le vaya a dar, y cómo teñir la lana, si a un color o a varios colores. En el curso están participando artesanas de toda nuestra región: Bichadero, Centurión, Paso de las Tropas, Bañado de Medina, Paso de Taborda, Cañada Simanca, Caraguatá, Cuchilla de Peralta y Melo. Esto surge haciéndonos eco de una inquietud que tenían las artesanas por seguir creciendo en su trabajo. La Sociedad Agropecuaria, junto al Ministerio de Ganadería, Agricultura y Pesca, empezaron a trabajar en esto hasta lograr conseguir esta docente que cubría las expectativas de las artesanas, y entre la Sociedad Agropecuaria y el Ministerio de Ganadería cubren los costos del curso en partes iguales, 50 y 50. También me quiero referir al proyecto de la represa de Casupá y el apoyo de nuestra gremial a todos los productores de Casupá, Gaitán, Fray Marcos y San Ramón. Nuestra gremial amiga, la Sociedad Agropecuaria de La Valleja, nos hizo llegar los dos informes de las últimas dos reuniones en Gaitán, y les aseguro que no es nada lindo lo que están pasando los productores de esa zona, con una incertidumbre sobre lo que va a pasar con sus predios, sus producciones, por expropiación de sus campos, sin todavía tener terminado el informe sobre el impacto ambiental. El gobierno está tratando de avanzar en paralelo. Antes de que esté pronto el informe, ya están tratando o intentando presionar a productores para la expropiación. Imagínense estar viviendo esa incertidumbre. No saber si le van a expropiar el campo o no, si pueden plantar, si pueden hacer mejoramiento en pastura, en genética, un alambrado, una reparación de manguera. No saber si en 6 meses van a tener el campo o no. Este proyecto plantea inundar 2.900 hectáreas de campo y 102 padrones de expropiación en la cuenca. En la producción agropecuaria, los cambios dependen de la biología, por eso llevan tiempo. No son cambios que se puedan lograr desde un teclado y un monitor. Por eso repito, nuestro apoyo a la Sociedad Agropecuaria de La Valleja y a los productores de Casupá, Gaitán, Fray Marcos y San Ramón. Y por último, quiero recordarles que estamos en el mes de la declaración jurada. Todos los productores que hacen la declaración jurada en formato papel tienen desde el 1 al 10 de julio para hacerla. Los productores que hacen la declaración jurada en formato electrónico tienen desde el 1 al 31 de julio para hacerlo. Eso es todo por hoy. Agradeciendo muchísimo el espacio, la Sociedad Agropecuaria los saluda hasta el próximo jueves.
1: Hasta el próximo jueves. La palabra del presidente de la Sociedad Agropecuaria en la columna de la entidad madre gremial del departamento de los jueves. Minuto 21. De las 7 de la mañana. Vamos, vamos, vamos.
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1: Pago pasividades, asignaciones familiares, asistencia a la vejez en zonas del interior del departamento. Arrancan esta semana. Mañana viernes 3 estarán cobrando en Centurión, Alcaldía de Centurión, de 9.45 a 10 y 30. En La Mina, domicilio de Adán Pina, de 13 a 13.15, en San Diego, Escuela 44, cobran de 13.30 a 13.45, Mangrullo, en la capilla de la Iglesia Católica, cobran de 14.15 a 14.30, en Ramón Trigo, cobran mañana, viernes 3, de 9.30 a 10 y 20, en Rincón de Pi, mañana, viernes 3, de 11 a 11.15, en Cerro de las Cuentas, también mañana, de 11.55 a 12.50 en Quebracho, mañana viernes 13.10 a 14 horas y en Tres Islas finalmente cobran de 14.20 a 15.20. Por otra parte, en Plácido Rosas, ahí en local de la seccional 13 policial, mañana viernes 3 de julio estarán cobrando todas las pasividades de 10 a 11.30 y un poco más tarde, de 12 a 12.30 lo hacen en Poblado Uruguay, local de la ex seccional policial. Esto corresponde a Gerencia de Unidades Descentralizadas, UDAG Río Branco. Por otro lado, el martes de la semana próxima, martes 7 de julio, ya un tercio del mes de julio, Cañas, local CAIF, cobran de 10 a 10 y 30. En Arbolito, en El Parador, cobran de 11.30 a 12 horas. En Bañado Medina, en el Salón Mevir, cobran de 13.30 a 14 horas. La única documentación a exhibir en todos los casos es la cédula de identidad uruguaya vigente y en buen estado.
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1: Se anunció, esto es internacional, pero importante, ¿no? El USDA, el Departamento de Agricultura de los Estados Unidos, ha destinado 500 millones de dólares en ayudas temporales a mataderos de vacunos pequeños. La secretaria de Agricultura, Brooke L. Rollins, presentó la medida como parte del plan para fortalecer la industria de la carne estadounidense. Según la jerarca, la escasez histórica del ganado, la consolidación del sector, la propiedad extranjera de plantas procesadoras y la mosca de la bichera que resurgió en el límite con México han generado condiciones de mercado extraordinarias que presionan a los procesadores independientes y regionales. Este programa busca preservar esa capacidad de procesamiento y reforzar la competencia en la cadena de suministro cárnica del país. La industria procesadora de Estados Unidos lleva décadas altamente concentrada. Actualmente hay 4 empresas y 2 de ellas de propiedad extranjera que controlan casi el 85% del mercado. El USDA, Departamento de Agricultura, considera que sostener la capacidad nacional de procesamiento es clave para la seguridad del suministro en un contexto en que el hato ganadero estadounidense se encuentra en su nivel más bajo en 75 años, dice esta información que tomamos del portal Eurocarne.
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1: Ahora 28 minutos de las 7 de la mañana. UDI 3 de diciembre invita a toda la población al bingo a realizarse el sábado 4 de julio, 2 de la tarde en la sede de UDI Gutiérrez Ruiz 805. El costo de la entrada, 100 pesos, con derecho a un cartón. Habrá importantes premios, habrá venta de chocolates, tortas fritas, comestibles y refrescos, dice el vicepresidente Gabriel Rivero. Y el sábado 4 de julio, gran baile con la actuación de la 15 en el Centro Unión Obrero de Melo y la Super Discoteca con una hora de típica, 21 a 22 y 22 a 4 de la madrugada, música variada y los hits más escuchados. Además, pantalla gigante con videoclips, comienza a las 21, los esperamos. Anuncia además la realización de un gran baile el próximo 17 de julio que contará con la actuación de Martín Peña.
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1: Bueno, termino el remate de la primera semana de la zafra 2026-2027 en Australia. El sur ya elevó la información a hora del campo, bajó el indicador de mercado del este en ambas monedas. Se lo vamos a contar. Ahora, hoy comienza a llevarse a cabo el viejo sueño de los vecinos, de los productores, de toda la gente de Cerro Largo prácticamente, del retiro de los perros en la pedrera, y yo digo también la reformulación de ese vertedero ahí, casi prácticamente encima de las barbas de la ciudad de Melo y donde hay una densa población. Hoy comienzan a retirarse los perros de la pedrera. La hora del campo habló con la doctora Carolina, médica veterinaria, Carolina Viñoles Gil, ayer. Esto dijo.
11: Buenos días, Serrano, y buenos días a la audiencia.
1: ¿Qué pasó? ¿Usted sabe, doctora, qué fue lo que pasó? ¿Ya llegó la autoridad del INBA que estaban esperando o no?
11: ¿De qué se trata? Sí, desde tempranito, Serrano, nos reunimos acá en la casa de la Universidad de Cerro Largo. Vino Álvaro Buscarón, que es el director ejecutivo de INBA, y bueno, estaba todo el grupo de convivencia responsable, Ministerio de Salud Pública, del Interior, los representantes de INBA, nosotros desde la Casa de la Universidad, los docentes, la Intendencia de Cerro Largo, a través de Carlos Melo y Silvana, y estuvimos conversando y delineando, digamos, estrategias para poder atender este problema de la pedrera.
1: ¿En qué momento están de esa estrategia?
11: Y bueno, quedamos en empezar a actuar a partir de mañana, básicamente lo que se va a hacer es ir al terreno, capturar a los animales, hacerles una identificación, evaluación sanitaria por parte de veterinarios y hacer el realojamiento a través de las protectoras de animales y los refugios que existen acá en Cerro Largo, arrancando por la categoría de cachorros, ¿verdad? Y después ir hacia los animales que son más complejos, digamos, de repente de actuar. Pero se estaría arrancando a partir de mañana con esa categoría de animales y bueno, y empezar a actuar rápidamente para poder atender este problema.
1: Bueno, es un trabajo complicado y extenso, ¿no? Por la cantidad de perros, se supone que hay 300 perros ahí.
11: Sin lugar a dudas, Serrano. Lo que sí le pedimos a la población, Serrano, es de que no tomen la iniciativa individual de ir y retirar de allí perros, porque están, como dijimos antes, en situaciones sanitarias y algunos de esos de comportamiento complicados, y eso llevaría a desparramar potenciales enfermedades sanitarias. Así que les pedimos por favor que dejen actuar a las personas que van a estar a cargo. Esto va a ser una actividad muy coordinada entre todos. Por supuesto que también estaban las protectoras de animales hoy en la reunión, estaba Mariana Sorribas y estaba Ignacio García, y estamos trabajando de forma muy coordinada para tomar las acciones que necesarias para solucionar este problema.
1: Doctora, ha sido muy amable, le agradezco su tiempo. ¿Hay algún otro aporte que considera de interés que usted conoce y hubiéramos omitido compartir con los oyentes?
11: No, Serrano, en la medida que tengamos más información la vamos a ir compartiendo con ustedes.
1: Vamos a seguir muy cercas a este tema que da la sensación de que, bueno, que comienza a cristalizarse uno de los viejos temas de preocupación de Melo. 34 minutos ya de las 7 de la mañana. Era la doctora Carolina Viñoles Gil.
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1: Acaba de terminar el remate en Australia. Se trata de la primera semana de la zafra 2026-2027. Dice el Sul, para que le cuente a ustedes, el indicador de mercado del este, el IME, en moneda local bajó 5 centavos, 0,3%. Finalizando en dólares australianos, 19 dólares 4 centavos, mientras que en dólares estadounidenses el indicador descendió 3 centavos, 0,2%. Cerró en 13 dólares con 12 centavos americanos. En cuanto al dólar australiano, este mantuvo sin cambios con respecto a ayer, 0,689. Agrega el Sul, para dar más datos, más ingredientes, para más clarificar la información, en el mercado de vellón merino, la demanda se mantuvo selectiva, con mayor interés por las lanas de mejor estilo y calidad, por las cuales se pagaron algunas primas, mientras que los lotes de menor calidad o con defectos de procesamientos mostraron un comportamiento más irregular. En el centro norte, el mercado encontró un piso hacia el final de la jornada y registró una leve mejora al cierre, mientras que en el sur australiano las guías de precio por micra finalizaron con bajas de hasta 15 centavos australianos en la mayoría de los diámetros. El sector de lanas cruzas presentó un comportamiento firme, con mejoras en la mayoría de los diámetros. Para esta semana que viene hay una oferta de 31.583 fardos que se venderán martes y miércoles. Esa manera de saberlo todo. Hora del campo, ya 37 minutos de las 7.
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1: Las esperadas charlas del Pepe Medina de los jueves.
14: Y en esta edición de Charlando con la Gente venimos a visitar Don Heracle de Lima, pero todos lo conocen por Pibe Lima, así que el permiso para decirle Pibe Lima, que con sus 93 años ahora está disfrutando de su jubilación, pero muchos años trabajando. Buen día, gusto recibirlo aquí en La Hora del Campo.
15: Buenos días.
14: ¿Qué edad salió a trabajar, Don Pibe?
15: La primera estancia que trabajé fue en la estancia Santa Adela de José Pedro Turena, en Bañado Marina. Ahí empecé con 17 años, pues a los 18, casi 19, me vine con unos brasilero a domar aquí en la San José de Turena también. Ahí vine ayudante unos brasileros. Ahí agarrábamos allá en Fleires Muertos, en Lo de Botaro. Agarrábamos las dos estancias.
14: Ahora, Don Pibe, contarle a la gente también tiempo que se domaba, como decían los antes, potro con colmillo ya, caballo formado, ¿no? Como ahora que se agarra esos potros nuevos.
15: Ahí se agarraba bagual de 7, 8 años. Potrillos los brasileros no agarraban. Agarramos unos aporreados que habían de un brasilero que había dejado en la estancia, y yo era ayudante, ¿no? Yo jineteaba, pero para esos aporreados no daba. Entonces me aparté de eso. Seguí agarrando por cuenta mía, ¿no? Agarré en Baño Medina, en los Juan Pedro La Cuesta, agarré el Nene Ferreira, todos esos agarraba por mi cuenta. Agarraba ahí, agarraba en Tacuarembó también. Después vine para la San José de vuelta a agarrar ahí. Ahí agarraba bagual de 8 o 9 años, baguales viejos. Pero es mucho mejor agarrar el bagual viejo que agarrar el bagual nuevo. El bagual viejo es un par de días y después que se entregue es caballo corriente. Ahí agarré caballada muy bellaca. Yo agarraba solo nomás. Me ayudaban hasta los tres galopes, después yo me lidiaba solo. Después me fui para el regimiento, para el sexto. Tuve un par de años en el sexto y yo fui porque un hombre me habló para quedar encargado del establecimiento, tal Nene Ferreira en Valle Medín, y yo no me hallaba competente a ponerme enfrente de... Quería agarrar un poco más de mundo, me fui para el regimiento. Tuve 6 años en regimiento y me vine. Seguí domando, hermano. Pero enseguida que vine, estaba domando y tropeando y el doctor Luca, Pibe Luca, preguntó por mí y le dijo a un hermano mío que yo andaba tropeando. Y dice, pero ese hombre no puede andar tropeando, hay que conseguirle un trabajo. Me consiguió de encargado con el vasco Oscar Ibarburu, y de entre capataz de Juan Ignacio Rodríguez, Tercio Sarandí. Ahí estuve hasta que se repartieron. Cuando se repartieron, yo quedé en el puesto con el Enrique Gil. Ese hombre era el administrador de Octavio Rodríguez. Ahí, y yo me fui por la octava de capatá y ahí tuve 19 años ahí de capatá.
14: Así que, domador, trabajó en el campo, estuvo militar, pero también medio huasquero, ¿no? ¿De dónde sacó el oficio de la huasquería?
15: Bueno, la huasquería agarré después que siempre trabajé, ¿no? Porque las pilchas para mí me las hacía yo nomás. Pero vine a agarrar para no pasar muy aburrido después que me jubilé.
14: Y en los tiempos de joven, de niño, un pibe ahí criado en la vuelta de su familia, eran momentos muy diferentes a lo que se viven hoy en día.
15: No, muy diferente. Yo cuando trabajaba que estaba al costado de mi padre, trabajábamos 80 cuadras de chacra buey, solo a buey. Ahí se unía al aclarar el día, se largaba a las 11, se unía después de mediodía hasta de noche, arando, rastreando, y después en la zafra cortando girasol a cuchillo. Atrás la cachopa, después se le daba un hachazo a la caña y se clavaba el girasol con la semilla. colmillo para abajo, para que la cotorra no comiera. Si no, la cotorra batía en el girasol. Después se iba sacando y embolsando y se llevaba para la máquina para trillar. Había una máquina.
16: Porque la máquina trabajaba parada.
15: Parada. Trillando parada. Y si andaba ella cortando, ella andaba marchando, ¿no? Pero en las primeras máquinas que salieron, que una cuchillita agarraba dos surcos nomás. Pero la paraban y venían arrimando los carros con las bolsas de girasol y se iba volcando ahí. Eran las máquinas que tenía que tener un bolsero que sacaba, ella iba desgranando y por una torga salía por un caño. No era de estas que ahora todas tienen a granel, ¿no? Y ahí se desembolsaba y había uno cosiendo las bolsas. Todos nosotros pasábamos cargando bolsas para los carros.
16: ¿Muchos hermanos eran o no?
15: Somos 16.
16: Por eso una familia grande había que ayudar por ende a los padres.
15: A todos íbamos para la chacra. Éramos 16, nosotros somos 20, pero somos 16 por padre y madre y 2 y 4 por padre.
16: Así que si venían de la escuela, ¿derecho a ayudar o no?
15: No, yo venía de la escuela, cuando salía de la escuela venía con las ovejas por delante para carnear, porque mi padre tenía una carnicería en Baño Medina. Yo venía a carnear para al otro día llevar para la carnicería. Y al otro día mi hermano más chico llevaba en un carro de pértigo para Baño Medina. Teníamos chacra, mi padre tenía una carnicería en Baño Medina y si ordeñaba se llevaba leche también para vender.
16: Pero siempre ustedes, hijos, ayudando ahí en la vuelta.
15: No, todos, nosotros todos ayudando, del más grande hasta el más chico. Yo como era de los más grandes, era el que carneaba.
16: Ahora cuando salió, le tocó salir a trabajar, me imagino que salió con el recado y una maleta y a enfrentar la vida.
15: Ah, sí. No, ahí el recadito nomás y unos trapitos. Sí. Y ganábamos 30 pesos en la turena por mes, los peones de campo.
16: Pero así, con el pasar de los años, fue armando su capitalcito y bueno, se pudo jubilar por lo menos tranquilo, ¿no?
15: Trabajé con esa gente y una gente que pagaba bien, él le pagaba la caja por lo que usted ganaba, no le pagaban por el sueldo mínimo. Si usted ganaba 500 pesos por día, le aportaban la caja por los 500 pesos. Yo cuando me fui a jubilar, no creían que yo ganaba lo que puse, porque a mí me pidieron cuando me fui a jubilar los 3 últimos años y lo saqué de la estancia mismo. Entonces la caja no creía que yo ganara esa plata. Fueron a los escritorios Montevideo y pasaron del primer archivo al último para ver si era cierto que yo ganaba esa plata. Mi patrón que me administraba a mí era Fernando Mato, pues ministro de ganadería.
16: Ahí en el Bamburral.
15: En el Mamburral.
16: ¿En la Octava?
15: Él administraba las dos estancias, administraba el Mamburral y administraba la Victoria. Y administra, ¿no?
16: Ahora, eran tiempos difíciles del trabajo, donde en aquel entonces todavía era prácticamente de sol a sol que trabajaba, ¿no?
15: Ah, no, ahí en ese tiempo era de sol a sol, no había vuelta. El hombre me llevó por recomendación de un capataz que él tenía en la Victoria, que habíamos trabajado juntos en la estancia de la Invernada. Y llegaba el invierno y teníamos que racionar la ternerada, porque de la Victoria los mandaban los terneros machos para el Mamburral y teníamos que racionarlo los 3 meses de invierno, a hombro nomás, con la bolsita del hombro esparramando la ración para los terneros. Pero no había máquina, no había nada.
16: ¿Le gustaba tirar lazo?
15: Encantado.
16: ¿De a caballo?
15: De a caballo, de a pie. Igual dejábamos los caballos y los íbamos 8 o 10 cuadras atrás de un ternero tirando el lazo campo afuera. En la estancia de la Invernada tuve un año y algo y me dijo el capataz: bueno, Lima, dice, te tenga cuidado, dice, porque aquí, dice, no hay un peón, dice, que trabaje 3 meses, que no salga marcado los marcas fijas. Dice, tenga cuidado, dice, que usted es medio jinetón. Sí, señor, le dije. Tuve un año y pico, a mí no me pudieron voltear, no. Salí invicto. Yo en silla andaba de pata abierta.
16: ¿Qué edad tiene ahora, don pibe?
15: 93 años, cumplido.
16: Bueno, primero agradecerle por y a Jorge también que nos invitó a venir a conocerlo. Y bueno, la verdad que lo vemos muy bien, 93 años todavía trabajando en cuerda y ve bien, ¿no usa lente?
15: No, todavía no. Saco tiento, hago tapo botón, hago corredor, todo, pero así nomás. Y ocasiones, cuando la luz está media buena, trabajo hasta las 11 de la noche.
16: ¿Madruga un poco menos, no?
15: Sí, ahora le estamos aflojando a la madrugada, amargueamos.
16: Muchas gracias, don Pío, por atenderme aquí en su casa.
15: A la orden, amigo.
1: Qué brutal, ¿no? Pero qué brutal. Tengo 9 años menos y ando a la... Soy un trapo. El que hablaba con el Pepe Medina en una nota de esa extraordinaria que resguarda tiempos que fueron en esta patria y que ahora la juventud no los entiende. Heracle Pibe Lima, tiene 93 años, el que estaba hablando. 46 minutos de las 7 de la mañana, país. Vamos, vamos.
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18: Bueno, y en este mundo en el que están cambiando tantas cosas, algún breve comentario respecto a los últimos sucesos. Ayer hubo un ataque de Moscú a Kiev, a la capital de Ucrania, un ataque fuerte, ¿no? Pero algo que puede impactar, supongo yo, en los mercados, es que hay una crisis en el suministro de los combustibles en Moscú, fruto de los ataques con drones que ha realizado Ucrania a las refinerías en Rusia. Hay preocupación, hay grandes colas de vehículos para cargar combustible, pero además hay una preocupación por cómo va a terminar pegando esta escasez de combustible en el sector agrario ruso, según la televisión europea.
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1: Los titulares de búsqueda hoy: la Junta de Drogas busca articular la lucha contra el crimen organizado para evitar enfoques fragmentados. Página 9 del semanario. El gobierno debe tener una actitud de revisión permanente, dice Lucía Topolansky, quien ve espacio para mejorar la gestación en los ministerios de Ambiente y Desarrollo Social. Página 3. La DGI, la Dirección General Impositiva, empezó a exigir datos para controlar los alquileres de inmuebles a través de plataformas. Página 7 del semanario. La estrategia alineada entre el BID, el Banco Interamericano de Desarrollo, y el gobierno para el Uruguay con potencial desaprovechado se transforme en hub de innovación que contempla préstamos por hasta 2.678 millones de dólares. El Ministerio de Salud Pública decidió ampliar de manera progresiva la cobertura de vacunación ante aumento de casos meningococo. Página 19. La rendición de cuentas incluye propuesta para cerrar un vacío legal y castigar con el retiro de la libreta el consumo de cocaína. Y cuarta página está destinada a la prioridad periodística del semanario. De su primera página, cuarta de ella, está destinada, dice: el gobierno enfrenta el desafío de aprobar dos proyectos centrales con un parlamento más hostil.
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1: Buen día, ejemplo de vida. Un abrazo al Vasco, acá desde Lotazo, señala Hugo. Gracias, Hugo. Qué hermosura la gente de antes, ¿no? Trabajaba desde niño y con esa edad no usar lente es una bendición. Clarito el señor. Y ahora con estas pantallas y estos celulares y estas computadoras, pobre ojo los de los gurises. Dice Washington Techera, de la mesa de caminos del gobierno de Cerro Largo, que en la zona de Micaela está inhabilitado para el tránsito pesado. Solo Micaela hasta ahora. Estoy hablando de esta hora, 7:50 minutos. El Melo, 8 grados, 4 décimas de temperatura. En Rivera, 7,4. En Villadero, 7,9. En Tacuarembó, 8.
18: en Rocha y 7 grados 4 décimas en este momento. En Minas, capital del departamento de La Valleja, 5 grados 9 décimas, en 33, 7, 6 décimas. La mínima en Cardona, hay 4 grados allá, y la máxima en Artigas, al norte, 9 grados 6 décimas.
20: La actividad en la agenda hoy es la feria que anuncia Federico Rodríguez en la central ganadera con 250 vacunos y 70 lanares esta tarde.
18: Y no se olviden que hay balneaciones en el Rincón de Pío hoy, según el vecino Furtado. Minuto 51 de las 7. Hora de irnos. Hasta luego.
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17: La voz de Melo le informa el tiempo en la ciudad.
18: Bueno y frío, con cielo nuboso, cubierto.
17: Con una temperatura.
18: 8 grados, 8, 4 décimas.
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1: Señoras y señores oyentes, tengan todos ustedes muy buenos días. El tiempo que se presenta frío y con lloviznas a esta hora aquí en nuestra capital departamental, 100% el porcentaje de humedad. Bienvenidos al Centro de Noticias.
2: Títulos. Comenzará a trabajar hoy en La Pedrera el grupo interinstitucional que tiene como objetivo resolver la situación de los perros abandonados en el vertedero.
1: Este miércoles se realizaron una reunión de coordinación y decidieron ya desde esta jornada ejecutar el plan que ha impulsado el Instituto de Bienestar Animal.
2: La tarea se iniciará con la captura de los canes, especialmente cachorros, luego la identificación, evaluación sanitaria y el realojo de los mismos, de acuerdo a lo indicado por las autoridades. Matías Bentancur continuará siendo el presidente del Club Unión de Melo.
1: Vencido el plazo estipulado, no se presentaron listas al llamado a elecciones.
2: Bentancur confirmó a nuestra emisora que el próximo 16 de julio será la asamblea anual ordinaria donde la directiva en funciones presentará memoria y balance del periodo 2025-2026.
1: En una actividad prevista para el Salón Millennium Mega Eventos, se presenta esta tardecita el libro El Prado, escudo de identidad.
2: La obra del maestro Oscar Girardoni busca recopilar la historia de este símbolo del medio rural en la capital del país.
1: La Intendencia de Cerro Largo comunicó que este lunes 6 de julio se abren las inscripciones para todas aquellas agrupaciones y manifestaciones que deseen participar de la edición 2027 del Carnaval.
2: El registro se debe realizar ante la oficina de eventos que se ubica en la terminal de ómnibus y el plazo vencerá el 31 de este mes.
1: Paralelamente, la comuna informó que hoy cumple con la entrega mensual de los tickets de alimentación a su personal.
2: Informaron desde la comuna que los caminos de la zona de Micaela están inhabilitados para el tránsito pesado.
1: La cultura y la tradición criolla están de duelo.
2: A los 51 años dejó de existir el payador uruguayo Gabriel Luceno.
1: Oriundo de Cerro Largo, el baluarte del canto nativo falleció repentinamente en su domicilio en Montevideo.
2: Gabriel Enrique Luceno Carnales nació el 24 de abril de 1975 en Melo y a los 4 años comenzó a cantar, iniciando sus estudios musicales de guitarra con el payador Aníbal César Martínez.
1: Destacamos en el deporte.
2: Con 2 atractivos partidos prosiguen hoy los 16avos de final de la Copa del Mundo.
1: Jugarán España, Austria en Los Ángeles y Portugal, Croacia en Toronto.
2: Ayer se clasificaron Inglaterra, Bélgica y Estados Unidos.
1: El Mundial deja secuelas en las elecciones, en las selecciones, David, así eliminadas.
2: El argentino Becasese no seguirá como entrenador de Ecuador y Ronald Koeman no será más el conductor de Países Bajos.
1: A ellos debe sumarse Marcelo Bielsa, cuyo contrato con la AUF expiró y, como es público y notorio, no será renovado.
2: Avanza la construcción del estadio de fútbol infantil que tendrá nuestra ciudad.
1: Llegaron los contenedores para los vestuarios y se espera por el arribo del muro premoldeado para el cerramiento del perímetro de juego.
2: Arachanas ya conoce sus rivales en la primera fase de la Copa Nacional de Fútbol Femenino.
1: Las melenses integran la Serie K junto a Olimareñas, Huracán, también de 33, y San Carlos de Maldonado.
2: Convento, que había adquirido el derecho a competir como segundo representante de Cerro Largo, decidió no participar.
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1: Desde hoy la Comisión de Tenencia Responsable de Animales comenzará una intervención en La Pedrera.
2: Se trata de la puesta en ejecución de un plan de trabajo diseñado en base a la coordinación que ejerce el INBA.
1: Luego de una nueva reunión interinstitucional, la que contó con la participación del secretario ejecutivo del Instituto Nacional de Bienestar Animal, se delinearon acciones que se iniciarán con captura de animales, cachorros inicialmente, identificación, evaluación sanitaria y el realojo de los mismos, de acuerdo a lo indicado por quien actuará como coordinadora del plan.
2: La doctora Carolina Viñoles actualizó la información en diálogo con el Centro de Noticias.
3: Bueno, la verdad es que tuvimos la participación del director ejecutivo del INBA, Álvaro Buscarons, y estuvo todo el equipo de la Comisión de Convivencia Responsable, estuvo el Ministerio de Salud Pública, el Ministerio del Interior, la Intendencia, gente del INBA, de la Casa de la Universidad de Cerro Largo y también de las protectoras. Y bueno, la verdad es que fue una discusión muy buena. Empezamos a delinear cuáles serían las acciones a tomar en este foco que es La Pedrera. Y bueno, se resolvió tomar las acciones de capturar a los animales, identificarlos, hacer la evaluación sanitaria con la ayuda de médicos veterinarios y realizar el realojamiento de los mismos, arrancando por la categoría de cachorros, que son los más fáciles, ¿no? Y que además tenemos lugar en los refugios para ellos. Así que bueno, la idea es empezar con estas medidas y en la medida en que vayamos viendo cuál es la situación de esos animales, ir avanzando en esta estrategia que va a ser integral, ¿verdad?
2: O sea, que la idea es poner manos a la obra en forma inmediata.
3: Exactamente, porque este es como el foco más grave que tenemos. Y por supuesto que esto va a ir asociado a otras medidas de más largo plazo, como castraciones, chipeos, educación de las personas. Y además se conformaron dos grupos, un grupo que va a estar trabajando en las acciones inmediatas y otro que va a estar trabajando en la parte social y cultural, tratando de también promover esta tenencia responsable, que sabemos que es el foco y el problema más grave que ha llevado a la multiplicación y de estos perros de forma incontrolada, ¿no?
2: ¿Hay recursos humanos y técnicos disponibles como forma de encarar este trabajo?
3: Estamos llamando a gente que quiera colaborar, ¿no? Y en la parte social también. Hay algunos agentes que pueden ayudarnos. También vamos a armar proyectos desde la universidad en donde puedan participar estudiantes, para justamente poder entre todos hacer que esto sea, digamos que un enfoque integral y en el mediano y largo plazo también poder continuar con una estrategia que permita que esta acción inmediata que se va a tomar en La Pedrera se pueda mantener en el tiempo ese control de la población, ¿no?
2: ¿Qué organizaciones estarían trabajando allí en territorio?
3: Y bueno, en territorio, por supuesto, va a estar el INBA, el Ministerio del Interior, el Ministerio de Salud Pública, la Intendencia de Cerro Largo, y bueno, y los médicos veterinarios desde el Centro Médico, que estamos pidiendo a aquellos que puedan participar que se sumen a la iniciativa.
2: En esta hoja de ruta que ustedes están delineando, ¿qué va a pasar con aquellos animales, bueno, que tengan problemas sanitarios, por ejemplo, que no haya posibilidad de adoptarlos?
3: Y bueno, eso lo vamos a ir viendo. De hecho, como te dije, el punto número 3 es la evaluación médico-sanitaria de estos animales. Y bueno, y en la medida en que se vayan evaluando los animales, vamos a ir tomando las decisiones adecuadas, dependiendo de cuál es la situación de cada uno. Una cosa que es muy importante y que exhortamos a toda la población es de que no vayan a retirar perros en forma individual de La Pedrera. Son animales que tienen problemas sanitarios, algunos tienen problemas de comportamiento, y queremos evitar que se dispersen enfermedades zoonóticas en la ciudad, más allá de la problemática que ya tenemos. Entonces les pedimos por favor que dejen actuar a las personas que están coordinando las acciones allí y que no hagan eso, porque sería realmente ocasionar un problema más grande que el que tenemos hoy.
2: La doctora Carolina Viñoles Gil.
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1: El Prado, escudo de identidad.
2: Este es el título del libro que se presenta hoy aquí en Melo.
1: La obra del maestro Oscar Gilardoni busca recopilar la historia de ese símbolo del medio rural en la capital del país.
2: La publicación será presentada esta tarde a la hora de 18:30 en Millennium Mega Eventos.
1: Gilardoni, oriundo del departamento de Soriano, habló de los objetivos que persigue con este trabajo.
12: Vamos a estar llegando primero a Tupambaé, donde vamos a estar ahí con un amigo, Eduardo Rodríguez, capataz de mangas de la vieja rural del Prado. Ahí vamos a almorzar. Y bueno, y en la tardecita estamos llegando a Melo para hacer la presentación del libro El Prado, escudo de identidad. Ahí en la tardecita, creo que 18:30 aproximadamente, en Millennium, ahí vamos a estar instalados para presentar el libro.
2: ¿Qué recoge el libro? ¿Es la historia de la rural del Prado?
12: Exacto, el año pasado se conmemoraban 100 años del primer Prado, que fue en el año 1925, y bueno, nosotros hicimos el libro que bueno, recopila todos los resultados a través de estos 100 años, que, a ver, vamos a aclarar algo, no son 100 Prados, porque en la historia del Prado hubo tres veces que no se pudo hacer, en el 55 por la epidemia de poliomielitis que afectaba al país, en el 20 y en el 21 por la pandemia por todos conocida, por eso en realidad en el 2027 es que recién se van a conmemorar los 100 Prados, pero los 100 años del inicio del Prado se conmemoraron el año pasado y por eso fue que salió el libro. Y bueno, yo sinceramente quería que saliera un libro sobre el Prado. Pensaba comprarlo, pasaron los meses, enero, febrero, marzo, abril y nada. Llegué a la Rural del Prado en abril del 25 con la esperanza de comprar un libro que contara los 100 años del Prado y tampoco estaba. Y bueno, viste que siempre es bueno decir, bueno, por un lado criticamos, pero por otro lado hacemos, porque la crítica sola es lo más fácil que hay. Pero lo más difícil es la crítica acompañada de la construcción. Entonces dije, voy a juntar lo que es mi profesión específica de profesor de historia con la pasión por el mundo del caballo y bueno, ahí empezamos un trabajo de recopilación que nos llevó 8 meses aproximadamente de todos los resultados a través de la historia de la vieja rural del Prado.
2: ¿Es un libro que ya está en librería? ¿Se puede adquirir como...?
12: Mirá, un libro que salió en el 25, allá por octubre. Hicimos una tirada ahí de 1,000 y algo de ejemplares y en 1 mes y 5 días se acabó la primera edición. Entonces tuvimos que armar una segunda edición, que es la que estamos ahora en la vuelta, que también hicimos una tirada de 1,000 y algo de ejemplares, y están quedando 200, no más de eso. O sea que estamos pensando seriamente en, capaz que hasta saldría una tercera edición, vamos a ver.
6: Un libro que nace de nuestras raíces y habla de nuestra gente, ese es el prólogo de alguna manera.
12: Sí, tal cual. Contar un poco cómo se dio todo este periplo de la historia del Prado, la importancia determinante que tuvo la tablada nacional en como epicentro del viejo mundo ganadero, y que gran parte de los primeros jinetes del Prado salieron de ahí, de la vieja tablada nacional, los capataces del Prado a través de la historia, que son nada más que 7, los resultados, cómo se fueron dando, los departamentos. Yo vengo de un departamento que es el que tiene más cantidad de primeros premios en la historia del Prado, ¿no? El departamento de Soriano tiene 34 campeones del Prado, y de esos 34 campeones del Prado suman 72 primeros premios, ¿no? Está, tenemos a los dos monstruos sagrados que entre los dos suman 16, ¿no? Y bueno, entonces vamos con esa bandera por todo el país recorriendo, y bueno, en este momento creo que con la llegada a Melo, Cerro Largo creo que va a ser el departamento 11 o 12 que vamos a recorrer. La idea de fondo es tratar de llegar a los 19, a la cual invitamos a todo el público en general, ¿no? Porque es un libro que habla del mundo del caballo, que habla del mundo de la jineteada, que habla de la tradición, pero que habla también mucho de lo que es la historia del Uruguay, ¿no? Porque a mí me encanta vincularlo también con esa perspectiva, con el mundo histórico de nuestro país. Escuchamos hablar de la voz de Melo, y es así como el libro se llama Escudo de Identidad, la voz de Melo es un poco el escudo de ese departamento de Cerro Largo.
1: El maestro Oscar Gilardoni, que hoy presentará en Millennium Mega Eventus su libro Escudo de Identidad. El Prado, Escudo de Identidad.
2: Una serie de salidas al interior realizará durante este mes de julio la mesa inscriptora móvil de la oficina electoral.
1: Este fin de semana visitará Río Branco, el sábado 11 Pueblo Arévalo, el domingo 12 Plácido Rosas, el sábado 18 trabajará en Aceguá, y cerrará su gira mensual el domingo 19 atendiendo en Villa Noblida.
2: Ante el advenimiento de las elecciones en el BPS el 22 de noviembre, exhortan a los ciudadanos a tener en su poder y en buenas condiciones la credencial cívica.
1: Sobre estos y otros temas, dialogamos con el secretario de la Oficina Electoral, Alejandro Silveira.
13: Este próximo fin de semana, 4 y 5 de julio, se está visitando el municipio A, más precisamente a Río Branco, y la oficina inscriptora móvil estará trabajando en las instalaciones de Casa de la Cultura, en la propia ciudad de Río Branco.
1: ¿Están previstas otras salidas para este mes, Alejandro?
13: Sí, efectivamente. En el mes de julio tenemos 3 salidas, como decíamos. Este fin de semana es Río Branco, el municipio A, y después les toca, vamos a estar el 11 en Arévalo, municipio F, y el 12 en Plácido Rosas, estaremos de extremo a extremo del departamento, y después el 18 en Aceguá y el día 19 en el municipio C, Isidoro Noblía. Son las salidas que tenemos previstas para este mes. Estamos coordinando con los distintos municipios, si bien sabemos que están de licencia reglamentaria, pero bueno, están trabajando las oficinas que atienden a los efectos de la inscripción para los distintos trámites, están atendiendo, y en el caso de Río Branco, que este fin de semana sabemos que se está atendiendo en el registro de Estado Civil, a efecto de, bueno, de tomar nota de para solicitud de partidas de nacimiento, para anotar las personas para traslado o renovación, a efecto de actualizar los trámites acá en el sistema proteo.
1: Los trámites son los habituales, los que se vienen realizando, Alejandro.
13: Vamos a decir, sería una descentralización de la dependencia local, digamos central, aquí el Melo, y que son los trámites que se hacen de inscripciones, traslados y renovaciones. También se hacen solicitudes de avecinamiento y se brinda información sobre carta de ciudadanía, que en los municipios de frontera tenemos varios, tenemos tanto las solicitudes de avecinamiento que se pueden realizar, como la información sobre los requisitos para obtener la carta de ciudadanía, o sea, para hacer la solicitud, que si bien ese trámite solamente se puede brindar la información porque se realiza en la dependencia central, que es aquí el Melo. Y otro detalle para destacar y para exhortar a la población, a todos los inscriptos, es lo siguiente: no olvidar, Alberto, que el próximo 22 de noviembre tenemos las elecciones del Banco de Previsión Social. Si bien existe la reglamentación de las 3 órdenes, todavía no tenemos, la Corte Electoral no tiene los padrones de habilitados, porque eso lo realiza el Banco de Previsión Social, pero va a ser recién en julio, o sea, este mes, pero en agosto recién se comenzaría a hacer lo que tendría el plazo del el 26 de agosto, el 14 de septiembre, para presentar los reclamos al padrón. Pero, ¿qué queremos apuntar con esto? Es que no sabemos si la Corte va a autorizar o se va a disponer de que tengamos los legajos de hojas electorales que tengan las distintas comisiones receptoras de voto. Si esto no llegara a ocurrir, se tiene que exhibir el documento, o sea, la credencial cívica. Si usted no la tiene, no puede sufragar, porque no se puede identificar al elector, porque no se tiene el legajo de hojas electorales, por más que diga la serie y número de la credencial, como habitualmente mucha gente está acostumbrada, que hace mucho tiempo que la perdió o se le deterioró y simplemente dice la serie y número. En esta oportunidad, si no hay legajo de hojas electorales, el documento para poder sufragar es la credencial. Por eso exhortamos a todas aquellas personas, esto es con tiempo justamente, exhortamos, si extraviaron la credencial o la tienen muy deteriorada, bueno, que se acerquen tanto a la dependencia central, que es aquí en Saravia 778, en Melo, o de lo contrario, en las distintas visitas que se hacen a los distintos municipios para hacer este tipo de trámites.
2: Hablaba Alejandro Silveira, secretario de la Oficina Electoral Departamental.
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1: Otras dos selecciones ingresarán hoy al cuadro de octavos de final de la Copa del Mundo.
2: A las 16, España-Austria jugarán en el estadio de la ciudad estadounidense de Los Ángeles, mientras que a las 20, en la canadiense Toronto, Portugal, comandado por Cristiano Ronaldo, enfrentará a Croacia del histórico Luka Modric.
1: Inglaterra, Bélgica y Estados Unidos ganaron sus respectivos compromisos y avanzaron a octavos de final.
2: Los ingleses le derrotaron de atrás al sorprendente Congo 2-1. Los belgas, que también perdían, lo dieron vuelta y vencieron a Senegal 3-2.
1: Finalmente, Estados Unidos superó a Bosnia-Herzegovina por 2-0.
2: La fase de 16avos finalizará mañana viernes con los encuentros Suiza-Argelia, Australia-Egipto, Argentina-Cabo Verde y Colombia-Ghana.
1: Cuatro llaves de octavos ya están conformadas.
2: Canadá-Marruecos jugarán el sábado a las 14. Paraguay-Francia el mismo día a las 18. Brasil-Noruega el domingo a las 17. Y México-Inglaterra también en la jornada dominical a las 21 horas.
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1: 8:30 minutos.
2: Hora de irnos.
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5: La voz de Melo le informa el tiempo en la ciudad.
6: Inestable, cielo cubierto, lloviznas.
5: Con una temperatura
6: 8 grados 2 décimas.
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13: Se vende autógena con dos tubos de oxígeno y una morsa grado 6 sin uso. Todo por 10 mil pesos. 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
1: Muy buenos días, tiempo inestable aquí en nuestra capital departamental. Cielo cubierto con lloviznas, está frío, hay 8 grados, 2 décimas de temperatura. La máxima prevista para hoy es de apenas 10 grados. Y atención porque mañana amanecerá con una temperatura aún más baja. Hoy la mínima era de 3. Bueno, mañana la mínima será de 1 grado. Con una sensación térmica de por lo menos 2 o 3 bajo cero. Para mañana, de viernes, la máxima será de 11 grados centígrados. Mejoran las condiciones climáticas a partir de las próximas horas. Cesan las precipitaciones y vamos a tener aparentemente una tarde con algo de sol. Vamos a ver si aparece en definitiva el sol, que se anuncia por parte del Instituto Noruego. Y mañana, sí, mañana viernes, estará frío pero soleado. Agradecimiento y colocación de placa. Al cumplirse hoy un mes de la sentida desaparición física de quien fuera en vida Richard Jorge Iturburu Vázquez, su familia agradece por este medio a todas las manifestaciones de pesar recibidas, a familiares, amigos, vecinos y a sus compañeros retirados policiales que lo despidieron con el respeto y honor que se merecía. Un especial agradecimiento a la alcaldesa Jennifer Sosa por su cercanía y solidaridad en tan triste momento. Invitan a la colocación de una placa recordatoria frente a la tumba que guarda sus restos hoy a la hora 14:30 en el cementerio de Noblía. A todos, el eterno agradecimiento de familiares de quien fuera en vida Richard Jorge Iturburu Vázquez.
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1: Giras médicas para esta semana. Mañana viernes 3. El médico atenderá en San Diego a la hora 8, el Mangrullo a las 10:30. El lunes 6, ya iniciando la próxima semana, habrá atención médica en la Policlínica de Cuchilla Grande a la hora 8 y en Ramón Trigo a las 10:30. El martes 7 de julio, Cerro de las Cuentas a las 8 y Quebracho a las 10. El miércoles 8, en la novena, en Paso de Pereira a las 9, Tierras Coloradas a las 10:30 y Arévalo a las 13. El jueves 9, el médico estará en Centurión a la hora 8. Y el viernes 10 de julio, el pediatra o la pediatra concurren a la Policlínica de Bañado de Medina atendiendo a partir de la hora 13. El BPS Melo cita en forma urgente a las siguientes personas por trámites de viviendas: Teresa Santos, María Esilda Morales Jorge, Eva Martini Bentancur Martínez, Diego Aldo Rodríguez Pellejero y Nilda Blanca Zapater Moas. Estas personas tienen que presentarse en forma urgente en la sucursal Melo del Banco de Previsión Social por trámites de viviendas.
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1: La dirección del Liceo Número 1, Juana de Ibarburú, reitera que se recibirán inscripciones para alumnos de esta edad, de 14 a 17 años, a los cursos de primero, segundo y tercero del ciclo básico. Serán del 6 al 10 de julio, de 14 a 16 en adscripción, en la planta alta del liceo. Son las 8:53 minutos, hora de irnos.

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2: Agradecimiento y colocación de placa. Al cumplirse hoy un mes de la sentida desaparición física de quien fuera en vida, Adán da Silva Núñez, su esposa, hijas, hermanos y sobrinos agradecen por este medio a familiares, vecinos y amigos que los acompañaron en tan difíciles momentos, así como también las distintas manifestaciones de pesar recibidas, como ser notas, arreglos florales y demás. De forma especial agradecen a médicos de emergencia del Hospital de Melo y Tacuarembó por su excelente atención humana, e invitan para la colocación de una placa recordatoria frente a la tumba que guarda sus restos hoy a la hora 14:30 en la necrópolis local. A todos, el eterno agradecimiento de esposa, hijas, hermanos y sobrinos de quien fuera en vida Adán da Silva Núñez. Servicio realizado por Empresa Fúnebre Cerro Largo.
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0: Amigos de La Voz de Melo, tengan ustedes muy buenos días, bienvenidos. Comienza una nueva edición de Tiempo de Todos, son las 9 de la mañana y 11 minutos en todo el país. La mañana se presenta nubosa con precipitaciones a esta hora de la mañana aquí en nuestra ciudad capital. Bueno, escasas precipitaciones en la ciudad capital. Esto estaba anunciado por parte del Instituto Uruguayo de Meteorología, que prevé esta posibilidad de precipitaciones aisladas para esta jornada de jueves 2 de este mes de julio. El cielo estará nuboso y algo nuboso con periodos de cubierto, pero es de suponer que en el transcurso de esta misma jornada, dejemos atrás estas escasas precipitaciones, esta lluvia de baja intensidad que a esta hora de la mañana marca aún cierta presencia y que las condiciones climáticas vayan mejorando. Eso sí, con bajas temperaturas para mañana viernes 3, se anuncia una mínima de 2 grados bajo cero y una máxima de 12 grados centígrados. No nos acompaña en esta jornada nuestra compañera Florencia Pagiola, pero sí le damos los buenos días y la bienvenida a nuestro compañero Bernardo Oriotti. Buen día, Bernardo, ¿cómo estás?
1: Pablo, buen día, Pepe, en los controles, todos los oyentes de Tiempo de Todos, bienvenidos. 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
2: Buen día, gente, buen día, bienvenidos a 9 de la mañana. 17
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0: Bueno, avancemos en tiempo de todos. Hay muchos temas para compartir en esta jornada. Ayer hicimos referencia en el transcurso de la mañana a una importante reunión que se estaba llevando a cabo ayer en horas de la mañana en la sede de CUSEL. Este encuentro se realizó, estamos hablando de la reunión interinstitucional. Hay un grupo interinstitucional que busca ofrecer, alcanzar, concretar soluciones que están vinculadas a la problemática de perros abandonados en el entorno de La Pedrera. En La Pedrera sí, pero los daños y las consecuencias que se generan fundamentalmente en su entorno. Este encuentro contó con la presencia de autoridades del Instituto Nacional de Bienestar Animal, encabezada por el director ejecutivo Álvaro Buscarons. Estaremos tratando de ampliar en el correr de esta misma mañana respecto a algunas de las iniciativas que en el mismo día de hoy ya comenzarán a ejecutarse. Hay una estrategia inicial que ha sido definida tras el encuentro de la víspera, tras una reunión extensa. Comenzó el programa, ya estaban reunidos, finalizó el programa, continuaba esta reunión y el enfoque, la hoja de ruta, habla de la captura de animales, fundamentalmente cachorros, con el objetivo de identificarlos, evaluar el estado sanitario y avanzar en lo que sería el realojo. Vamos a tratar de dialogar en esta jornada, de volver a dialogar en esta jornada con la veterinaria Carolina Estavillo, quien de alguna forma es la vocera de este grupo. También hay algunas advertencias que van un poco en el sentido contrario a lo que puede llegar a ser el sentido común, pero que tiene una explicación muy razonable, una explicación técnica, y hay un exhorto a la población a no retirar perros de La Pedrera ante la superpoblación. Cualquier persona en forma inadvertida y con buena disposición diría, bueno, pero si hay tantos perros sueltos, ¿por qué no retirar alguno de los perros de la Pedrera ir reduciendo esa población? Sin embargo, la médica veterinaria Carolina Viñoles, recomienda técnicamente, bueno, no tomar este tipo de iniciativas, porque se está en un proceso de evaluar la situación sanitaria de cada animal. Trasladarlos a otros espacios, decía Viñoles al servicio informativo de La Voz de Melo, podría agravar la situación, el problema, sobre todo ante la posible presencia de enfermedades zoonóticas. Buscaremos ampliar en el transcurso de la mañana en relación a este tema y conocer si efectivamente, bueno, ya en el correr de esta mañana se marca una presencia en el vertedero de La Pedrera.
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0: Comienzan a llegar los primeros mensajes en esta mañana. El 464-270-70 también siempre está habilitado y a la orden, seguramente a través de estas vías de comunicación, a través del 092-072-204 o a través del 091-428-528, que es nuestro número particular. Comenzaremos a recibir mensajes, los que estaremos amplificando a través de la difusión. Reiteramos, 464-270-70 es el teléfono de la gente y siempre está la orden.
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0: A primera hora de esta mañana y casi que en el amanecer, en el eje de las 7 y algo de la mañana, 7 y poco de la mañana, un siniestro de tránsito tuvo lugar en la intersección de Mata y Colón. Afortunadamente sin lesionados, una moto y un automóvil fueron los protagonistas del siniestro. La moto circulaba por la calle Mata y el auto por la calle Colón, es decir, hay preferencia, en este caso del birrodado, con preferencia o sin preferencia, el impacto se dio. Afortunadamente, reiteramos, no hay que lamentar, más allá de algún daño material, bueno, no hay que lamentar otro tipo de lesiones tras este siniestro de tránsito que tuvo lugar a primera hora de esta mañana. Nos convoca el 464-270-70, oyente en línea, ¿con quién estamos? Buen día.
2: Sí, buenos días. Mire, todos los días estamos con el problema de los perros. Mire, yo tengo 6 operaciones de los quistes hidráticos. Tengo operado los pulmones, el hígado, el riñón y bueno, y aquí ando. Tengo 84 años. Pero mire, me cansa, me aburre eso de los perros. Eso se toma la decisión. Mire, si pueden prestarme un rifle y un tractor, yo voy allá y los mato a todos esos perros. Y se termina el problema. Pero es imposible vivir así, de esa manera, de todos los días tal. Perdone lo mal educado de repente que soy. Bueno, gracias.
0: No, disculpe, porque en definitiva su testimonio también, tiene el antecedente nada más y nada menos que, de quiste hidrático y distintas intervenciones. ¿Cómo fue esa primera intervención y por qué surgieron las siguientes?
2: Y bueno, mire, yo a los 14 años me apareció un dolor ahí. Uh-huh. Bueno, vine acá y me mandaron, tenía un quiste pegado en el hígado, dice que era como una pelota, esos quistes que parece con líquido, con agua, pegado al hígado. Bueno, me mandaron a Montevideo. El doctor, no sé si usted lo conoce, el doctor Burgo. Bueno, de ahí pasé unos cuantos años y me apareció en el pulmón. Bueno, me explotó uno en el pulmón. Bueno, ahí me sacaron un pedazo, no tengo ese pulmón. Después, a los pocos años, otra vez. Después me apareció en un riñón por última vez. Esto ya hace, el de lo último hace 50 años, ¿no? Uh-huh. Que ya no me apareció más, por suerte. Pero ya le digo, tengo 6 operaciones. Uh-huh. Y todo debido a los perros. Y antes en el campo no se daba. Comían achuras crudas, no había tal. Después empezaron a dosificar los perros y a ir a darles pastillitas y hacer cerrar los carneaderos cuando uno estaba carneando. Pero uh-huh. Los perros, ¿pero qué? ¿Qué beneficio dan los perros? Algunos dan beneficio. Mire, un perro para trabajar, yo trabajé en el campo y tenía un perro ovejero o dos, y mire, me ayudaban a cerrar las majadas y todo. Ese animal hay que cuidarlo, pero esos otros, mire, aquí en mi barrio andan perros sueltos en la calle, aquí, y pasan y uno sale y se ensucia todo, las veredas. No puede ser, yo no sé cómo piensa la gente, no sé, todos los días, bla, y que la doctora, y que el doctor, y que esto, perdone lo bruto, si se quiere. Bueno, adiós, chao.
0: Que tenga un buen día, muchas gracias por llamarnos en esta mañana, nos pareció interesante, bueno, el testimonio del vecino, que ha transitado, buena parte de su vida, ¿no?, desde la adolescencia, desde muy chico, desde los 14 años, bueno, de alguna manera condicionado a través del quiste hidrático, de esta infección causada por la larva de un parásito que en definitiva se desprende, se transmite al ingerir alimentos o agua contaminados con los huevos de este parásito proveniente justamente de las heces de los perros. Este es el primer llamado a través del 464-270-70 que hemos recibido en esta mañana.
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0: Qué desagradable la llamada, lo del rifle sanitario no, nos dice Sabrina que se comunica en esta mañana. Hay que recalcar que dentro de la información primaria que se ha conocido en estas primeras horas, tras lo que fue el encuentro de ayer, no se habla en ningún momento de la posibilidad de eliminar a algunos perros, de llegar a la mortandad. Se habla de un diagnóstico, se habla de conocer cuál es un poco la situación de cada uno de los animales. Esto del cada uno, después en términos prácticos, uno supone que no sería o no será un trabajo sencillo. Pero bueno, hay técnicos en la materia que vienen trabajando. Se nos indica que la reunión contó con la presencia de referentes o representantes de diferentes instituciones, organizaciones. Ayer lo dijimos también. Otros sienten que deberían haber sido convocados, que no fueron citados, que no participaron de la reunión, pero inicio tienen las cosas y reiteramos, hay una estrategia inicial que fue definida en la pasada jornada y que contó a su vez con la presencia en el encuentro de autoridades a nivel nacional del propio INBA. Seguiremos hablando de esta temática, más allá de que suene repetida, porque el problema persiste. Y reiteramos, en el día de hoy, las primeras acciones en el vertedero de La Pedrera y en su entorno comenzarían a aplicarse.
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0: Volvemos a los siniestros de tránsito, en este caso para hacer referencia que ayer, a primera hora, ahí en el al caer la noche prácticamente, en el eje de la hora 19, dos adolescentes circulaban en moto, 15 años cada uno de ellos. Uno de los dos tripulantes de este birrodado, de esta moto, sufrió lesiones. Un poco de mayor consideración, pero no de gravedad, según se nos indicó por parte de quienes trabajaron en el lugar. Cuando uno dice quienes trabajaron en el lugar, los primeros en llegar fundamentalmente son los funcionarios del área de tránsito de la Intendencia o de la propia policía. El siniestro de tránsito tuvo lugar en Avenida Italia y el pasaje C, que está ubicado frente a las viviendas de los jubilados, en lo alto de la carretera Centurión, prácticamente que en la periferia de la ciudad. De acuerdo con la información recabada en este caso por personal municipal, la moto se desplazaba de este a oeste cuando una ruptura en una de las ruedas habría sido el factor fundamental de perder el dominio del vehículo, terminando ambos adolescentes sobre el pavimento. No llevaban casco protector. Cuando uno hace referencia a 15 años de edad, evidentemente no estamos hablando de la posibilidad ni siquiera de libreta de conducir, por lo cual vuelve a estar de por medio el exhorto a los padres, a los responsables, también a los propios adolescentes, ¿no?, de no circular, porque no están habilitados, porque además no tienen libreta. Situación es un reflejo más de otros siniestros de tránsito, donde lamentablemente adolescentes pasan a estar involucrados. Cuando uno se refiere a adolescentes, la edad mínima para obtener la libreta de conducir motos en Cerro Largo es a partir de los 16 años. Y se recuerda también la importancia de conducir, además con precaución, de utilizar siempre el casco protector, que constituye obviamente una de las principales medidas de seguridad para quienes transitan en moto.
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0: Ya les vamos a comentar cuál es la grilla, cuáles son los partidos que se estarán disputando en esta jornada por el torneo del mundo y estaremos repasando obviamente los resultados que se dieron en el día de ayer y los nuevos clasificados a la próxima instancia de este certamen mundial.
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0: 9 de la mañana y 29 minutos, Bernardo.
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0: Pepe Medina, buen día, ¿cómo estás, Pepe? Ya te voy a pedir intervención. Bueno, para hacer referencia a esta noticia triste, la guitarra está de luto. Murió a los 51 años el músico y payador cerrolarguense Arachán Gabriel Luceno. Este es uno de los titulares que a nivel nacional hace referencia al deceso de este hombre joven y talentoso, de precoz talento. A los 5 años hizo su primera presentación en las criollas del Parque Roosevelt. Recuerda, en esta jornada, Montevideo Portal, este deceso se dio en la víspera. Ayer dejó de existir el destacado payador Arachán Gabriel Luceno. Triste noticia que divulgó en forma inicial la Asociación Uruguaya de Músicos. Pepe, tú lo conociste. ¿Qué nos podés decir de Luceno en estos momentos donde, bueno, difundimos a la distancia, ¿no?, el fallecimiento de este cerrolarguense, de este hombre nacido en la quinta sección de Cerro Largo, concretamente el 24 de abril del año 1975 en la mina Cerro Largo?
3: Bueno, buen día, Pablo, buen día, Bernardo, y a la audiencia. Creo que tú lo decías, no solo su talento como con el arte payadoril, sino también un gran cantor e intérprete. Hay letras realmente formidables, pero un hombre que trasciende mucho más de como nosotros publicamos ahí en las redes sociales. Un hombre, un perfil realmente muy lindo, muy solidario, con una humildad impresionante, con un hombre que siempre llevó a su Cerro Largo en ancas. Su trayectoria como payador muchos la conocen, pero no solo trascendió aquí en la República Oriental de Uruguay, sino que también en Argentina, en Chile, en distintos lugares donde estuvo Gabriel Luceno. Bueno, esta trágica noticia que todos nos enteramos en la jornada de ayer, su fallecimiento, que data incluso de algunos días, ¿no? Y bueno, pero bueno, creo que todo el arte payadoril, no solo de nuestro departamento, sino que de esta Latinoamérica de payadores, está de luto por ese gran payador que con 51 años, nosotros tuvimos con él en esta última rural del Prado, ahí ya estaba anunciando que en cualquier momento iba a volver a Melo, a estar en los distintos escenarios, y bueno, con esa noticia que a todos nos dejó realmente muy mal en la jornada de ayer.
0: Pepe, una extensa trayectoria, muy amplia realmente. Bueno, comenzó desde su niñez y fue escalando en el mundo artístico con destacadas, no solamente actuaciones, sino premiaciones también, ¿no? En 1980 hizo su primera presentación en la criolla del Parque Roosevelt, siendo un niño. Esto estaba publicado. Incluso en cuanto a medios de la época. En 1990 se radicó en Montevideo, donde continuó su formación musical con el ilustre payador canario Élido Cuadro Delgado. En 1991, como integrante del grupo Vocal 5, más adelante en el tiempo, bueno, en el festival organizado por UTU, obtuvo una premiación, esta vez en el año 1993, en la categoría solista. En 1998 editó el trabajo discográfico Emblema. Durante la década del 90 participó de los grandes festivales de canto de todo nuestro país, obteniendo premios y distinciones. Y así sucesivamente podemos avanzar en los años recordando la trayectoria de este hombre de Cerro Largo. Me dio mucha pena, debo decirlo con honestidad, bueno, no escuchar ninguna noticia necrológica institucional, haciendo referencia a gente de nuestro pago, de nuestra cultura, de nuestro Cerro Largo, de nuestra tierra. Ya más acá en el tiempo, Luceno fue figura destacada en el programa De Pago en Pago, emitido por el canal de cable, canal A más B, y que publicó en redes sociales también en estas últimas horas un sentido mensaje. Hoy nos toca despedir a un compañero de camino, señala el texto. Gabriel Luceno fue mucho más que un extraordinario payador. Durante años compartió con nosotros la pantalla De Pago en Pago, llevando a cada hogar su talento, su ingenio y su profundo amor por nuestras raíces, añade la publicación. Bueno, a los reconocimientos artísticos le sumamos el saludo a la distancia a familiares y amigos de este artista cerrolarguense, que se ha despedido en forma tempranera, y lo recordamos con su voz en la recta final de este primer tramo de Tiempo de Todos.

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6: La voz de Melo le informa el tiempo en la ciudad.
7: Inestable, con cielo cubierto.
6: Con una temperatura.
7: 7 grados 8 décimas.
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1: Bueno, avancemos en tiempo de todos, ingresemos en este segundo tramo. En relación al fallecimiento del payador Gabriel Luceno, hemos recibido algunos mensajes en esta mañana, mensajes solidarios, de saludos, bueno, de pena, de tristeza, de lamento ante el fallecimiento de este artista arachán. También se nos recuerda que en la administración Barreiro, quien estaba al frente del área de cultura de esa administración, se trata de la maestra María Teresa Olivera, en aquellos años se le realizó un reconocimiento en el Centro Unión Obrero, justamente a Gabriel Luceno, como uno de los últimos payadores del departamento, en la administración Barreiro, ¿no? Hace ya más de 20 años. Otros mensajes estamos recibiendo en esta mañana. Estamos en conocimiento de que surge un movimiento inusual en la zona de La Pedrera, con distintos móviles de instituciones, de la intendencia, quizás de la policía, en fin. Hay un movimiento inusual que se ha comenzado a dar en esta mañana. Productores que están ubicados en el entorno del vertedero visualizan con expectativa esta iniciativa y obviamente que están clamando por intervenciones oportunas que les puedan dar soluciones a los problemas que atraviesan desde hace tanto tiempo. Decía Viñoles que La Pedrera es uno de los focos, lo dijo aquí en Tiempo de Todos, no es el único, y también hay una realidad que golpea en cuanto a perros sueltos en plena planta urbana. Esto lo conocemos y lo vemos en espacios públicos, en las plazas, bueno, en plena Aparicio Saravia, en la periferia de la ciudad y en diferentes barrios. Por este motivo se comunica a Hugo, un oyente de Tiempo de Todos, un deportista de Cerro Largo, que nos plantea esta dificultad.
2: Buen día, Pablo. ¿Qué tal? Hugo por acá. Pablo, una pequeña, no sé cómo llamarlo, llamada de atención, probablemente. ¿Sabés que anoche estábamos entrenando en el kilómetro 1 de Ruta 26, en el lugar donde hay un señor, tiene un taller con máquinas y eso, ahí en kilómetro 1 y medio, ahí, enseguida que empieza la bajada. El señor tiene 2-3 perros criollos, creo yo, lo cual anoche estábamos entrenando, éramos un par de compañeros que estábamos haciendo un entrenamiento ahí en el repecho. Uno de sus perros salió como para mordernos, primero a mí, después a una compañera, después a otro compañero, lo cual en un momento nos paramos enfrente y le dijimos al señor que lo atara, que estábamos entrenando ahí. El señor se enojó, nos insultó, pero no es la primera vez, ha sucedido un montón de veces. Ese señor nos respeta e incluso pone autos para arriba de la vereda, que ahí está la bicisenda, y siempre que se va a cruzar ahí, en la tardecita siempre hay auto, una camioneta, y para rematar los perros de ese señor. Bueno, dicho sea de paso, nosotros nos paramos enfrente para decirle el tema de los perros, que lo ate, y bueno, creo que no sé si era el empleado o qué, salió enojado, nos insultó, y bueno, nada, un llamadito de atención. No queremos hacer denuncia, sino que ese señor solo sea consciente de lo que está haciendo, de lo que hacen sus animales. Perros criollos, no estamos hablando de cusquitos, perros que salen para morder y que pueden lastimar a una persona. Gracias, Pablo.
1: Bueno, allí estaba la palabra de Hugo, este deportista de elite del departamento, atleta, que hace referencia, bueno, a esta situación que le aconteció a él y a otro grupo de deportistas en estas últimas horas aquí en Melo.
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1: Oyente en línea nos convoca el 4642-7070. Buen día, ¿con quién estamos y qué tiene para decir?
4: Buen día, Pablo. Yo, para hacerte una pregunta, lo que van a hacer con los perros esos, ¿quién les va a pagar la comida después? porque no van a salir a pedir a la gente para que les dé comida a los perros. Uh-huh. Y a los gente que les ha matado las ovejas y las vacas y los caballos, ¿quién les paga lo que murieron? Eso es lo que quiero saber yo. Gracias.
1: Muy bien, vecina, gracias por comunicarse en esta mañana. Es lo que quiere saber usted y es lo que queremos saber varios. Tiempo al tiempo y paso a paso sobre las medidas que podrán llegar. Hay otras personas que nos dicen, ¿ya comenzaron a matar los perros de la pedrera? No. De lo que se desprende de la reunión de ayer, no está de por medio, por lo menos, como paso inicial, llegar a este extremo. Se habla de intervenciones acorde a la problemática y las situaciones que se vayan confirmando poco a poco. Muchas de esas situaciones ya están estudiadas y se sabe con números exactos, con porcentajes vinculado a distintas áreas, incluso en cuanto a costos, a inversión económica que se realiza hoy y lo que eventualmente se necesitaría, por lo cual seguramente se golpearán otras puertas para obtener recursos en procura de algunas soluciones. Lo que sistemáticamente se ha pedido, y nosotros también desde este micrófono lo hemos dicho, que se tomen acciones, que se comiencen a dar pasos, así sean lentos, pero consecuentes, y que apunten a una solución. En esta oportunidad, en forma rápida, tras la reunión de ayer, ya a esta hora de la mañana, hay presencia de representantes de este grupo interinstitucional en la zona de la Pedrera, para comenzar a dar estos primeros pasos que comienzan por la identificación de los perros, especialmente los cachorros, la captura de los cachorros, para buscarles un nuevo destino tras el análisis del estado sanitario. Pero reiteramos, intentaremos en el transcurso de los próximos minutos dialogar con aquellas personas que a esta hora de la mañana están trabajando en la zona del vertedero, que es el foco principal en cuanto a la preocupación de perros sueltos y las consecuencias que generan. De la mano con este tema que a todos nos divide, opiniones cruzadas en esta mañana en cuanto a una andanada de mensajes que estamos recibiendo. Algunas personas dicen, pero la vida de los perros no puede estar por encima de lo que producen las familias de la zona, la vida de los perros no puede estar por encima de la vida de las personas, y así sucesivamente. Otros claramente en una postura totalmente antagónica en relación a lo que podría llegar a ser ese extremo. Lo que nos reflejan los mensajes en la mañana no es nada muy distinto a lo que permanentemente palpamos mediante llamadas vía 464-270-70 y a lo que se refleja también en distintas opiniones, incluso de aquellos que representan a diferentes instituciones.
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1: Seguimos sumando voces en esta mañana. ¿Con quién estamos? Buen día.
4: Buen día. Con María.
1: Adelante, María, la escuchamos.
4: Mire, esa gente lo que tienen que hacer es el rifle sanitario. Porque ¿quién les va a devolver las vacas? ¿Quién les va a devolver los caballos? ¿Quién les va a devolver las ovejas? Nadie. Gente que no tiene ni qué comer y se preocupan por criar un bicho. Y vienen los perros, los matan y queda porque así. Agarro un rifle, un pedazo de carne y le pongo veneno, se termina el problema.
1: Sí. Muy bien, vecino.
4: Bueno, muchas gracias.
1: No, por favor, le agradecemos por su llamado en esta mañana. ¿Alguien cree que hoy en día no se están matando perros? ¿Que los productores en forma desesperada no salen a espantar los perros? ¿Que no toman armas de fuego? ¿Que no intentan espantarlos y también eliminarlos? ¿Alguien cree que no? Claro que sí. Ni así se ha dado abasto para alcanzar una solución a la problemática. Esto que estoy diciendo no debería sorprender a nadie. Los productores saben que lo que estamos señalando forma parte de un modo de preservar la producción y de intentar contrarrestar esta problemática, que además está amparado en la ley, ¿no? En definitiva, está amparado en la ley en cuanto a la presencia de perros en un predio donde hay producción y los daños de por medio. Voy a ir más adelante a lo que dice en forma textual la ley, pero aquí estamos hablando de una situación sumamente sobredimensionada. Estamos hablando de una treintena de perros reduciendo, atacando, a Lanares ni que tal vez, pero reduciendo un novillo, un animal de un año y medio con cientos de kilos, un animal potente, grande. Bueno, aún así, los perros se las ingenian para darles muerte. Y esa es la situación que en definitiva ha tenido en jaque a los productores. La solución pasa a ser el rifle sanitario a mansalva. Bueno, para algunos sí, para otros no, y por ese motivo es que se está buscando el camino del medio. Hay otros mensajes que estamos recibiendo en esta mañana, hay otros temas que también les queremos recordar. Uno de esos temas está relacionado al lanzamiento del libro llamado El Prado, escudo de identidad. ¿Cuándo será esto? Hoy, jueves 2 de julio a las 18:30 horas, en el Salón Millennium de la zona este de la ciudad. Entrada totalmente gratuita, están todos invitados. El maestro Oscar Gilardoni Gandolfo es el responsable de esta producción, un libro que nace de nuestras raíces y habla de nuestra identidad. Señala un poco la promoción de este libro, que refleja parte de nuestra cultura a nivel nacional y que será presentado en esta jornada a partir de las 18:30 horas en el Salón Millennium.
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1: Estamos en el cierre prácticamente este segundo tramo de Tiempo de Todos.
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1: Aquí en Fraile Muerto está igual, enorme la cantidad de perros sueltos que hay. Era bonito ver la cantidad de personas que salían a caminar y correr a diario, pero ahora ya no se ven tantos. Los perros sueltos no lo permiten. Salen a las motos, los autos y ahora también a la gente. Hay que obligar a atarlos y ser responsables por ellos. Todos podemos tener mascotas, pero son nuestra responsabilidad. Hay que respetar el derecho de los otros. Esa es mi opinión, nos dice Berta, que en forma muy educada se contacta desde Fraile Muerto para hacer notar de esta dificultad también presente en el interior del departamento. A la vuelta de la pausa, otros temas para compartir en esta edición de jueves de Tiempo de Todos.
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La unidad de quemados y rehabilitación del hospital Pereira Rosell alerta sobre la alta cifra de niños quemados en accidentes domésticos que se produjeron en lo que va del año. La directora de la unidad, Beatriz Manaro, dijo que Uruguay mantiene cifras en promedio de unas 3.000 asistentes.

0: o secar ropa. Tener cuidado con los mangos de las ollas con líquidos calientes. Y al momento de la ducha recomendó comenzar con agua fría e ir templándola con caliente. Con más informaciones retornamos a las 11.
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0: De la mañana y 22 minutos, estamos ingresando en el bloque central de Tiempo de Todos, del ámbito nacional. Varias informaciones para compartir en esta jornada. Algunas de esas informaciones son muy preocupantes. Investigan cómo ocurrió el impacto de bala en una niña de tan solo 3 años. Esto pasó en la zona de Piedras Blancas. Investigan a su vez si el disparo fue accidental o no, pues hay versiones contrarias en ese sentido. Según señala Subrayado en su publicación de esta mañana, una niña de 3 años recibió un disparo en el cuello y sobre las 19:30 horas de ayer fue trasladada por familiares a la policlínica de Capitán Tula. Esto es en Piedras Blancas, Montevideo. Enseguida fue derivada al Hospital Pereira Rosell, donde ingresó a cuidados intensivos. Según supo este medio capitalino, en la mañana de hoy permanece internada, pero en estado grave, estable, pero grave, señala el informe. Las circunstancias en las que la niña resultó herida generaron versiones encontradas y esto es motivo de investigación por parte de la policía.
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0: Los resultados del campeonato del mundo. Ayer México derrotó a Ecuador por 2-0. Los ecuatorianos se despiden del mundial, pero tras una gran actuación. Ecuador cayó derrotado entonces ante México en esta fase eliminatoria. Inglaterra venció a República del Congo por 2-1. Bélgica se impuso ante Senegal por 3-2. ¿Qué partido este? Porque Senegal ganaba por 2-0. Faltaban pocos minutos para que terminara el partido. Bélgica logró igualar en los últimos 10 minutos, concretó 2 goles y en el tiempo extra logró marcar el gol de la diferencia, de la ventaja y del triunfo. Bélgica avanza y Senegal cae derrotado. Estados Unidos venció a Bosnia por 2-0. Estos son los resultados registrados en la víspera. Ya estaremos compartiendo cuáles son los partidos que se estarán disputando en esta jornada de jueves.
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0: Bueno, rápidamente nos vamos a la zona de La Pedrera. Carolina Viñoles, médica veterinaria, está del otro lado de la línea. Ella es la única vocera de este grupo interinstitucional que se reunió ayer en la mañana y que hoy ya da los primeros pasos en cuanto a esta intención de ir encontrando una solución a la problemática de La Pedrera. Lo primero es un diagnóstico de la situación. Suponemos que por allí se comienza. Carolina, buen día y bienvenida nuevamente a Tiempo de Todos. ¿Cómo anda?
2: Buenos días, Pablo, y buenos días a la audiencia. Sí, es correcto, Pablo. Ayer tuvimos una reunión y bueno, se delineó un plan de acción para empezar a resolver este tema de la sobrepoblación canina en La Pedrera. Bueno, y la verdad es que hoy se empieza con una actividad en que vamos a estar capturando los animales, identificando, haciendo una evaluación médico-sanitaria de esos animales y realojando en la medida de lo posible a los animales. Así que bueno, esa es la definición. Por supuesto que también vamos a estar trabajando en el largo plazo. Se armaron dos grupos, digamos, uno que va a estar trabajando más en la acción y otro que va a estar trabajando más en el largo plazo en toda la parte social y cultural de esta problemática.
0: Uh-huh. Virginia, Carolina, perdón, coméntenos qué es lo que está pasando a esta hora de la mañana. Descríbanos el panorama. Uno supone que más allá de la presencia de ustedes como representantes en muchos de los casos de diferentes instituciones, existirá un contacto directo con aquellas personas que trabajan en el vertedero. Seguramente cuanto más personas se involucren directamente relacionadas un poco a esta realidad, más fácil y con mayor celeridad se podrá avanzar en cuanto a los puntos que se han definido como pasos a seguir dentro de esta planificación que tiene distintas escalas.
2: Sí, es correcto. Ayer estuvimos pidiendo ayuda a los médicos veterinarios, sobre todo, porque esto es un punto clave, ¿no? Un punto fundamental. Sí, la verdad es que hemos tenido un apoyo muy grande de la gente y de un equipo muy muy importante de personas. Así que esperamos que sí, que se pueda trabajar en forma dinámica.
0: Uh-huh. Viñoles, usted decía, se ubica la presencia sobre todo de cachorros, ¿no? Se saca estos animales del lugar donde están y hacia dónde van, porque ha sido un poco uno de los motivos que lleva a esta superpoblación, porque las protectoras de animales, que básicamente son las que dan a través de un trabajo solidario sustento, por lo menos solución a algunas de estas problemáticas, están mayoritariamente al tope. Mayoritariamente, no quiero hablar por todas, pero habitualmente es esta un poco la respuesta que públicamente se brinda ante la realidad que se vive en cada una de las protectoras de animales que tiene la ciudad.
2: Sí, es correcto, Pablo. Hay que empezar y ver qué situación nos encontramos, ¿verdad? Para los cachorros específicamente tenemos cupos, vamos a ver también cuántos son, ¿verdad? Y en qué condiciones están. Ayer estuvo Mariana Sorribas con nosotros, en los callejeros vamos a tener cupos para algunos cachorros y después iremos viendo en la medida que se vaya dilucidando cuál es la situación real, cómo nos vamos organizando. Pero bueno, primero que nada hay que empezar a trabajar y ver realmente cuál es la situación, ¿no? Tenemos un estimativo, pero no. En la medida en que no se vaya el terreno y se empiece a dilucidar la situación, es imposible predecir nada.
0: Representantes de otras organizaciones de estas características, de otras protectoras, señalaron públicamente que no fueron convocadas, que no fueron invitadas a esta primera reunión. ¿Habrán otras reuniones? ¿De qué forma se resolvió esta temática? ¿Se piensa contar con todas, con cada una de las protectoras, o en definitiva habrá un trabajo directo solamente con algunas?
2: Pablo, nosotros convocamos en el programa ahí, cuando fui a hablar con ustedes, a todas las personas que se quisieran arrimar, así uh-huh. que esto no discrimina a ninguna persona, todos los que quieran aportar son bienvenidos.
0: Bárbaro. Hay un exhorto que usted realiza como profesional también, ¿no? Esto de no retirar perros de la pedrera. Cuéntenos por qué.
2: Y bueno, ya dijimos cuál es la situación, el diagnóstico de perros que tienen teñas, que potencialmente tienen teña equinococcus, que pueden portar otras enfermedades que se pueden contagiar al humano, por ejemplo, sarna. Y entonces les pedimos a todos que no lo hagan. Si están interesados en adoptar, se pueden comunicar con las protectoras o con nosotros y por esa vía, digamos, lo haremos viable, pero que no vayan a levantar perros, porque primero hay que hacer una evaluación médico-veterinaria de cada uno de los individuos para después definir en qué condición estamos, ¿verdad?
0: Doctora, ¿y qué aporta el INBA, el Instituto Nacional de Bienestar Animal, más allá de los lineamientos en cuanto a esta acción?
2: No, está en terreno. Está Álvaro Buscarons y está Alfredo Riva, que siempre está presente en terreno, ¿no? Junto al Ministerio y a la Intendencia.
0: Uh-huh. A propósito de instituciones y del Estado, ¿no?, como parte de esta solución o del trabajo que apunta a una solución, ¿se va a necesitar mayor inversión? En ese sentido también hay cierta cuantificación de cuántos recursos se necesitarían para avanzar con mayor posibilidad de éxito en cuanto al problema.
2: Y bueno, todavía no tenemos un diagnóstico concreto del número de animales, estamos en esa fase. Así que bueno, en la medida en que tengamos más clara la información, se la vamos a ir comunicando.
0: Y estaremos a la orden, para difundir todo lo que esté relacionado al ataque directo a uno de los focos principales que tiene el departamento, bueno, en particular la Pedrera, ubicado a pocos kilómetros de la ciudad de Melo. La dejamos trabajar. Ha sido muy amable, Viñoles.
2: Bueno, perfecto, Pablo. A las órdenes, como siempre. Un abrazo.
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0: En materia de tránsito nos plantean algunos mensajes, algunas dificultades y algunas luces de alerta, sobre todo en la calle ex La Valleja, en el tramo comprendido entre Mata y 33. Fundamentalmente hay preocupación en lo que es la cuadra que está frente a la puerta de emergencia del hospital. Sobre este tema ya lo hemos hablado aquí en Tiempo de Todos. Hay quienes señalan que en la administración pasada no se permitía estacionar, a lo sumo la presencia de algún taxi en la zona, gente que está trabajando, pero que no entorpece lo que es el tránsito en esa cuadra. Una cuadra que por razones obvias debe estar descongestionada y que hoy en día no lo está. Vehículos estacionados a un lado y a otro, movilidad también por los accesos a la propia, al propio nosocomio, al propio hospital, a veces de camiones para la carga o para la descarga, generando en determinados momentos del día cierto embotellamiento. Recordemos que allí también, en ese mismo entorno, a escasos metros, está la escuela técnica, la UTU, la escuela número 6, la escuela de música, más allá de la movilidad por el propio hospital, ¿no? En cuanto a funcionarios y personas que diariamente transitan o pasan por esa zona de Melo. Reitero, en materia de tránsito se detectan algunos inconvenientes y se solicita a las autoridades de tránsito hacer una revisión en cuanto a el estacionamiento habilitado en la zona, el que hoy en día estaría dando inconvenientes de preocupación.
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0: Aportemos detalles relacionados a los partidos que se estarán disputando en esta jornada por el Campeonato del Mundo. A la hora 16 de Uruguay, España frente a Austria. Este es el compromiso de la tarde. A la hora 20, Portugal versus Croacia. Estos partidos en esta jornada, España ante Austria, reiteramos, a la hora 16. Y a la hora 20, Portugal versus Croacia. Ya les comentamos cuáles son los compromisos que se estarán disputando mañana.
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0: Mañana, para cerrar la semana, a las 12 del mediodía, Suiza versus Argelia. A la hora 15, Australia ante Egipto. A la hora 19, Argentina enfrenta al seleccionado de Cabo Verde. Colombia, a las 22:30 de Uruguay, estará enfrentando a Ghana. Esta es la grilla de partidos, bueno, inmediatos y cercanos, vinculados al Campeonato del Mundo, que sigue generando emociones en cuanto a esta nueva edición, de la cual, lamentablemente, Uruguay se despidió en forma tempranera.
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0: Volvemos al tema del tránsito. Una persona nos dice, aprovechando que hablaron del tema tránsito, es un caos lo que se genera frente al hospital por la calle La Valleja. Nos hace referencia al tema de los centros educativos que están en la zona, y vehículos estacionados, autos y motos, en diferentes lugares. Y también nos indica esta oyente que este problema se extiende a la calle Ex La Valleja, hoy en día con otro nombre que no lo recuerdo en este momento.
1: Joaquín Suárez.
0: Joaquín Suárez, entre Navarrete y Mata. Allí también vehículos estacionados de un lado y de otro, lo que genera inconvenientes en la zona. Reiteramos, esta problemática ya la habíamos trasladado públicamente, bueno, haciéndonos eco de lo que ustedes nos señalan, incluso algún registro fílmico en su momento se nos aportó, dando cuenta de un embotellamiento que a veces, bueno, puede llevar a retrasos de 4, 5, 6, 7, 8 minutos, 3. Muchos de ustedes dirán, bueno, un poco de paciencia. La preocupación no pasa por mayor o menor paciencia. La preocupación está dada es que se trata nada más y nada menos que el lugar donde ingresan y salen las ambulancias. Es por este motivo que muchos vecinos plantean esto como dificultad y solicitan básicamente a la actual administración que vuelva a lo que fue la política aplicada, por lo menos en esta cuadra, en la administración pasada, donde no se permitía estacionar. Este tema se lo trasladamos en su momento al propio Washington Barreto, director de tránsito de la Intendencia. Barreto maneja sus argumentos que fundamentan la decisión, no obstante ello, bueno, ante la nueva medida y el viraje en cuanto a la forma de estacionar en esta cuadra en particular, hay vecinos que se siguen quejando.
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0: A ver qué nos dice Daniel Perrugorría. Bueno, Daniel nos pone al tanto de lo que es una rifa, una nueva rifa del grupo Master Cerro Largo 2026. Más de 45 años de pasión, amistad y fútbol. El grupo Master de Cerro Largo, que bueno, ha levantado varias copas, ¿no? Y ha representado muy bien los colores del departamento. En esta oportunidad, la rifa, la propuesta y la oportunidad de colaborar tiene como premio, como primer premio, una moto 0 kilómetro. Segundo premio, una desmalezadora. El tercer premio, un televisor Smart 32 pulgadas. El bono colaboración tiene un costo de 150 pesos. Todas aquellas personas que quieran colaborar, el sorteo será el viernes 14 de agosto con la Lotería Nacional. Y los números de contacto para solicitar tu número son el 097-308-615 y el 099-878-290.
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0: Rosario nos dice, si los chanchos jabalí son considerados plagas, ¿por qué los perros asesinos no pueden ser considerados así? Hace referencia a que a los perros hay que protegerlos, pero ¿con los otros animales qué? Se pregunta este oyente que nos ha enviado este bueno mensaje de texto en esta mañana. Algunos otros mensajes, lamentablemente y por razones de tiempo, nos han quedado por el camino. Las disculpas del caso. Punto final para esta edición de Tiempo de Todo. Faltan 10 minutos para la hora 11. Nos despedimos. Es hora de irnos.
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26: La voz de Melo le informa el tiempo en la ciudad.
27: Inestable, con cielo nuboso.
26: Con una temperatura.
27: 7 grados 8 décimas.
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8: Hoy jueves 2 de julio comenzó el pago de jubilaciones, pensiones y prestaciones por parte del BPS que corresponden al mes anterior. A su vez, el gobierno nacional anunció que más de 115.000 jubilados y pensionistas obtendrán un aumento del 1% en sus haberes, afirmando que recientemente en el mes de agosto se verá dicho incremento cuando se abonen las pasividades del mes de julio. Esta medida beneficia a quienes perciben una jubilación o pensión mínima como único ingreso, incluyendo a pasivos militares y policiales, según lo declaró Montevideo Portal. En el interior del país, dicha cobranza será entre el 3 y el 8 de julio. Con más informaciones, retornamos al mediodía.
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11: 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La voz de Melo le informa el tiempo en la ciudad.
12: Bueno, hay frío, cielo nuboso.
11: Con una temperatura.
12: 8 grados, 2 décimas.
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1: ¿Qué tal, amigos? ¿Cómo están ustedes? El placer de siempre. Reencuentro con la información agropecuaria y urbana aquí en el 1340 AM, Voz de Melo. Una radio libre, minuto 30 de las 11 de la mañana. ¿Pero qué está pasando? ¿No está el gerente y se están comportando tan bien? ¿Tendremos que estar sin gerente siempre? José Pepe Medina, Bernardo Griotti, Barreto, buen día a ambos en la mesa de operadores de la empresa.
2: Otro buen día, Serrano, para usted, y otro buen día para la gran audiencia del campo. Un gusto compartir la mañana con usted.
1: Tengo ganas de escuchar al Dani Vidal, a Dani Javier Vidal. Un día que estaba grabando en Montevideo el Dani, Numita Moraes. Numita debe ser una de las guitarras más interesantes. No debe ser, es una de las guitarras más interesantes de este país. Y uno de los hombres que ha hecho un aporte realmente especial al tema del canto popular de Uruguay, ¿no? Es también de la época sesentista, allá de los olimareños y esas cosas. De allá de Tacuarembó, de los del profesor Washington Benavides. Y lo escuchó. Dani, no sé por qué estaba grabando ahí en la misma sala de grabaciones y estaba esperando Numita y me llamó para decirme, sorprendido. A mí me lo presentó Lucero. Fueron a comer un asado en casa. Para mí es uno de los expositores más importantes, más interesantes que tiene la región y el país. Dani se empapa de las cosas nuestras. El reclamo de la identidad lo convoca todos los días. Es serio, sabe lo que hace con la guitarra y sabe muy bien. Y sabe la propuesta de los textos y las conoces muy bien. Y luego las amplifica en su propio quehacer de intérprete. Aquí estamos escuchándolo en una de sus tantas cosas hermosas. Está dirigida a Tupambaé, la página Nostalgia de Trenes.

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0: Hoy estaba Dani Javier Vidal interpretando de su autoría Nostalgia de Trenes, minuto 36 de las 11 de la mañana, país. Vamos.
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0: Bueno, vamos a señalar que el programa Salud Rural hace cancel Intendencia de Cerro Largo, que coordina el Ministerio de Salud Pública, a través de la licenciada Paola Barreto, nos ha comunicado que cierra el periplo de esta semana la visita a las policlínicas mañana, viernes 3 de julio, en San Diego a la hora 8 de la mañana y el Mangrullo a las 10:30. Cierra, repito, esta primera semana del mes 7 del año, del mes de julio. Mientras que se están preparando los pagos de pasividades, asignaciones familiares, asistencia a la vejez en zonas rurales. Arrancan mañana, viernes 3, en Centurión. Estarán pagando ahí en la alcaldía de Centurión de 9:45 a 10:30. En La Mina, quinta sección, domicilio de Adán Pina, cobra el mañana de 13 a 13:15. En San Diego, escuela 44, también mañana de 13:30 a 13:45. El Mangrullo, cobran en la Capilla Iglesia Católica de 14:15 a 14:30. Por otro lado, se estará pagando también simultáneamente, pero en otros sectores, ahí en los que andan bajo la órbita del BPS de Fraile Muerto, en Ramón Trigo, de 9:30 de la mañana a 10:20, en Rincón de Pi, cobran de 11 a 11:15, en Cerro de las Cuentas, cobran de 11:55 a 12:50, en Quebracho, cobran de 13:10 a 14 horas, en Tres Islas cobran de 14:20 a 15:20. También el viernes 3, mañana, pero en la seccional 13, en el local de la seccional policial 13, en Plácido Rosas, paga el mañana, viernes 3, de 10 a 11:30, todas las jubilaciones, y estarán pagando un poco más tarde, también en la 13, pero en el local de la ex seccional policial de Poblado, Uruguay, de 12 a 12:30. Quedará para atrás y cobrarán el martes 7 del mes de julio en la 12, en Caña, en el local CAIF, de 10 a 10:30. En Arbolito, en el Parador, también martes 7 de julio, de 11:30 a 12 horas, en Bañado Medina, en el Salón Mevir, mientras tanto, cobrarán el martes 7 de julio de 13:30 a 14 horas. En todos los casos, la única documentación a exhibir es la cédula de identidad vigente y en buen estado. Minuto 40 de las 11 de la mañana, país. Vamos.
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0: Bueno, recibí hoy, no me dio tiempo para leerlo, una carta de un oyente, es manuscrito, discúlpenme si dudo en algún momento frente a alguna palabra, es una buena caligrafía, es una buena letra, pero igual es manuscrita la carta. El oyente prefirió no hacerla en forma anónima, aunque son reflexiones que nos hacemos todos sobre un tema tan actual como los perros. 26 de junio del 2026, señora Bella y equipo. Soy oyente de esta audición hace mucho. Prácticamente es de los pocos programas que escucho. El tema de los perros salvajes, digamos, es algo reiterativo últimamente y muy preocupante. Se oye cualquier posición al respecto, pero tendremos que reconocer que el primero y único causante de este tema es el ser humano. Y además, esto nos hace reflexionar también en otro problema muy importante, que es el de la basura. Hace muchos años, siendo niño, vi una película que se me grabó en la memoria, no por buena, sino por su tema. Se desarrollaba en una hermosa isla, creo, y a la que concurría mucha gente a vacacionar. Resulta que muchos irresponsables, veraneantes, al terminar sus vacaciones y levantar campamento, dejaban sus perros mascotas. ¿Qué ocurrió al tiempo? Bueno, esos animales se reprodujeron enormemente y formaban jaurías que atacaban furiosamente a la gente. No recuerdo cómo terminó. Casi ha pasado aquí. La diferencia es que atacan a otros animales. No tengo capacidad para imaginar cómo se puede terminar con esto. La castración, y gratuita como la ofrecen, es una excelente idea para prevenir problemas. El tema es que el problema ya está instalado. Un pedagogo decía, educar, educar, educar, y creo que educar en la responsabilidad es algo que hay que aplicar desde pequeño al niño para prevenir miles de situaciones muy feas que nos están superando. Adicciones, violencia en todo sentido, basura, etc. Es un tema muy difícil, pero que hay que asumir y resolver. Me entusiasmó que un integrante del IMBA ayer en un reportaje radial mencionó esas dos posibilidades. Recuerdo Cachito y Rigoletto, un cuento que se hizo famoso en una campaña que se realizó hace muchos años para concientizar sobre el quiste hidático y que creo que tuvo excelentes resultados. Considero a todo animal hermano en la creación, pero el equilibrio vital con estos animales se ha destruido en este caso. También debo decir que cuanto más conozco al humano, más quiero a mi perro. Pero lo que está sucediendo en nuestro campo es un terrible problema. Concienticémonos y unámonos para resolver el problema actual y prevenirlo a futuro, dice este oyente, repito, que prefirió el anonimato, pero los términos de la correspondencia están escritos con tanto respeto y ayudándonos a repensar todos estos temas que son preocupantes, que le hemos dado lectura con mucho gusto. Minuto 45 de las 11.
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0: Al terminar nuestra emisión de Hora del Campo y antes del Centro de Noticias, hoy Espacio Político, contratado a la emisora por el Partido Socialista, Frente Amplio. La terminal Cuenca del Plata, Sociedad Anónima frente al paro en el puerto, ha comunicado a los usuarios paro de actividades por tiempo indefinido desde las 3 de la tarde de hoy, 1 de julio, señala un comunicado que la firma remitió a Hora del Campo en la jornada de ayer. Terminal Cuenca del Plata informa a la opinión pública que el sindicato ha anunciado un paro de actividades por tiempo indeterminado con reintegro espontáneo. El sindicato ha planteado como condición previa para sentarse a negociar que la empresa abone a todos los trabajadores un bono adicional al salario de 50.000 pesos líquidos mensuales mientras se desarrolle la negociación, o alternativamente que otorgue 25 jornales asegurados a todo el personal, exista o no trabajo disponible. Esto es una arbitrariedad brutal, es como si la empresa obligara, mientras están discutiendo la negociación, a que los jornaleros trabajaran todos gratis durante un mes. Es lo mismo. Termina el Cuenca del Plata, considera que este planteo reviste una extrema gravedad, en tanto condiciona el inicio del diálogo a exigencias económicas ajenas al normal desarrollo de una negociación colectiva. En consecuencia, la empresa no puede aceptar una posición de esta naturaleza por resultar inviable, improcedente, contraria a un proceso de negociación responsable y de buena fe. Les recordamos que pueden verificar en el tiempo real el estado del acceso A para camiones a través de la siguiente herramienta web. Bueno, y ahí da la dirección. Y dice, para consultas o asistencia, nuestro departamento de Customer Service permanece a disposición. Y dice el que la terminal Cuenca del Plata mantendrá informados a los clientes, a la comunidad portuaria, ante cualquier modificación, porque metieron el paro ayer, ¿no? Y para finalizar, dice, desea dejar expresa constancia de que ejercerá todas las acciones legales que correspondan contra cualquier persona, física o jurídica, organización o entidad ajena a la negociación colectiva que promueva, aliente o intervenga indebidamente en este conflicto, afectando el normal desarrollo de las negociaciones o los derechos e intereses de la empresa. Terminal Cuenca del Plata, S.A., Montevideo, 1 de julio del 2026. Estoy harto ya. Estoy harto que estas cosas sigan pasando. ¿Cuánto le cuesta al país un paro en el puerto durante todo un día? Pero además, ¿hasta cuándo se va el país a hincar de rodillas frente a las arbitrariedades? ¿Pero quién manda acá? ¿Mandan los que elegimos? ¿Manda el partido de la coalición Frente Amplista con el presidente Yamandú Orsi a la cabeza y sus ministros, que de alguna manera reflejan la realidad del voto de la gente que los votó, que fue mayoría y que los eligió? ¿O mandan tres o cuatro politiqueros, porque tampoco son gremialistas, pertenecen no tampoco a una ideología, a un partido, y van contra su propio partido cuando tienen que ir? Obedecen exclusivamente a sus intereses personales. La verdad que no sé hasta cuándo este país va a vivir sin solucionar estos temas, que son de mayor gravedad que todos los otros, porque están afectando el comportamiento de la democracia, de la libertad, de lo que elegimos. Estoy defendiendo a quien no elegí, yo no lo voté a Yamandú Orsi ni al Frente Amplio. Estoy defendiendo, no tampoco a Yamandú Orsi ni al Frente Amplio, estoy defendiendo una cosa mucho más grande, más grave, más importante, más vital, que es la democracia, que es el derecho a elegir y a votar, que es el respeto por las decisiones de la gente. No sé, daría la sensación, o yo me envejecí de golpe, o estos temas merecen una atención mucho más grave de todo el espectro político nacional que todos los temas con la gravedad que tienen, que estamos tratando. 51 de las 11 horas.
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0: Con la Prole cerró junto con una remisión de 16,5% superior a la de un año atrás. La cooperativa recibió 148.700 millones de litros durante junio y proyecta cerrar el ejercicio 2025-26 con un crecimiento cercano al 14%. El ingreso diario de leche se mantiene en torno a los 5 millones de litros. 5 millones de litros de leche por día recibe Conaprole, ¿no? La remisión de leche de Conaprole mantuvo un fuerte ritmo de crecimiento, estoy leyendo a los colegas de Tardag y de Agromercados, durante junio, el mes que terminó, y encamina a la cooperativa a cerrar el ejercicio 2025-2026 con un nuevo récord de procesamiento. El vicepresidente de Conaprole, Alejandro Pérez Biasi, dijo a los colegas de Tardáguila que durante el mes de junio ingresaron a planta 148.700.000 litros, un volumen 16,5% superior al registrado en igual mes del 2025. Con estos registros, la cooperativa cerrará el ejercicio con una reunión superior a 1.700 millones de litros, consolidando un crecimiento interanual del orden del 14%. En los últimos 12 meses ya estamos en 1.712 millones de litros, por lo que el cierre del ejercicio va a quedar incluso un poco por encima de los 1.700 millones, estimó ante los colegas de Tardáguila Agromercados Pérez Biasi, el vicepresidente. El directivo agregó además que el ingreso diario de leche continúa en niveles elevados para la época del año, ubicándose actualmente en el entorno de 5 millones de litros por día, reflejando la sólida recuperación productiva que viene mostrando el sector lechero uruguayo durante el año 2026.
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0: Bueno, desde el 2027 al el INALE tendrá, a partir del 2027, INALE tendrá $1.600.000 para su funcionamiento anual, dicen los colegas de Rurales El País. Agregan que este momento se logra por recursos genuinos del sector que se derivan del LATU para el INALE. En la rendición de cuentas, bueno, la rendición de cuentas golpeó también duramente al Instituto de Colonizaciones, les retiraron unos cuantos millones que iban a otorgarles. Bueno, pero vayamos a esto que estamos leyendo los colegas rurales del país. En la rendición de cuentas, el sector lechero logró un anhelo con respecto al financiamiento del Instituto Nacional de la Leche, ya que se plantea tomar recursos genuinos de la lechería que hoy se destinan para el Laboratorio Tecnológico del Uruguay, el LATU. Se trata de la derivación de $850.000 de forma anual. Fernando Valverde, representante de los productores en el INALE, en el Instituto Nacional de la Leche, indicó que se toma esta decisión a los colegas del país con alegría y un poco de alivio, porque hace muchos años que venimos peleando por el financiamiento del instituto. En su inicio, el INALE recibía, dijo, un aporte que era muy bueno, pero ahora quedó poniendo en riesgo el funcionamiento. Ahora, con esta medida, se puede cubrir el presupuesto y quitar la incertidumbre que había año tras año, acotó. Con la partida fija que había recibido anualmente el instituto, ubicaba en 30 millones de pesos, casi 750 mil dólares, más lo que se le asigna en la rendición de cuentas, INALE tiene a partir del 2027 1.600.000 dólares para su funcionamiento. A partir de estos cambios en la espalda financiera de la institución, hay expectativas de tener un INALE con mayor participación de proyectos técnicos y promoción de leche uruguaya en el mundo, agregan los colegas de Rurales del país.
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0: Bueno, debo decirles también que buscando referencias del Gordo, se consolida una estabilidad de precios ganaderos según Blasina y Asociados, que dicen que en algunos mercados los precios de carne y ganado han empezado a bajar, que en Europa, por haber llegado a cotizaciones excesivas al consumidor, en Australia y Brasil, por haberse llegado al tope en el cupo europeo. Es de revisar todos los días esto, ¿no? La realidad no es tan perezosa como era antes, en estos tiempos que vivimos. Generalmente topamos con una información que cambia las cláusulas de los contratos todos los días. Bueno, pero aquí en Uruguay parece consolidarse una estabilidad que mejora el margen por cabeza faenada a la industria, dice Blasina, y al productor le sigue dando crédito. Agrega que así las cosas, los nuevos equilibrios parecen marcar 5.900 para la carne exportada, la tonelada, y una franja entre 5.50 y 5.60 para los novillos bien terminados, y un ternero con el eje de los 4 dólares. Agrega que si Brasil queda fuera de Europa en septiembre, no sería extraño que la tendencia ascendente de precios volviese. En fin. Estamos ahora en el minuto 59 de las 11, espacio político contratado, Partido Socialista, luego Centro de Noticias. La hora del campo se va, como hace todos los días, para volver mañana a las 5 de la madrugada. Hasta entonces, gracias, fueron muy amables y muy tolerantes.
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12: Buenos días a todos los oyentes. Con ustedes, la edil departamental del Partido Socialista Frente Amplio, Mónica Peña. Y bueno, contarles que en este marco de festejos de los 231 años de la ciudad de Melo, hubieron inauguraciones, presentaciones de nuevas adquisiciones y firmas de convenios con presencia de la Oficina de Planeamiento y Presupuesto, que son los que aportan muchísimo dinero para que el gobierno departamental pueda realizar obras y ejecución de el presupuesto planificado para este quinquenio. Los más destacados tenemos que se pudo firmar el contrato para el comienzo de la obra de la Rambla Juan Ibarburu, con presencia del director de OPP, el doctor José Manuel Arenas, una inversión que supera los 252 millones, que tiene que ver también con lo ya realizado, que es la recensión urbana de los barrios Mendoza, Acacios y Falcón, la Plaza Concordia y el anillo perimetral. También en la Plaza Constitución, algo muy destacado para contarles, es la presentación de la maquinaria adquirida por la Intendencia con fondos de la Oficina de Planeamiento y Presupuesto, en presencia de los jerarcas, como comenté, de la oficina. Y bueno, algo muy importante porque logra fortalecer la capacidad operativa del departamento, tanto en la ejecución de obras como en la gestión de residuos. Una inversión por la Oficina de Planeamiento de más de 59 millones de pesos. Destacar también que desde el 1 de junio en la Torre Ejecutiva se realizó la presentación de la segunda edición del programa Uruguay Impulsa, destinada a fortalecer la inserción laboral de personas en situación de vulnerabilidad, generando más de 5.500 oportunidades de empleo. Con esto queremos expresar que el Gobierno Nacional viene cumpliendo con lo planificado, con el apoyo constante, apostando al desarrollo y la descentralización, con un excelente vínculo con los 19 departamentos y con presencia en territorio de sus autoridades. Muchas gracias y nos encontramos en próximas audiciones.
10: Así llegamos al final de esta audición del Partido Socialista del Uruguay. Gracias por acompañarnos. Hasta la próxima. 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
14: 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Adelanto.
15: Respecto a la forma en que se va a comenzar a expedir, va a ser una forma organizada, planificada. Primero tenemos pensado hacerlo acá en sede central, en Montevideo.
16: Va a ser un proceso paulatino, progresivo para todo el país, tomando en cuenta los documentos anteriores. Y un tema importante a destacar es que el documento que tienen las personas, el anterior, el que todos tenemos, es válido y vigente. No es necesario cambiarlo.
17: Será progresiva en el país la instrumentación del nuevo formato de cédula de identidad.
18: A medida que se vaya agotando el policarbonato que se usaba, avanzaremos con el cambio del documento.
17: Si bien el formato es similar al actual, lo que incorpora son nuevas medidas de seguridad, especialmente con el fin de evitar falsificaciones y clonaciones, dijo el director nacional de identificación civil.
18: Paralelamente, Ignacio González confirmó que las obras de la sede local ya culminaron y la atención es normal en esa dependencia.
17: Comenzó a trabajar hoy en La Pedrera el grupo interinstitucional que tiene como objetivo resolver la situación de los perros abandonados en el vertedero.
18: Se aprobó esta intervención luego de la reunión mantenida en las últimas horas por las instituciones que son parte del Instituto Nacional de Bienestar Animal.
17: La tarea

0: distintas instituciones y organizaciones del medio que abordan mediante diversos programas la atención en salud mental.
1: Matías Bentancor continuará siendo el presidente del Club Unión de Melo.
0: Vencido el plazo estipulado, no se presentaron listas al llamado a elecciones.
1: Bentancor confirmó a nuestra emisora que el próximo 16 de julio será la asamblea anual ordinaria donde la directiva en funciones presentará memoria y balance del periodo 2025-2026.
0: En una actividad prevista para Salón Millennium Mega Eventos, se presentará esta tardecita el libro El Prado, escudo de identidad.
1: La obra del profesor Oscar Gilardoni busca recopilar la historia de ese símbolo del medio rural en la capital del país.
0: El lanzamiento está marcado para la hora 18:30.
1: La Intendencia de Cerro Largo comunicó que este lunes 6 de julio se abren las inscripciones para todas aquellas agrupaciones y manifestaciones que deseen participar de la edición 2027 de Carnaval.
0: El registro se debe realizar ante la oficina de eventos que se ubica en la terminal de ómnibus y el plazo vencerá el 31 de este mes.
1: Paralelamente fue acordado el pago que recibirán las escuelas de samba.
0: Serán tres las agrupaciones que en esa categoría formarán parte del grupo A y recibirán 1.200.000 pesos.
1: En otro orden vale indicar que la Intendencia está informando que hoy se cumple con la entrega mensual de los tickets de alimentos a su personal.
0: Se informó en otro orden desde la comuna que los caminos de la zona de Micaela están inhabilitados para tránsito pesado.
1: El Instituto Nacional de Meteorología de Brasil emitió en las últimas horas dos advertencias, una de nivel naranja y otra amarillo.
0: Refieren a fenómenos climáticos que podrían afectar zonas fronterizas con Uruguay.
1: Advierten sobre el peligro potencial de vientos fuertes y muy bajas temperaturas.
0: La cultura y la tradición criolla están de duelo.
1: A los 51 años dejó de existir el payador uruguayo Gabriel Luceno.
0: Oriundo de Cerro Largo, el baluarte del canto nativo falleció repentinamente en su domicilio en Montevideo.
1: Destacamos en el deporte.
2: Con dos atractivos partidos se prosiguen hoy los 16avos de final de la Copa del Mundo.
1: Jugarán España, Austria en Los Ángeles y Portugal, Croacia en Toronto.
2: Ayer se clasificaron Inglaterra, Bélgica y Estados Unidos.
1: El Mundial deja secuelas en las selecciones eliminadas.
2: El argentino Becasese no seguirá como entrenador de Ecuador y Ronald Koeman no será más el conductor de Países Bajos.
1: A ellos deben sumar Marcelo Bielsa, cuyo contrato con la AUF expiró y, como es público y notorio, no será renovado.
2: Avanza la construcción del estadio de fútbol infantil que tendrá nuestra ciudad.
1: Llegaron los contenedores para los vestuarios y se espera por el arribo del muro premoldeado para el cerramiento del perímetro de juego.
2: Arachanas ya conoce a sus rivales en la fase de grupos de la Copa Nacional de Fútbol Femenino.
1: Las melenses integran la Serie K junto a Olimareñas, Huracán, también de 33, y San Carlos de Maldonado.
2: Conventos, que había adquirido el derecho a competir como segundo representante de Cerro Largo, decidió no participar.
0: Cielo algo nuboso en Melo con una temperatura que se ha mantenido en los 8 grados.
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1: El nuevo documento de identidad cuenta con mayores medidas de seguridad para evitar clonaciones y falsificaciones.
0: Identificación Civil presentó una moderna cédula, la que comenzará a ser utilizada a la brevedad.
1: Su implementación se iniciará en Montevideo y luego será progresiva en el interior del país, llegando a los 18 departamentos a medida que se vayan agotando los policarbonatos actuales.
0: El responsable de esta tarea, perteneciente al Ministerio del Interior, destacó como objetivo primordial de este cambio las medidas de seguridad que contará el documento, pasando de 2 a 8 atributos que lo hacen más confiable.
1: El comisario general retirado Ignacio González, ex jefe de policía de Cerro Largo, actualmente director nacional de Identificación Civil, aclaró que la cédula que se está usando no pierde validez ni tampoco es obligatoria cambiarla ante esta modificación, insistiendo que este proceso

0: será paulatino en el país.
1: Sí, se viene trabajando hace tiempo en el nuevo diseño del documento nacional de identidad, que es importante en lo que refiere a las medidas de seguridad adoptada. Tiene como premisa fundamental dotar de mayor seguridad al documento. Si nosotros tomamos en cuenta el documento anterior, que comenzó en el 2015, la expedición del mismo, tenía en elementos de seguridad de primer nivel, tenía dos medidas. Este, en elementos de seguridad de primer nivel, tiene 8 medidas. O sea que desde el punto de vista de seguridad se amplió significativamente. Eso le otorga mayor seguridad al documento. Con respecto a la forma en que se va a comenzar a expedir, va a ser una forma organizada, planificada. Primero tenemos pensado hacerlo acá en sede central, en Montevideo, y considerando el stock que tenemos de los policarbonatos anteriores, ¿sí? Porque la idea es ser eficiente y cuidar los recursos en ese sentido. A medida que se vayan terminando los policarbonatos anteriores, vamos a ir expidiendo el nuevo documento de identidad.
2: González, ¿por qué vieron necesario aumentar las medidas de seguridad a la hora de otorgar lo que es el documento de identidad a la población?
1: Y bueno, en su momento, en alguna oportunidad, se dio falsificaciones del documento anterior, no muchas, algunas. Por ejemplo, alguna forma de falsificación es, tomaban una tarjeta de plástico y le imprimían arriba los datos. Y eso se dio en alguna situación. No fue mucho, fue algo particular, pero es importante también, los tiempos van cambiando, estamos hablando de un documento que es de 2015, estamos hablando de 11 años, o sea que la tecnología cambia, la parte informática cambia, los nuevos sistemas de intentar falsificar, adulterar documentos también se van modernizando, y bueno, nosotros tenemos que ir acompañando los tiempos de modernización, y es bueno pensar en modernizar, dotar al documento de mayor seguridad, que sea un documento confiable, seguro, moderno, y eso es a lo que se apunta.
2: Así que será un proceso paulatino, progresivo para llegar a todo el país.
1: Va a ser un proceso, como tú decís, paulatino, progresivo para todo el país, tomando en cuenta los documentos anteriores. Y un tema importante a destacar es que el documento que tienen las personas, el anterior, el que todos tenemos, es válido y vigente. No es necesario cambiarlo. Los documentos en personas mayores de edad, la vigencia son de 10 años, o sea que a medida que se vayan venciendo, pueden sacar turno para hacer la renovación y ahí se le irá renovando. O sea que no es necesario venir y cambiarlo, de ningún modo.
2: En cuanto a la inversión a la tecnología que adquiere identificación civil, ¿también hay que dotar a las sucursales del interior del país? ¿Esto ha significado una inversión importante para esta Secretaría de Estado?
1: No ha significado una inversión importante, al contrario, se realizó una licitación en 2013 con la compra de policarbonatos. Esa licitación llevó a que el costo de los policarbonatos con chip y sin chip se redujera. O sea que con respecto a lo que es la inversión en términos de eficiencia económica es mejor esto. Y después con respecto a lo que es todas las oficinas del interior, las mismas impresoras que ya tienen son las que vamos a seguir utilizando. Lo que sí se hizo alguna modificación, porque entre las medidas de seguridad hay otros elementos que tienen que imprimir, como un MLI, por ejemplo, que es una imagen realizada con tecnología láser de alta precisión. Son imágenes que se graban en diferentes ángulos. Se puede visualizar, por ejemplo, la foto y el año de nacimiento. Y hay otro tema importante como medida de seguridad, por ejemplo, es que ya viene en el propio policarbonato, es que tiene una ventana transparente en un costado, el del lado izquierdo tiene el sol y del otro lado en el reverso tiene la forma de la luna y se puede visualizar las antenas del chip. Esto es importantísimo porque aquellas personas que quieren usar una tarjeta, un policarbonato e imprimirle arriba los datos, no lo va a poder hacer ya porque tiene esa ventana transparente. Esto es importantísimo. Otro elemento de seguridad, por ejemplo, es el kinegrama, que es una imagen grabada que está sobre la fotografía. O sea que si una persona toma un documento y quiere cambiarle la fotografía, sustituirla, alterarla, tampoco lo puede hacer. Entonces es importante darle seguridad y dar certeza con respecto al documento, porque entendemos que el documento no es un documento por sí mismo, es un documento que va más allá, nos otorga oportunidades, nos otorga derechos, la posibilidad de acceder a la educación, al trabajo, a la salud. Entonces es importante, es el derecho a la identidad. El policarbonato, las dimensiones son iguales, por eso es que no son necesarios realizar ningún cambio a nivel de sustituir impresoras, no, las mismas impresoras que están en las 38 oficinas en todo el país van a seguir siendo las mismas. Se le hizo sí una adecuación interna para tratar de imprimir y realizar todos estos cambios, pero son las mismas impresoras.
2: Aprovechando el contacto, González, ¿cómo está haciendo el trabajo aquí en la oficina de la Ciudad de Melo? Además, recordar que estaban en un proceso de obras, estaban con algunas modificaciones en el edificio.
1: Sí, no, el trabajo que se está realizando en Melo tenemos plena confianza, estamos muy satisfechos con el trabajo que se está realizando en la oficina de Melo, tanto en la de Melo como en la de Río Branco. La verdad es que estamos muy conformes y también estamos conformes con el resultado final del tema de las obras que se realizaron y ya fueron concluidas. O sea que todos estos los problemas que había del tema del cielo raso, del techo, de las humedades, de los revoques, bueno, de las paredes, de la parte eléctrica, el cableado, bueno, ya se culminó y se está trabajando ahora con una instalación más moderna y adecuada para atender al público.
0: Compartíamos conceptos del ex jefe de policía de nuestro departamento, el comisario general retirado Ignacio González, actualmente director nacional de identificación civil.
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8: Desde hoy la Comisión de Tenencia Responsable de Animales comenzará una intervención en La Pedrera.
0: Se trata de la puesta en ejecución de un plan de trabajo diseñado en base a la coordinación que ejerce el INBA.
8: Luego de una nueva reunión interinstitucional, la que contó con la participación del secretario ejecutivo del Instituto Nacional de Bienestar Animal, se delinearon acciones que se iniciarán con captura de animales, cachorros inicialmente, identificación, evaluación sanitaria y el realojo de los mismos, de acuerdo a lo indicado por quien actuará como coordinadora del plan.
0: La doctora Carolina Viñoles actualizó la información en diálogo con el Centro de Noticias, agregando que ya la tarea comenzó esta mañana allí en la zona del vertedero por parte de las instituciones.
9: Bueno, la verdad es que tuvimos la participación del director ejecutivo del INBA, Álvaro Buscarons, y estuvo todo el equipo de la Comisión de Convivencia Responsable, estuvo el Ministerio de Salud Pública, el Ministerio del Interior, la Intendencia, gente del INBA, de la Casa de la Universidad de Cerro Largo y también de las protectoras. Y bueno, la verdad es que fue una discusión muy buena. Empezamos a delinear cuáles serían las acciones a tomar en este foco que es La Pedrera. Y bueno, se resolvió tomar las acciones de capturar a los animales, identificarlos, hacer la evaluación sanitaria con la ayuda de médicos veterinarios y realizar el realojamiento de los mismos, arrancando por la categoría de cachorros, que son los más fáciles, ¿no? Y que además tenemos lugar en los refugios para ellos. Así que bueno, la idea es empezar con estas medidas y en la medida en que vayamos viendo cuál es la situación de esos animales, ir avanzando en esta estrategia que va a ser integral, ¿verdad?
10: O sea, que la idea es poner manos a la obra en forma inmediata.
9: Exactamente, porque este es como el foco más grave que tenemos. Y por supuesto que esto va a ir asociado a otras medidas de más largo plazo, como castraciones, chipeos, educación de las personas. Y además se conformaron dos grupos, un grupo que va a estar trabajando en las acciones inmediatas y otro que va a estar trabajando en la parte social y cultural, tratando de también promover esta tenencia responsable, que sabemos que es el foco y el problema más grave que ha llevado a la multiplicación y de estos perros de forma incontrolada, ¿no?
10: ¿Hay recursos humanos y técnicos disponibles como forma de encarar este trabajo?
9: Estamos llamando a gente que quiera colaborar, ¿no? Y en la parte social también, hay algunos agentes que pueden ayudarnos, también vamos a armar proyectos desde la universidad en donde puedan participar estudiantes, para justamente poder entre todos hacer que esto sea, digamos que un enfoque integral y en el mediano y largo plazo también poder continuar con una estrategia que permita que esta acción inmediata que se va a tomar en la pedrera se pueda mantener en el tiempo ese control de la población, ¿no?
10: ¿Qué organizaciones estarían trabajando allí en territorio?
9: Y bueno, en territorio, por supuesto, va a estar el INBA, el Ministerio del Interior, el Ministerio de Salud Pública, la Intendencia de Cerro Largo, y bueno, y los médicos veterinarios desde el Centro Médico, que estamos pidiendo a aquellos que puedan participar que se sumen a la iniciativa.
10: En esta hoja de ruta que ustedes están delineando, ¿qué va a pasar con aquellos animales, bueno, que tengan problemas sanitarios, por ejemplo, que no haya posibilidad de adoptarlos?
9: Y bueno, eso lo vamos a ir viendo. De hecho, como te dije, el punto número 3 es la evaluación médico-sanitaria de estos animales. Y bueno, y en la medida en que se vayan evaluando los animales, vamos a ir tomando las decisiones adecuadas, dependiendo de cuál es la situación de cada uno. Una cosa que es muy importante y que exhortamos a toda la población es de que no vayan a retirar perros en forma individual de la pedrera. Son animales que tienen problemas sanitarios, algunos tienen problemas de comportamiento, y queremos evitar que se dispersen enfermedades zoonóticas en la ciudad, más allá de la problemática que ya tenemos. Entonces les pedimos por favor que dejen actuar a las personas que están coordinando las acciones allí y que no hagan eso, porque sería realmente ocasionar un problema más grande que el que tenemos hoy.
8: La doctora Carolina Viñoles.
10: Ya está en marcha el plan de salud mental aquí en Cerro Largo.
0: La licenciada Andrea Rivero, quien ya se encuentra trabajando en territorio, es la coordinadora de este proyecto que impulsa salud pública.
10: La tarea inicial, tras la presentación de la semana pasada, tiene como objetivo conocer la realidad de distintas instituciones y organizaciones del medio y saber cómo vienen abordando el tema.
0: Buscamos generar una conexión, ya que actualmente sabemos que hay mucho trabajo, pero todos lo hacen por separado, sostuvo Rivero, en contacto con los medios de comunicación.
10: Luego de armado y aprobado el plan, el Ministerio lo ejecutará en el departamento mediante distintos operadores que seleccionará oportunamente.
11: Sí, la idea es esa, vamos a hacer un trabajo en territorio porque la idea es conocer la realidad y hacer un diagnóstico de la situación que tenemos en nuestro departamento. Por eso justamente los planes son enfocados en cada departamento y en cada departamento va a haber un coordinador, o sea, hay ya un coordinador, como en este caso soy yo, justamente para eso, conocer la realidad de cada departamento y que el plan se ajuste a lo que el departamento necesita realmente.
12: ¿Cuál es la planificación que tenés en este momento?
11: Bueno, en este momento lo inicial es dar a conocer que vamos a empezar a trabajar en el plan de salud mental para nuestro departamento. A partir de darlo a conocer, empezar a reunirnos con cada una de las instituciones, y con instituciones me refiero a todo, desde sociales, de la salud, educación, vivienda, etcétera. Y a partir de eso, empezar a generar un diagnóstico de la situación que tenemos en nuestro departamento. Porque estamos en conocimiento que hay muchas acciones, pero acciones separadas, que es mucho lo que ya venía pasando, por ejemplo, en Río Negro, que ya tienen un plan de salud mental. Y es lo que se detectó, que hay muchas instituciones trabajando en salud mental, pero por separado. Entonces, bueno, la idea de esto también es generar una conexión y que la respuesta sea general para toda la gente.
0: Pensando en la realidad distinta que puede ofrecer el departamento, ¿se va a atender el interior también?
11: Claro que sí, lo vamos a llevar al interior para empezar a captar organizaciones del interior del departamento. La idea es que llegue a todos, e incluso las zonas rurales, las zonas que a veces quedan un poco olvidadas, no. Todo tiene que quedar enmarcado dentro del plan de salud mental.
0: ¿Qué es lo que recomienda el ministerio para aterrizar este trabajo acá en Cerro Largo?
11: Bueno, y en realidad esto, lo inicial es poder ir al territorio. ir a los lugares, conocer la realidad y a partir de ahí poder generar el plan bien enfocado en esas realidades. En primer lugar, las primeras que tenemos pensadas son en el interior, Río Branco, Fraile Muerto, y acercar a las zonas rurales que son aledañas a estas zonas. Y después, esto un poco más adelante, adelantándonos un poco, le de generar talleres e instancias que sean con la comunidad de esa zona. Porque, a ver, más allá de la conformación del plan, acá surgen cosas que capaz que se pueden ir trabajando y solucionando en la evolución del conformar el plan de salud mental.
12: ¿Cuál ha sido la respuesta a la convocatoria de todas las instituciones?
11: Bueno, en realidad muy buena, tuvimos muy buena respuesta de todos, e incluso gente que, por ejemplo, no podía estar, ya estuvo concretando para poder reunirnos después, para poder conocer y participar también.
0: ¿El Ministerio destina recursos para este plan? Es decir, para que no quede por ahí en un plan escrito y que se aterrice verdaderamente las políticas en salud mental?
11: Bueno, en este momento el recurso es esto, que haya una coordinadora. Posteriormente se está ya generando el perfil de quien va a implementar este plan. ¿Tá?
0: ¿Va a ser mediante proyectos? ¿Qué es lo que tienen previsto?
11: En realidad, a partir de este plan, lo que van a hacer es, lo que se va a hacer es implementarlo, buscar gente que implemente este plan posterior a que esté hecho.
0: Compartíamos conceptos de la licenciada Andrea Rivero, coordinadora del Plan Departamental de Salud Mental.
8: Serán tres las agrupaciones que participarán del grupo A de la categoría Escuela de Samba.
13: Paralelamente se comunicó cuál será el monto de dinero que se entregará a esas agrupaciones.
8: La propuesta fue bien aceptada por los carnavaleros, indicó el director.
13: En los próximos días la Intendencia estará haciendo efectivo el pago del primer adelanto a los responsables de esas manifestaciones.
8: Así lo confirmó Fabián Martínez al dar detalles de los avances que se registran en la organización de la próxima fiesta popular, ratificando que el objetivo es que al mes de octubre debería estar definida la organización del próximo carnaval.
14: Felices y contentos que se han sumado dos escuelas más. Eso quiere decir que les ha gustado la forma de nosotros trabajar y bueno, eso para nosotros nos lleva a que quedemos muy contentos y muy felices. Ya quedó programado lo que va a ser la participación de las escuelas de samba en el próximo carnaval, que era lo que decíamos recién, e incluso ya es el dinero que van a percibir por parte de la coordinadora de carnaval y del gobierno. Digo, van a haber tres escuelas que estarían en la categoría A, que van a percibir 1.200.000, ¿tá? Para poder implementar, digo, otras cosas más que se les exige para el próximo carnaval, y las escuelas que quedaron en la B van a percibir 650.000 pesos, que fue lo que se les pagó el año pasado, porque bueno, hubieron cosas que a mi punto de vista y creo que del intendente también no fueron favorables para ellos, ¿tá? Pero bueno, a veces implica que mucha contratación de afuera o algo y no lo sabes llevar, se les pasa este tipo de cosas, ¿no? O sea que vamos a apostar una vez más a que el próximo año ellos puedan ascender a una A, pero bueno, por el momento van a haber 6 escuelas participando en la B que van a estar cobrando unos 650.000 pesos. Con esa plata creemos nosotros que van a poder tratar de progresar y también, tío, se les brindó a ellos ayer la oportunidad de decirle que pueden contar con totalmente nosotros, la coordinadora, para hacer cualquier tipo de eventos, que es la idea de nosotros. Nosotros queremos que las escuelas de samba vayan trabajando desde ahora, como lo hacen estas otras tres grandes. Entonces la ayuda de hacer cualquier evento, bueno, ver la forma de cómo lo podemos colaborar nosotros para que puedan ellos recaudar el dinero que les haga falta, ¿verdad? Creo que ellos en un principio exigían una competencia, lo cual yo les expliqué que no estamos todavía preparados, pero sí van a haber algunas menciones, como vamos a elegir la mejor reina de batería, la mejor batería, mejor casal de portabandera maestra sala, mejor carro alegórico, y todo van a ser con precios, con premios económicos. Y también eso también, digo, suma y resta en algunas cosas. Yo creo que venimos trabajando y lo bueno fue la animidad de todos los directores ayer de darle el ok a esta nueva forma de trabajar en el carnaval.
13: ¿Cuáles son las agrupaciones que van a participar en la categoría?
14: Juana de Melo, La Cuchilla, Berimbau. Son tres nada más.
13: ¿Cuál fue el criterio? ¿Qué elementos se tuvieron para esta clasificación?
14: Bueno, a simple vista creo que ayer charlando con todos los directores supimos todos ver y valorar el trabajo de estas tres escuelas que nombré recién, que fueron 4 días que desfilaron con su nivel alto como corresponde, y bueno, y las otras que no lo hicieron, se notó que fue pasando las noches, fueron perdiendo quizás un poco de integrantes, de glamour o bueno, realmente se dedicaron mucho con lo que hablaba con ellos a refortalecer la parte de batería, pero se olvidaron de la visión global del grupo de la escuela, ¿verdad? Que eso a la vista de nosotros, digo, que uno es el que está organizando y uno les está dando ese premio económico para que puedan realizar este carnaval, digo, no lo noté que se fue disminuyendo al correr de las noches.
10: Vos hablabas de la voluntad de apoyar todo lo que tiene que ver con el tema económico para que las agrupaciones puedan mejorar. Pero de alguna forma hay voluntad también de capacitar, de formar, ya sea en batería o contribuir a un mejor maquillaje. Digo, en caso de haber una demanda de las agrupaciones, ¿la intendencia está dispuesta a colaborar?
14: Bueno, eso es la idea que tenemos nosotros, ya de comenzar con talleres. Vamos a empezar a buscar y a estudiar personas que estén capacitadas fuera del departamento, porque realmente, digo, me parece que lo lógico sea que sean fuera del departamento, que vengan a enseñar, que apliquen, digo, lo que nos estaría faltando a nosotros, que es un poco de preparar trajes, pegar plumas y mejorar la parte de la armonía de la batería, digo. Sí, sí, la idea es esa, traer y comenzar con los talleres.
10: ¿Con otras manifestaciones populares que participen del carnaval también habrán futuras reuniones?
14: Yo quería cerrar este paso de las escuelas de samba, que ahora nada más en los primeros días de julio ya van a estar percibiendo su primer adelanto. Se estipula que va a ser un 25% de la suma que hablamos, que es lo que se le va a entregar ahora, y después el próximo sería ya para el mes de septiembre. Terminado y culminado este adelanto, ya me voy a reunir directamente con los carnavaleros en el tema de candombe. Ya cerrando con el candombe, me voy a pasar al tema de los tríos eléctricos y sucesivamente después con el resto de las manifestaciones que van quedando. La idea es llegar a octubre y ya tener programado el próximo carnaval.
13: El director de eventos de la Intendencia Municipal, Fabián Martínez.
8: Una serie de salidas al interior realizará durante este mes de julio la mesa inscriptora móvil de la oficina electoral.
0: Este fin de semana visitará Río Branco, el sábado 11 Pueblo Arévalo, el domingo 12 Plácido Rosas, el sábado 18 trabajará en Aceguá y cerrará su gira mensual el domingo 19 atendiendo en Villa Noblía.
8: Ante el advenimiento de las elecciones en el Banco de Previsión Social el 22 de noviembre, exhortan a los ciudadanos a tener en su poder y en buenas condiciones la credencial cívica.
0: Sobre estos y otros temas, dialogamos con el secretario de la Oficina Electoral, Alejandro Silveira.
15: Este próximo fin de semana, 4 y 5 de julio, se está visitando el municipio A, más precisamente a Río Branco, y la Oficina Inscriptora Móvil estará trabajando en las instalaciones de Casa de la Cultura, en la propia ciudad de Río Branco.
8: ¿Están previstas otras salidas para este mes, Alejandro?
15: Sí, sí, efectivamente. En el mes de julio tenemos tres salidas, como decíamos. Este fin de semana es Río Branco, el municipio A, y después les toca, vamos a estar el 11 en Arévalo, municipio F, y el 12 en Plácido Rosa. Estaremos de extremo a extremo del departamento. Y después el 18 en Aceguá y el día 19 en el municipio C, Isidoro Noblía. Son las salidas que tenemos previstas para este mes. Estamos coordinando con los distintos municipios, si bien sabemos que están de licencia reglamentaria, pero bueno, están trabajando las oficinas que atienden a los efectos de la inscripción para los distintos trámites. Están atendiendo, y en el caso de Río Branco, que este fin de semana sabemos que se está atendiendo en el registro de Estado Civil, a efecto de, bueno, de tomar nota de para solicitud de partidas de nacimiento, para anotar las personas para traslado o renovación, a efecto de actualizar los trámites acá en el sistema norteño.
8: Los trámites son los habituales, los que se vienen realizando, Alejandro.
15: Vamos a decir, sería una descentralización de la dependencia local, digamos central, aquí el Melo, y que son los trámites que se hacen de inscripciones, traslados y renovaciones. También se hacen solicitudes de avecinamiento y se brinda información sobre carta de ciudadanía, que en los municipios de frontera tenemos varios, tenemos tanto las solicitudes de avecinamiento que se pueden realizar, como la información sobre los requisitos para obtener la carta de ciudadanía, o sea, para hacer la solicitud, que si bien ese trámite solamente se puede brindar la información porque se realiza en la dependencia central, que es aquí el Melo. Y otro detalle para destacar y para exhortar a la población, a todos los inscriptos, es lo siguiente: no olvidar, Alberto, que el próximo 22 de noviembre tenemos las elecciones del Banco de Previsión Social. Si bien existe la reglamentación de las tres órdenes, todavía no tenemos, la Corte Electoral no tiene los padrones de habilitados, porque eso lo realiza el Banco de Previsión Social, pero va a ser recién en julio, o sea, este mes. Pero en agosto recién se comenzaría a hacer lo que tendría el plazo del 26 de agosto al 14 de septiembre para presentar los reclamos al padrón. Pero ¿qué queremos apuntar con esto? Es que no sabemos si la Corte va a autorizar o se va a disponer de que tengamos los legajos de hojas electorales que tengan las distintas comisiones receptoras de voto. Si esto no llegara a ocurrir, se tiene que exhibir el documento, o sea, la credencial cívica. Si usted no la tiene, no puede sufragar, porque no se puede identificar al elector porque no se tiene el legajo de hojas electorales, por más que diga la serie y número de la credencial, como habitualmente mucha gente está acostumbrada, que hace mucho tiempo que la perdió o se le deterioró y simplemente dice la serie y número. En esta oportunidad, si no hay legajo de hojas electorales, el documento para poder sufragar es la credencial. Por eso exhortamos a todas aquellas personas, esto es con tiempo justamente, exhortamos, si extraviaron la credencial o la tienen muy deteriorada, que se acerquen tanto a la dependencia central, que es aquí en Saravia 778, en Melo, o de lo contrario, en las distintas visitas que se hacen a los distintos municipios para hacer este tipo de trámites.
8: El secretario de la Oficina Electoral, Alejandro Silveira.
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8: El real cotiza 6.85 en la compra, 8.55 en la venta. El peso argentino se mantiene en 0.02 y 0.20. El euro 43.65 y 48.58. El dólar en pizarras del Banco República lo hace a 39.10 y 41 pesos con 30 centésimos, compra y venta respectivamente.
17: 12.38 minutos.
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0: Otras dos selecciones ingresarán hoy al cuadro de octavos de final de la Copa del Mundo.
8: A las 16, España-Austria jugarán en el estadio de la ciudad estadounidense de Los Ángeles, mientras que a las 20, en la canadiense Toronto, Portugal, comandado por Cristiano Ronaldo, enfrentará a Croacia del histórico Luka Modric.
0: Inglaterra, Bélgica y Estados Unidos ganaron sus respectivos compromisos y avanzaron a octavos de final.
8: Los ingleses se derrotaron de atrás al sorprendente Congo 2-1. Los belgas, que también perdían, lo dieron vuelta y vencieron a Senegal 3-2.
0: Finalmente, Estados Unidos superó a Bosnia-Herzegovina 2-0.
8: La fase de 16 avos finalizará mañana con los encuentros Suiza-Argelia, Australia-Egipto, Argentina-Cabo Verde y Colombia-Ghana.
0: Cuatro llaves de octavos ya están conformadas.
8: Canadá-Marruecos jugarán el sábado a las 14, Paraguay-Francia el mismo día a las 18, Brasil-Noruega el domingo a las 17 y México-Inglaterra también en la jornada dominical a las 21.
0: Con la base de Melo Wanderers, campeón invicto de la categoría, 27 son los jugadores que integran la selección sub-14 que representará a Cerro Largo capital en el torneo del interior.
8: Seis de estos juveniles fueron parte del plantel 2025 de destacado desempeño, también dirigido por Adolfo Lima.
0: Este año voy por todo, manifestó el entrenador a 5 días de iniciar el proceso preparatorio.
8: Preguntado en primera instancia sobre el significado que tiene en lo personal y profesional conducir por segunda temporada consecutiva un grupo seleccionado, el popular Tino respondió:
19: contento, creo que dentro de todo una buena decisión, creo que respetando un poco los procesos y también en base a que conseguimos el título con el club Melo Wander, también venimos trabajando bastante bien, así que contento por la decisión.
17: Adolfo, estos 26 o 27 futbolistas que tú elevaste justamente a la Secretaría de la Liga, ¿van a conformar ya el plantel definitivo o es una lista abierta?
19: En teoría, en principio sería el plantel definitivo, teniendo en cuenta que arranca el 2 del campeonato. Tenemos 4 semanas a partir del 6, del día lunes, que vamos a empezar los entrenamientos. Y después también teniendo conocimiento ya de la categoría de cada jugador, yo este año me tomé un poco más de tiempo en observar a cada jugador, fui a algunos partidos también, anduve en vuelta de ellos y ya también teniendo en cuenta que conocía esa categoría 2012, ¿no?
17: ¿Queda algún futbolista del plantel del año pasado que esté habilitado por edad para continuar o no?
19: Sí, sabes que yo he tenido mucho en cuenta de eso siempre. Cada categoría que agarro trato de que hagan un proceso los más chicos y este año tenemos 5 o 6 jugadores que estuvieron el año pasado en la selección. Eso creo que sirve mucho, así que por suerte contamos con 5 o 6 jugadores que estuvieron el año pasado y conocen más o menos la forma de trabajo y mental para llevar de la mano al equipo, ¿verdad? Al grupo.
17: ¿De qué club es la base, Tino?
19: Y la base es de Melo Wander, te repito, fue el equipo campeón, invicto. Yo estaba sacando cuenta, el otro día tenemos 40 goles a favor y 4 goles en contra. Por suerte me armé una buena categoría ahí en Melo Wander en su 14. Y bueno, creo que es el premio a eso, ¿no? Al título, al campeonato, al compromiso, a la entrega de cada uno de ellos. Yo se lo hice saber siempre un principio que quería el máximo de cada uno de ellos. Y bueno, y hoy son premiados por el máximo rendimiento que han tenido, ¿no?
17: ¿Cómo será el proceso de preparación a partir del próximo lunes, Adolfo?
19: Y a partir del lunes nosotros tenemos 10, 12 días de pretemporada con el profe. Yo ya estoy por mi cuenta buscando, todavía no he consultado nada de los neutrales, pero estoy buscando los amistosos con algunos, no selecciones, pero sí equipos conocidos. Invité a un equipo de Tupambaé, que todos los años hacemos fútbol, de Aceguá también, y la idea es ir armando amistosos para el 18 más o menos, entre 17 y 18 de julio, que estaríamos más o menos terminando la pretemporada y bueno, poder ir trabajando en la parte táctica y técnica de cada uno de ellos, ¿no?
17: Desde el punto de vista deportivo, ¿cuáles son las expectativas para este campeonato?
19: Y la idea es competir, yo voy por todo. El año pasado nos faltó muy poquito, creo que aprendimos muchísimas cosas también, pero aparte de todo lo que dijiste, yo creo que ellos ya están compitiendo, o sea, están compitiendo porque el Montevideo ya lo están formando para competir y ya lo están preparando para eso. Nosotros, la idea nuestra es prepararnos para competir, ganar cada partido que nos toque, después formar un buen grupo, eso es evidente. Y bueno, y después encarar cada partido como una final con el compromiso que corresponde, ¿verdad?
17: ¿Cuántos goleros vas a tener en el plantel?
19: 3 goleros.
0: Hablaba este mediodía el responsable técnico de la selección sub-14 de Cerro Largo Capital, Adolfo Tino Lima.
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13: El Prado como escudo de identidad
0: es el título del libro que se presenta hoy aquí en Melo.
13: La obra del maestro Oscar Gilardoni busca recopilar la historia de ese símbolo del medio rural en la capital del país.
0: La publicación será presentada esta tarde a la hora 18:30 en el Salón Millennium Megaventos.
13: Gilardoni, oriundo del departamento de Soriano, habló de los objetivos que persigue con este trabajo.
1: Vamos a estar llegando primero a Tupambaé, donde vamos a estar ahí con un amigo, Eduardo Rodríguez, capataz de mangas de la vieja rural del Prado. Ahí vamos a almorzar. Y bueno, y en la tardecita estamos llegando a Melo para hacer la presentación del libro El Prado, escudo de identidad. Ahí en la tardecita, creo que 18:30 aproximadamente, en Millennium, ahí vamos a estar instalados para presentar el libro.
2: ¿Qué recoge el libro? ¿Es la historia de la rural del Prado?
1: Exacto, el año pasado se conmemoraban 100 años del primer Prado, que fue en el año 1925, y bueno, nosotros hicimos el libro que bueno, recopila todos los resultados a través de estos 100 años, que, a ver, vamos a aclarar algo, no son 100 Prados, porque en la historia del Prado hubo tres veces que no se pudo hacer, en el 55 por la epidemia de poliomielitis que afectaba al país, en el 20 y en el 21 por la pandemia por todos conocida, por eso en realidad en el 2027 es que recién se van a conmemorar los 100 Prados, pero los 100 años del inicio del Prado se conmemoraron el año pasado y por eso fue que salió el libro. Y bueno, yo sinceramente quería que saliera un libro sobre el Prado, pensaba comprarlo, pasaron los meses, enero, febrero, marzo, abril y nada, llegué a la Rural del Prado en abril del 25 con la esperanza de comprar un libro que contara los 100 años del Prado y tampoco estaba. Y bueno, viste que siempre es bueno decir, bueno, por un lado criticamos, pero por otro lado hacemos, porque la crítica sola es lo más fácil que hay, pero lo más difícil es la crítica acompañada de la construcción. Entonces dije, voy a juntar lo que es mi profesión específica de profesor de historia con la pasión por el mundo del caballo y bueno, ahí empezamos un trabajo de recopilación que nos llevó 8 meses aproximadamente de todos los resultados a través de la historia de la vieja rural del Prado.
2: ¿Es un libro que ya está en librería? ¿Se puede adquirir como...?
1: Mirá, un libro que salió en el 25, allá por octubre, hicimos una tirada ahí de 1000 y algo de ejemplares y en 1 mes y 5 días se acabó la primera edición. Entonces tuvimos que armar una segunda edición, que es la que estamos ahora en la vuelta, que también hicimos una tirada de 1000 y algo de ejemplares, y está quedando 200, no más de eso. O sea que estamos pensando seriamente en capaz que hasta saldría una tercera edición, vamos a ver.
2: Un libro que nace de nuestras raíces y habla de nuestra gente, ese es el prólogo de alguna manera.
1: Sí, tal cual. Contar un poco cómo se dio todo este periplo de la historia del Prado, la importancia determinante que estuvo la tablada nacional en como epicentro del viejo mundo ganadero y que gran parte de los primeros jinetes del Prado salieron de ahí, de la vieja tablada nacional. Los capataces del Prado a través de la historia, que son nada más que 7, los resultados, cómo se fueron dando, los departamentos. Yo vengo de un departamento que es el que tiene más cantidad de primeros premios en la historia del Prado, ¿no? El departamento de Soriano tiene 34 campeones del Prado y de esos 34 campeones del Prado suman 72 primeros premios, ¿no? Tenemos a los dos monstruos sagrados que entre los dos suman 16, ¿no? Y bueno, entonces vamos con esa bandera por todo el país recorriendo y bueno, en este momento creo que con la llegada a Melo, Cerro Largo creo que va a ser el departamento 11 o 12 que vamos a recorrer. La idea de fondo es tratar de llegar a los 19, en la cual invitamos a todo el público en general, ¿no? Porque es un libro que habla del mundo del caballo, que habla del mundo de la jineteada, que habla de la tradición, pero que habla también mucho de lo que es la historia del Uruguay, ¿no? Porque a mí me encanta vincularlo también con esa perspectiva, con el mundo histórico de nuestro país. Escuchamos hablar de la voz de Melo y es así como el libro se llama Escudo de Identidad, la voz de Melo es un poco el escudo de ese departamento de Cerro Largo.
13: Palabras del profesor maestro Oscar Gilardoni.
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1: Información sobre fallecimiento. Arturo Altesor Andrada Sandoval falleció hoy a la edad de 66 años el Melo. El extinto se domiciliaba en Ruta 26, número 574, Barrio Hipódromo. Velatorio y sepelio se realizará en día y hora a confirmar. Servicio confiado a Empresa Fúnebre Cerro Largo.
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3: Será progresiva en el país la instrumentación del nuevo formato de la cédula de identidad.
1: A medida que se vaya agotando el policarbonato que se usaba, avanzaremos con el cambio del documento.
3: Si bien el formato es similar al actual, lo que incorpora son nuevas medidas en seguridad, especialmente con el fin de evitar falsificaciones o clonaciones, dijo el director nacional de identificación civil.
1: Paralelamente, Ignacio González confirmó que las obras de la sede local ya culminaron y la atención es normal en dicha dependencia.
3: Comenzó a trabajar hoy en La Pedrera el grupo interinstitucional que tiene como objetivo resolver la situación de los perros abandonados en el vertedero.
1: Matías Bentancor continuará siendo el presidente del Club Unión de Melo.
3: La Intendencia Departamental acordó el pago que recibirán las escuelas de Zamba.
1: Serán tres las agrupaciones que en esa categoría formarán parte del Grupo A y recibirán 1.200.000 pesos de cara al próximo carnaval.
3: Con dos atractivos partidos prosiguen hoy los 16avos de final de la Copa del Mundo.
1: Jugarán España, Austria en Los Ángeles y Portugal, Croacia en Toronto.
3: Ayer se clasificaron Inglaterra, Bélgica y Estados Unidos.
1: 12:53 minutos.
3: Momento de irnos.
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4: Agradecimiento y colocación de placa. Al cumplirse hoy un mes de la sentida desaparición física de quien fuera en vida, Adán da Silva Núñez, su esposa, hijas, hermanos y sobrinos agradecen por este medio a familiares, vecinos y amigos que los acompañaron en tan difíciles momentos, así como también las distintas manifestaciones de pesar recibidas como ser notas, arreglos florales y demás. De forma especial, agradecen a médicos de emergencia del Hospital de Melo y Tacuarembó por su excelente atención humana e invitan para la colocación de una placa recordatoria frente a la tumba con sus restos hoy a la hora 14:30 en la necrópolis local. A todos el eterno agradecimiento de esposa, hijas, hermanos y sobrinos de quien fuera en vida Adán da Silva Núñez, servicio realizado por Empresa Fúnebre Cerro Largo, teléfono 4642-2704 de Melo.
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1: 13:29 minutos.
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3: Muy buenas tardes, estimados oyentes de todos los jueves. Un placer estar aquí y poder, sabiendo que llegamos, aunque no sabemos quién es ni dónde está, muchos son conocidos porque son integrantes de las diferentes congregaciones que hay aquí en el pueblo y en los alrededores y lejos también, muy lejos. Que Dios les bendiga de una manera muy especial. Siempre queremos mencionar algo de lo que sucede a nuestro alrededor, lo que fue conmovedor hace poco, el terremoto en Venezuela. Y no hace mucho estaba mirando un informe particular de después de todos los hechos, demostrar todo lo que se derrumbó y que anuncia una cantidad de gente desaparecida que desaparecida y desaparecida no porque estén abajo de los escombros, sino porque fueron recogidos maltrecho y ya sus órganos andan quién sabe por dónde, vendidos como parte de animales. Y cuando alguno abre la boca para decir que Dios, que piensa en todo esto, que una persona para cierta capa de gente vale menos que un animal. Y abren la boca, son los primeros que abren la boca diciendo, hablando contra Dios. Conozco señoras muy piadosas, aparentemente, que los domingos van a besar el anillo del obispo, pero no extienden su mano para dar una ayuda a ningún necesitado y son las primeras que tuercen la boca hablando contra la palabra de Dios y contra Dios. Porque el que habla contra la palabra de Dios, la Biblia habla contra Dios. Y esto de terremotos, todo está escrito. Porque los discípulos, cuando el Señor Jesús estaba aquí en la tierra, Emmanuel, Dios con nosotros, él le preguntaron, cómo va a ser los últimos tiempos? Y él les dijo, miren que nadie los engañe. Esta fue una recomendación directa y está escrita del Señor Jesús. Porque vendrán muchos en mi nombre, diciendo, yo soy el Cristo, y a muchos engañarán, y oiréis de guerras, rumores de guerras. Miren que no se inquieten, no se turben, porque es necesario que todo esto acontezca, pero aún no es el fin. Porque se levantará nación contra nación, reino contra reino. Habrá pestilencia y hambre y terremotos en diferentes lugares. Y todo esto será principio de dolores. No es el clímax, no es lo más tremendo, es el principio de dolores. No son palabras mías. Son el mismo Dios que dice estas palabras. Y luego continúa añadiendo muchas advertencias. Y dice en el versículo 29, inmediatamente después de la tribulación de aquellos días, después de la tribulación, el sol se oscurecerá y la luna no dará su resplandor, y las estrellas caerán sobre la tierra, y las potencias de los cielos serán conmovidas. Entonces aparecerá la señal del Hijo del Hombre, es decir, el Señor Jesús, en el cielo, y lamentarán todas las tribus, y el país que tiene tribus es Israel, lamentarán todas las tribus, y verán al Hijo del Hombre viniendo sobre las nubes del cielo con poder y gran gloria, y enviará a sus ángeles con gran voz de trompeta, y juntarán a sus elegidos de los cuatro vientos, desde un extremo al otro, hasta el otro, un extremo del cielo hasta el otro. De la higuera aprendan la parábola: cuando ya su rama está tierna y brotan las hojas, saben que el verano está cerca. Así también ustedes, cuando vean todas estas cosas sucedan, sabéis que las puertas están cerca, es decir, la venida del Señor. De cierto os digo que no pasará esta generación hasta que todo eso acontezca. El cielo y la tierra pasará, pero mis palabras, dice el Señor, no pasarán. Pero el día y la hora nadie sabe, ni aun los ángeles de los cielos, sino solo mi Padre, dice el Señor. Pero luego hace una, como en los días de Noé, así también es la venida del Hijo del Hombre, porque como en los días de Noé, antes del diluvio, estaban comiendo y bebiendo, de parranda, casándose y dando en casamiento, hasta el día en que Noé entró en el arca, y no entendieron hasta que vino el diluvio y los llevó a todos, así será la venida del Hijo del Hombre. Amados oyentes, la palabra de Dios es tan sencilla y clara, pero el ser humano, hay un dicho de los mexicanos que dice, terco como una mula, pero a veces yo creo que hasta las mulas son más, entienden más pronto los peligros que los humanos, que estamos hechos con inteligencia y muchos con sabiduría, no le dan importancia a las advertencias y las señales de parte de Dios para paz y seguridad. Amado oyente, cuando nosotros ocupamos este tiempo para traerles estas lecturas de la palabra, estas explicaciones, según el Señor nos dé la capacidad de explicarlas, no es porque tengamos interés. Sabemos que hay, como hay en el deporte y en los políticos, en todo, intereses de beneficiarse de una manera inapropiada y desmedida del Evangelio, como muchos lo han hecho y lo hacen. Pero nosotros estamos aquí hace más de 30 años saliendo al aire por la gracia de Dios y el favor de esta emisora. No es porque tengamos un capricho metido en el alma, ni porque sea algo para inflarnos, sino porque nosotros hemos conocido el valor de nuestra salvación, de nuestra seguridad en Dios, y de saber que la eternidad es real. Así como vivimos aquí, pasamos a la eternidad y seguimos con el mismo conocimiento, la misma conciencia, en donde estemos, sea en la benevolencia de Dios, en la presencia de Dios, como salvados por Cristo, o sea que perdidos en una eternidad de sufrimiento, así cada ser humano tiene conciencia y sabe lo que le está pasando, porque la misma Biblia lo enseña. El Señor Jesús habló en un pasaje de un hombre rico, muy rico, que todos los días hacía banquetes lujosos, y ahí dice que tiraba la puerta de su casa. Había un pobre mendigo, Lázaro, lleno de llagas, y anhelaba comer un pedacito de pan que cayera de la mesa, y él no le daba. Pero el Señor Jesús dice: murió Lázaro y fue llevado al seno de Abraham, o sea, a la presencia de Dios. Y murió el rico y fue sepultado, y no comenta nada más ahí. Pero luego aparece más adelante que el rico, allá donde estaba, el lugar donde le había tocado ir, y que cuántas veces habrá mirado con desprecio a Lázaro, le dice: Señor, grita desde el infierno, desde donde está, de su lugar de sufrimiento, manda, aunque sea Lázaro, que con su dedo mojado en agua lo pase en los labios, porque estoy atormentado en esta llama. Amado oyente, el ser humano, hay algunos que dicen: muerto el perro, terminó la rata. Ese es un refrán campero que no tiene nada que ver con la palabra. El cristiano que muere en Cristo va con Cristo. El que no tiene a Cristo, dice la palabra de Dios, no tiene la vida, y la ira de Dios está sobre él. Amado oyente, si usted quiere tener la certeza de un más allá después de salir de este cuerpo, en una buena condición, confortado en la presencia de Dios, tiene que creer en Jesucristo como su Señor y Salvador ahora, en este instante, después que usted sale del cuerpo, que cierra los ojos para no abrirlos más. Ya no hay tiempo. Y aunque se junten a su alrededor, de su féretro, todos los religiosos y los amorosos familiares, y clamen y digan oraciones y elogios y palabras bonitas, nada ayuda. El cuerpo del ser humano, después que sale el alma y el espíritu, es un montón de escombro que en verano, antes de las 24 horas, ya se está descomponiendo y soltando mal olor. Ese cuerpo, después que entra en esa situación, es eso, un envase, nada más. Pero si el que salió de ahí, ahora recuerdo las palabras de una chica de 12 años, cristiana, que partió con el Señor, hija del misionero Juan Romero, un cantante mexicano, precioso hombre de Dios. Y él le dijo al padre, cuando ella vio los cielos, estando aún ahí en su lecho, en su cama, ella tuvo una visión del lugar celestial, y que venían ángeles, dice, ante la presencia de mi Señor, esta tierra se hunde, y yo subo, dijo, y le dijo: Padre, llama a los que están ahí llorando, que vengan a ver cómo muere un cristiano. Y levantando los brazos y adorando al Señor, se fue al cielo. Una chica de 12 años, pero creyendo en el Señor Jesucristo, llena de fe. Amado oyente, el asunto de nuestra salvación no es algo religioso que tenemos que resolver humanamente. Tenemos que resolver, sí, pero en el estado espiritual. Que Dios le bendiga y pueda tener entendimiento y fe para creer en el Señor Jesucristo y ser salvo, pase lo que pase, aunque sea la misma muerte, estar seguro que va a estar con el Señor. Dios le bendiga. será hasta el próximo jueves.
1: 13:43 minutos.
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1: El muy buenas tardes para todos. Qué gusto este reencuentro con ustedes. Aquí estamos en la cuarta edición de la semana. Acá estamos en la edición del jueves, aquí en La Voz con Vos. Primer jueves de julio. Jueves 2 de julio de este 2026. Bueno, que nos encuentra aquí por nuestra ciudad, por suerte. A ver, que ha despejado bastante, ¿no? Ha salido tímidamente el sol, pero que estuvo hasta con esa inestabilidad. No sé si decir lloviznas o aguanieve. Ha estado muy frío. Estamos, fíjate vos, a esta hora, cuando son las 13:48 minutos. Estamos con 10 grados de temperatura aquí en Melo. 10 grados es lo que indica el pronóstico de Inumet como máxima para hoy. Jornada que va a continuar así, con el cielo algo nuboso y nuboso. Estos periodos de cielo claro o el sol, ¿no? Y con bajas temperaturas. Con bajas temperaturas porque, mirá, ya te voy contando, prepárate. A abrigarse, a cuidarse. 2 grados bajo cero están anunciados para esta próxima madrugada aquí en Melo. 2 grados bajo cero. Que seguramente en la madrugada, después de las 0 horas, la sensación será todavía de menos grados, ¿no? 12 grados la máxima para mañana viernes. Viernes 3 de julio de este 2026. Indica el pronóstico de Inumet, que también, mira, coincide el pronóstico noruego para estas próximas horas, con ese descenso en la temperatura. Coincide también para mañana viernes, lo que va a significar el viernes 3 de julio, con cielo algo nuboso y nuboso, con heladas, pero con sol también, pero eso sí, no, frío. 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
1: Bueno, el comienzo musical hoy en La Voz con Vos, ahí de la mano de Karim León, esta primera cita.
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1: los... Bueno, los leo, los escucho,
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1: Ahí a través del 099-788-768, en donde estén a la escucha. Escriben, envían audios en WhatsApp. Gracias a quienes comparten este fotos, videos, en fin. También la comunicación en el Facebook. No te olvides la página del programa La Voz con Vos.

0: 55 minutos.
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0: De la tarde. Bueno, por allí estaba este recuerdo para Skanky, el creador, ¿no?, de aquel famoso hit. Recordarán ustedes Garotas Nacional, bueno, creador de otras tantas canciones, como en esta oportunidad, Sutilmente.
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0: Bueno, hace rato que está la comunicación, hace rato. ¿Quiénes están por allí? Vamos a escucharlos, vamos a leerlos. Dice que está muy, pero muy frío aquí por la capital, me cuenta Elida. Debe haber unos 7 grados, bueno, ya lo decía, ¿no? ¿Cuántos grados tenemos por aquí en nuestra ciudad? Sí, se nota. Bueno, incluso Guillermo Ramírez estaba dando ciertos fenómenos para hoy jueves allí por la capital.
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0: ¿Quién más está por allí?
2: Buenas tardes, Lore. ¿Cómo estás, querida? ¿Está frío? Pasando un tema a tu elección ahí. Estoy pasando un paño de piso en la casa. Me tocó la fajina hoy. Un abrazo.
0: Bueno, un saludo y un abrazo grandote. Bueno, está bien. El tema de la limpieza. Y hay que hacerlo, ¿no? Corta la hora, pero hay que hacerlo. Aprovechar, viste, que está esa especie quedó ahora como ese frío seco, como digo yo. Para que sequen los pisos, es bueno. Uno con esos días de humedad, ¿no?, le da ganas de limpiar y encima no puede pasar un paño. Fotos que llegan por acá, dice: buenas tardes para todos con 9 grados. Está fresquito ahí. Cielo nublado con niebla se presenta este jueves 2 de julio por Poblado La Chica. Bueno, y la foto ahí se ve, ¿no?, la estufa a full con todo. Está fresquito, sí. Estaba re frío. Me imagino, ¿no? Lo que encuentro raro es cómo no me llegan los mensajes de la gente amante del invierno. Para por lo menos contrarrestar, ¿no?, estos mensajes de nosotros, la mayoría, donde solo estamos hablando de la temperatura tan baja. Es lo raro que no me lleguen de ellos, los amantes del invierno. Están contentos con esta temperatura, bastante frío. Y si puede ser más frío, mejor. Bueno, 2 grados bajo cero va a haber luego. Va a estar buenísimo. Digo, buenísimo para ustedes, los amantes del invierno. Bueno, que llega otra imagen, a ver qué dice.
3: Buenas tardes, Lorena, ¿cómo pasaste? Todo bien, por acá todo impecable, frío nomás, pero bueno, es el tiempo. Biotes y ventos. Bueno, Lorena, un abrazo ahí. Vamos arriba, buen programa por ahí, Pase un saludo para la barra de Melo ahí, la barra de Tupambay, la barra de Maldonado, Lorena, vamos arriba, hoy es jueves.
0: Y bueno, y despejó allí por Tupambay, algunas nubes, hay sol y ventoso, se nota, Luis. Se nota así ahí en tu audio que está ventoso. Es jueves, sí, es jueves, es casi viernes. Hola, gente linda, abrazo a todos los arachanes de la City. Montevideo City, sino Torque, ¿no? No Montevideo City Torque, no Montevideo City. Capital, ahí vemos en la imagen el cerro, los edificios. Está fresquita la capital, Leti.
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0: Por acá, la comunicación de Elena Ceballos, dos cartelitos ahí, con frases y eso que ella siempre obsequia. Dice: al final, siempre depende de uno volver a estar bien. Tal cual, Elena, siempre va a depender de nosotros, obvios, ¿de quién más? Un abrazo grandote para vos también. Y la verdad que está ahí en Facebook, actuando. Bella, ¿cómo estás? Buen programa, tía, hermoso día, con tu buena música, un beso, cuídate del frío. Sí, todos nos cuidamos, ¿no? Nos cuidamos, nos abrigamos. Después, viste que no es un tema de nosotros. Pero sí, los cuidados. Un abrazo grandote, Azucena. Bueno, hoy tengo que saber, hoy es jueves, hoy tengo que saber quién, de quién va a ser el 3x1, si de Michael Jackson o de Freddie Mercury, que al momento Freddie Mercury viene siendo el más votado. Pero lo necesito saber hoy, porque mañana viernes tenemos el 3x1.

14, 3 minutos. La tarde de jueves, La Voz con Vos, invierno 2026. Estaban los chicos de Airbag. ¿Qué cicatrices? Bueno, le mando un beso grandote. No sé si está todavía ahí por prensa. Un beso grandote ahí para los compañeros, para Rodrigo, para el Cheito, para Jonathan, para Alberto, el abrazo grandote para los compañeros en esta fecha, porque bueno, hoy es el Día Internacional del Periodista Deportivo. Día Internacional del Periodista Deportivo, hoy 2 de julio, esta fecha instaurada desde el año 1995 por la Asociación Internacional de la Prensa Deportiva. Conmemorar esta función que ocurrió un 2 de julio del 1924 en París, Francia. Busco un camino para olvidarte. Es que esta efeméride se crea justamente, ¿no?, por iniciativa de la Asociación Internacional de Prensa Deportiva. Se trata solo de narrar noticias o eventos deportivos. El periodista deportivo contribuye a la promoción del deporte, el deporte en su totalidad. Un tema de interés general, educativo, y también de alguna manera fomentando hábitos deportivos que repercutan, ¿no?, en la salud de las personas. Los días van tan rápido que no los ves. ¿Quién más está por allí? A ver. Dice por acá, aparte llegan las fotos, ¿no? Espectacular. Hola Lorena, aquí en Ñangapiré. Lindo sol, viento frío y me encanta. Y acá está apareciendo el team, iba a decir verano, el team invierno. Dice, me encanta porque puedo estar al lado de mi fogoncito a leña preparando un rico ensopadito, bien rico. Y ahí me llegan las fotos del fogón a leña que está a full. También ahí está el ensopado. Bueno, luego vamos por ahí, Victoria. Por Ñangapiré. Porque tiene otro toque de distinción, la comida hecha en un fogón. Bárbaro. Bueno, me comparte ahí también muchas fotos, ¿no? Desde Ñangapiré. Así que bueno, un abrazo grandote para ella. Música que sigue, continúa aquí en La Voz con Vos en esta edición de jueves.

0: posible, claro que sí, a pesar de la temperatura, ¿no? Que está bastante fresquito a pesar del invierno. Es un lindo día para aprovechar el sol.
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0: Lindo día, dicen los pericos.
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0: Muy buenas tardes para todos. Feliz jueves para votar por Freddie Mercury para el 3x1. Saludos, Jorge. Con otro voto ahí para Freddie Mercury.
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0: Y adelante en la votación. Qué raro, ¿no? Qué raro digo porque me sorprendo. A veces uno considera que, bueno, cuando hay dos artistas o dos grupos, uno de ellos, uno cree que va a ser el más votado, el elegido, y viene resultando lo contrario. Y este caso también es así. En el caso de Freddie Mercury y de Michael Jackson, que son los que están enfrentados para el 3x1. 3x1 que será mañana, según quien gane hoy. Lo sabremos. Y mañana tendremos ese 3x1. 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

0: Mira, ¿cómo estás?
1: ¿Cómo estás, Dilamar?
0: Acá andan tus amigos dándola. Dándola la vuelta y escuchando el programa hermoso de mi amiga.
1: Qué bueno.
0: Bueno, un saludo grande para todos a Barrita, como Henry Alemán y su esposa en Arbolito, para Cindy Chico, para la amiga Nida Coronel, para Zulema. Y sin olvidarme, mi amiga la gringa, que fiel oyente de tu programa. Bueno, Lore, un beso mío y de José para Boilo y Rodrigo.
1: Y un beso mío para ustedes también, por supuesto, y para toda la barra. Y que siempre, que vos, Dilamar, siempre estás saludando. Siempre estaré en la escucha. ¿Cómo estará allá por Arbolito? ¿Qué contará el amigo Henry Lemar? Está muy frío, muy ventoso por aquellos lares. Amiga Nira Coronel. Ya 24 minutos que pasan de las 14.

recuerdo para Marcela Morelo. Luna bonita, ya 30 minutos que pasan de las 14. Bueno, y vamos con más saludos, ¿eh? Saludo para Juan Magallanes, para Eliana Marqués, también para Olga Ávila. Saludos para Lourdes Rodríguez, Pablo de María, que siempre está a la escucha, nos cuenta. Para toda la gente allí por Fraile Muerto, en especial para la amiga Graciela Ibáñez. También un beso grandote para Belki Salaniz. Julio, 2 de julio, hoy también en las efemérides. ¿Qué tenemos por allí? Día Mundial de los OVNIs. Sí, Día Mundial de los OVNIs. Se celebra este 2 de julio, también conocido como World UFO Day, promovido por miles de fervientes creyentes, seguidores e investigadores particulares de este fenómeno y su férrea creencia de que no estamos solos en el universo y que existen seres más avanzados en el espacio exterior. Durante la celebración del Día Mundial de los OVNIs, en diversas partes del mundo se llevan a cabo muchas actividades. A ver, hacen maratones de películas, de series de ciencia ficción. Hay congregaciones públicas para observar el cielo en busca de objetos extraños. Hacen recorridos a sitios emblemáticos, entre otros tantos eventos. ¿Qué son los OVNIs? ¿Existen otras formas de vida inteligente en el universo? Los objetos voladores no identificados, OVNI, constituyen un tema polémico y controvertido, por cuanto no existen evidencias científicas ni formales sobre ese fenómeno sobrenatural. Solo hipótesis y conjeturas, dice por allí. Este término, OVNI, creado en el año 1953, inspirado en la Fuerza Aérea de los Estados Unidos y que proviene de la traducción del término en inglés UFO. Esto es definido como un objeto volador real o imaginario no identificado por el observador y de origen desconocido. ¿Por qué se eligió esta fecha, el Día Mundial de los OVNIs? Por la famosa aquella caída de un, comillas, OVNI, aquí en Roosevelt, el incidente de Roosevelt. ¿Sabrán ustedes cuánto hay de eso? ¿Cuánta información, películas, series, conjeturas y más? ¿O no?

0: Te entiendo. La música de Isaac Faith y Maluma, cuando ya están pasando 38 minutos de las 14. 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

0: Buenas tardes, linda, ¿cómo estás? Frío, buena jornada, besitos para ti, para Rodrigo, besitos para Dilamar también, ahí de parte de Zulema. Zulema, bueno, está terrible, ¿viste? Está refrío, como si estuviésemos en invierno. Invierno que recién empezó. Qué bárbaro. Dice que viene con todo. Ah, y están con una doble alerta ahí de los brasileños, ¿no?
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0: El Mercosur del mal tiempo viene con todo, la doble alerta brasileña por fenómenos duros que afectarían a Uruguay. Dicen ellos. El Instituto Nacional de Meteorología de Brasil. Una de nivel amarillo y otra de nivel naranja. La primera rige para toda la jornada de hoy y la segunda es válida para el viernes. Si bien se refieren a diferentes fenómenos, ambas tienen en común el hecho de que afectan zonas fronterizas. Atentos. Uruguay. Y las situaciones que las ameritaron podrían hacerse sentir en parte del territorio uruguayo. La primera de las alertas es amarilla, advierte por peligro potencial de vientos fuertes en el litoral atlántico, en los estados de Santa Catarina y Río Grande del Sur. Tal como se aprecia en el mapa que está ahí, no en la información. El área afectada llega hasta la frontera con Uruguay. También se espera una intensificación de los vientos en zonas costeras, provocando el desplazamiento de dunas de arena hacia los edificios situados en la costa. En nuestro país, Inumet no emitió ninguna alerta al respecto, pero su pronóstico señala vientos considerables en el este, aunque bueno, nada pueda considerarse con potencial catastrófico. En concreto se señala que en los departamentos de Rocha y Maldonado se producirán rachas de 50 a 60 kilómetros por hora en zonas costeras. Y les cuento esto porque habitualmente los oyentes cuando escuchan o ven no leen la información por completo en lo que ven en las redes sociales, sí comparten, van compartiendo y dicen, ay, mira qué horrible lo que se viene, mira. Creer por completo, no es para acá. Y tampoco es nada catastrófico, como dice. Es un tema de viento, viento hay. Ha habido. Pero siempre hay que estar atentos principalmente a nuestros pronósticos, ¿no? Más allá de alertarnos por los pronósticos que nos brinden de los países vecinos. Pero ya están listos, están allá con todo. Bien, las propias. 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Vamos a la pausa. Ya vuelvo.

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0: Calor hace,
1: ¿Qué calor hace?
0: 11 grados, 4 décimas. Va, y sí, quedó más caluroso la tarde.
2: Comenzar con eso.
0: Habían 10 grados. Ahora, debe haber un margen de error porque en realidad ahora está más frío, me parece. Victoria Montijo ya llegó y empieza a hablar de atrás. No habla al micrófono. Se dice que no, que ahora está lindo, pero no la veo que se haya sacado la campera.

0: llegó foto. Dice, ¿cómo anda usted, Loli? Un saludito para Azu. A ver, Azucena, ¿te están saludando? Escuchar un tema, muchas gracias. ¿Sabés desde dónde llega este saludo, verdad, Azucena? Ahí desde Maroña. Saludos para Sirley. Aquí por Barrio Arpí, saludando a todos en general, como siempre. Más está la escucha.
1: Hola, buenas tardes, Lorena. Bueno, como siempre, escuchando el programa. Le mando un saludo a Dilamar y a José. Gracias por el que ellos me mandaron. Saludos a todos los oyentes. Un beso a usted, Lorena. Chao.
0: Bueno, Nira, muchas gracias. Un beso para ti también, porque yo también te saludé, Nira. Saludos para Leti. Victoria da Costa también ya vio la foto. ¿Cómo cumplen los oyentes, no? Y como dicen, ¿no? Cuando uno hace una promesa, hay que cumplirla. A mí por lo menos me enseñaron así. Lo que se promete, se cumple. Y ayer ahí la vecina Patricia, que decía que se iba a ir por vos, yo dije, si es verdad, me va a tener que mandar fotos. Y me mandó. Me mandó fotos, claro que sí. Estuvo por allí de compras. Y claro, y dijo que era oyente y era fanática de La Voz con Voz y se llevó un obsequio. Dice, hola, buenas tardes. Julio llegó helado. Y ahí tenemos la fotito, ¿no? Los memes de Julito. Todo Julio va a ser así. Sí, va a ser así con los memes, digo. Y después tenemos a Agostini, no se olviden. Agostini también. Lo va a preparar con todo. Bueno, el saludo de ahí para Marcos también. Toda la barra que está ahí, la escucha. No solamente aquí en Melo, Cerro Largo, sino por la capital, por otros departamentos. Un abrazo grandote. Está muy fresquita la capital. ¿Qué pasó con el famoso Graupel? ¿Qué dijo Guillermo Ramírez? Si no fue, esperemos que no, tampoco. Si no, es bravísimo. Bueno, 12 minutos que pasan de las 15. 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

María.

dijo Vittoria Montijo. Bueno, estaba un Midley, este icono latino, el puertorriqueño Ricky Martin. Me estoy recordando, ¿no? Cuando lo fui a ver, fue ese año, ¿no? Que yo fui. Sí, qué temones eran esos, los de, como el anterior, ¿no? De Gente de Zona. Eso sí que estaban buenos, esos temas de otros mundiales. No dijo ni buenas tardes Victoria Montejo. Sigue sin sacarse la campera, la bufanda, los guantes y los de esquí. Bueno, está fresquita así la tarde, la verdad. 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

0: Ya, Victoria Montejo. Victoria, ¿quién habías votado vos?
1: Tírame una foto.
0: Voy a saludar, Victoria, ahora, dale, en el final.
2: Buenas tardes.
0: Ay, qué simpatía. ¿A quién habías votado para el 3x1 vos?
2: Freddie Mercury.
0: Bueno, Freddie Mercury, no porque tu voto valga doble.
2: Ya ganó.
0: Freddie fue el que ganó, porque realmente, no le voy a mentir en esta oportunidad.
2: Yo voté doble.
0: Claro, pero no hubo ni un mensaje con... Me sorprendí, ¿no? Otra vez que me sorprendo con la votación. Ni un mensaje para votar a Michael. Así que mañana tendremos el 3x1 de Freddie Mercury. Haga el chiste si quiere. Sí, hágalo. Juegue. Bueno, se fue Victoria y yo también me voy. Mañana 13:30 comienza la tarde musical y comienza La Voz con Vos. Última edición de la semana. Y mañana el 3x1. El abrazo grandote para todos quienes han estado en sintonía. Gracias por el cariño, como siempre. Abríguense, tapense, 2 grados bajo cero, para luego, tapense cómo se tapan las mentiras también. Tamiana, chau.

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0: tal, amigas, amigos de La Voz de Menos? Muy, pero muy buenas tardes para todos ustedes. Aquí estamos marcando el comienzo. Marcando el comienzo ya en nuestra cuarta entrega de la semana. Marcando el comienzo con el grupo Frontera. Estamos marcando el comienzo de este cuarto encuentro de la semana para seguir con el chileno Pablo Castro. Pablo Augusto Castro aquí junto a Fer Goday.
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Ahí lo tenés a Fer Goday con el chileno Pablo Castro en la tarde de La Voz, de menos éxitos de la movida tropical, claro que sí. Como siempre, para seguir compartiendo lo mejor de lo mejor aquí en la tarde de la radio, están los impactos tropicales, preparándonos con todo para lo que va a ser esa fiesta de este próximo sábado, allí en Centurión, que ya les cuento. Mientras tanto, compartimos otra de las grandes canciones grabadas por Azul Zaita. Azul Zaita en la tarde de la radio.

0: Ahí la tenés a la Santa Fecina Azul Zaita en la tarde de La Voz de Melo. Te decía, preparándonos con todo para lo que se viene el próximo fin de semana. Así en Centurión, el sábado y domingo. El sábado de la tarde las carreras, el domingo los raíz, pero el sábado de la noche ese gran baile con toda la música de New Time, Impactos Tropicales. Lógicamente que también estará el grupo Estilo B, la banda Estilo B, el próximo fin de semana. Realmente espectacular. La super fiesta de Centurión, sábado y domingo, en horas de la tarde, el sábado las carreras, el domingo los raíz, y bueno, a prepararse para disfrutar de esa gran fiesta bailable este próximo fin de semana allí en Centurión. 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

Ahí lo tenés, ahí lo tenés a Darwin Piñeiro, la tarde de la radio, lo mejor de lo mejor, para hablarles ahora de Aserradero Novo, allí en el kilómetro 2 de Ruta 7 a Centurión. 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La música en la tarde de La Voz de Melo, su versión, la versión de la auténtica, la voz de Julio María, este clásico de clásicos.

Ahí tenés la versión de la auténtica en la tarde de La Voz de Melo de este clásico titulado Sal y Agua, a toda movida tropical, preparándonos con todo para lo que va a ser ese fin de semana espectacular en Centuriones. Estamos seguramente en un ratito, o sea, Ever me va a pasar algún dato de la feria de hoy así en Granja Boulevard, y yo se lo voy a comentar aquí en la tarde de La Voz de Melo. El saludo para toda esa barra de Centurión que están preparando y esperando lo que va a ser esa gran fiesta del próximo fin de semana allí en Centurión, donde vamos a compartir toda la música de Impactos Tropicales, New Time, bueno, mucha música para compartir, y además la banda Estilo B toda la noche en Centurión el próximo sábado. La música sigue, la tarde de La Voz de Melo, porque llega el cumbianchero.

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Ahí nos tenés, el grupo Ráfaga, Ariel Pucheta, Agustín Casanova, Marama en la tarde de La Voz de Melo. Les sigo reiterando el buen corte de la fecha, ¿eh? 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Y la música sigue, la tarde de La Voz de Melo, Cacho Deicas y Uriel Lozano.

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Ahí tenés otra de las versiones de este gran éxito titulado Muero por ti, la Sonora Nuevo León. Es una sonora, las bandas, en general, las bandas colombianas, femeninas. Bueno, es una banda colombiana femenina, pero que en realidad se inició en Santa Cruz de la Sierra, en Bolivia. Arrancó este proyecto que hoy es una banda colombiana llamada La Sonora Nuevo León, haciendo el tema de Walter Albornoz. Este tema lo escribió Walter Albornoz. Creo que es un compositor folclórico de la República Argentina, de Salta. Es un compositor de folclore de Salta, Argentina, que escribió esta canción titulada Muevo por ti, que la primera interpretación que compartíamos aquí en la tarde de La Voz de Melo fue cuando trajimos a Anto Matei. Anto Matei, allá por el 2013, 2014, grababa esta canción. Yo en realidad no recuerdo exactamente cuándo trajimos a Anto Matei aquí a Melo, pero puede haber andado por ahí. Anto Matei, argentina ella, que estuvo con su banda aquí en Millennium, y bueno, que ya hacía este gran clásico titulado Muero por ti. Varias versiones se han actualizado en esta temporada pasada, 2025-2026, A toda música, la tarde de La Voz de Melo. 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Nos vamos a ir a la recorrida comercial de nuestra emisora. Lo vamos a hacer con el grupo Cuartetero, Dale Que Va, que grabó con Lucas Hugo. Nos vamos con Lucas Hugo y Dale Que Va, aquí en la tarde de La Voz de Melo, a todo cuarteto, a la recorrida comercial de nuestra emisora. Y ya volvemos.

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La música en la tarde de La Voz de Menos, y tenés la versión de Sebastián Barbosa y La 11 en la tarde de la radio, si mal no recuerdo. Está grabando el chileno y Soy Tu Sol, esta canción también que va a salir muy prontito, con todo. Y a toda música en la tarde de la radio, estamos aguardando el llamadito del amigo Ever Jerónimo Sosa Correa para que nos dé detalles de la actividad del día de hoy allí en Granja Boulevard a partir de la hora 19, 18 y 30, 19 horas, comienza la gran feria Ever Jerónimo con una super mega feria que tiene el amigo Ever con lanares, con cerdos, con aves, con productos de granja, todo eso. 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La música sigue, llega La Decana.

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3: La música y la comunicación en la tarde de La Voz de Melo. Ya lo tenemos por ahí a Ever Jerónimo Sosa Correa preparando esa gran feria de hoy, allí en Granja Boulevard. Ever, buenas tardes.
4: Buenas tardes, mi amigo Gustavo Nero Olivera.
3: ¿Cómo está el señor?
4: Bien, excelente. Contento, bueno. Gustavo.
3: Bueno, bríndeme detalles de la feria de hoy así en Granja Boulevard, Ever.
4: Bueno, como bien dijo usted hace rato, tenemos de todo. Tenemos muy buenos lanares tenemos, ya están en la pista, ya están en el local, hay capones, hay ovejas, casi todos capones muy buenos, uh-huh. 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
3: A partir de las 18:30,
4: que están acá.
3: 18:30, por ahí más o menos.
4: A las 18 yo estoy invitando a la gente que venga, ajá, si es posible. A las 18, a las 6 de la tarde, porque está frío, y nos vamos tempranito para casa. ¿Qué opina, Gustavo?
3: Me parece muy bien, así que a partir de las 18 a toda la clientela de Granja Boulevard a acercarse temprano, para que se agilite esa feria y salga con toda la potencia, Ever. ¿Alguna otra
4: que
3: cosita?
4: Venga temprano, que estamos con el martillo de el señor Robinson Acuña acá, mandando rápido, fuerza, metiendo fuerza.
3: Me parece muy bien. Bueno, entonces, ¿alguna otra cosita que quiera agregar?
4: No, nada más, Gustavo, que estamos eso, que Leo sigue recibiendo consignaciones, uh-huh, que va a buscar a domicilio sin costo ninguno para remate virtual, que arranca mañana, y nada más. Y lo otro que tenemos, está armada la feria, que vengan para acá nomás.
3: Un abrazo grande y éxito en esa actividad del día de hoy, Ever.
4: Bueno, muchas gracias, Gustavo, un abrazo a usted. Hasta luego.
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5: Una sorpresa para ustedes hoy en esta noche.

Ahí lo tenés, José Guadalupe Esparza, Bronco de México, y el señor vocalista líder del grupo Los Guardianes del Amor, Arturo Rodríguez, en la gira que hizo Bronco en la República Argentina. Ya va a ser 2 años que realizó esta gira allí en Buenos Aires, Argentina, el grupo Bronco, junto a Arturo Rodríguez, el vocalista líder de Los Guardianes del Amor, en la tarde de La Voz de Melo. 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A toda música, reiterándoles la actividad del fin de semana espectacular que tenemos en Centurión. 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Y ahora en un rato nos vamos porque el Pepe debe estar ahí nervioso, el Pepe Medina. Lanzamiento del libro hoy a partir de las 18:30 allí en Millennium Mega Eventos. Se viene Andrés Díez con Voces de Latinoamérica. Nosotros volveremos mañana con nuestro Super Viernes del Recuerdo. Super Viernes del Recuerdo, como cada viernes. Así que nos despedimos hasta mañana, 3:30 de la tarde. A pasarla muy bien será hasta el día de mañana.

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a bailar la marinera con el cajón peruano, con las guitarras criollas de Trujillo. Un muy buen trabajo del chaqueño palavecino, que arrancó muy bien este año recorriendo todo su país, ya programando para noviembre grandes festivales de folclore con Soledad, con Los Nocheros y otros artistas en Buenos Aires, Capital Federal. Sigue trabajando allí la compañera Lorena Charquero en el control central de emisión, la tarde musical de la radio. 7 minutos transcurren de la hora 17, jueves 2 de julio, muy frío, tal cual estaba anunciado para hoy jueves y mañana viernes, la ola de frío polar. Bueno, se afirma el invierno y nosotros con el calor imaginario de las playas de Trujillo, del Perú, la marinera, un viajecito al Trujillo, que es una ciudad del noroeste del Perú. La recorrida por el folclore de América Latina, esa ciudad es conocida por la danza tradicional folclórica peruana, la marinera, ¿eh? Ahí el chaqueño explica con su canto la marinera, el cajón peruano, guitarra criolla. El centro colonial alberga la gran catedral de Trujillo, con su fachada amarilla brillante, y la casa de Urquiaga de color azul. En la cercanía se encuentra el Palacio Iturri, de estilo neoclásico, con estatuas de mármol italianas y un patio. Al oeste de la ciudad, el enorme complejo de adobe de Chan Chan, que es una ciudad abandonada que alguna vez fue el hogar del antiguo reino Chimú. La marinera, danza folclórica peruana, es de ahí. Tiene su origen en Trujillo, esta ciudad del noroeste del Perú. Con la marinera, el cajón peruano, las voces del chaqueño y artistas del folclore peruano y la marinera, estamos comenzando Voces de Latinoamérica. Seguimos con algo más del chaqueño, ¿eh? Se viene un gran festival para noviembre en Buenos Aires, de eso estaremos hablando.

Calle Angosta, Mercedes Sosa, qué linda la historia de la Calle Angosta, como dice la canción. Bueno, fue una samba escrita famosa, ¿no?, por José Zavala. Calle Angosta es mucho más que una calle, es un símbolo de la identidad cuyana, de esa región, y símbolo del folclore argentino, ¿no? Como decíamos, ahí representa un poco los paisajes, las costumbres y personajes de esa región. Pero, ¿cuál es la Calle Angosta? ¿Cómo la ubicamos? Bueno, se trata de una calle de adoquines que se encuentra en el barrio Estación de la ciudad de Villa Mercedes, en la provincia de San Luis, Argentina. La escuchamos un poquito más, porque Lori, te queda por allí la voz inmortal de Mercedes Sosa en este mes de julio. La estamos recordando, estaría cumpliendo años el 9 de julio, el día de la fecha patria de su país, ¿no? Posee una sola vereda, es una de las características, y se hizo famosa a raíz de la canción En tiempo de cueca cuyara, ¿no?, que lleva su nombre, cuyos autores, reiteramos, José Adimanto Zavala y José Alfonso, la voz inmortal de Mercedes Sosa a esa calle angosta en Villa Mercedes, provincia de San Luis.

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recorriendo las historias que cuentan y cantan Larbonoa Carrero en estos más de 40 años de trayectoria en la canción popular uruguaya. Qué bonita letra, qué linda música. Quiero, recorriendo historias Larbonoa Carrero en voces de Latinoamérica. Lo quería escuchar el amigo músico de Los Orejanos, Alexander Olivera Mariño, que está todo el día con la voz de Melo allí en su taller mecánico del barrio Collazo. El saludo para él, ese día que nos pedía quiero por Larbonoa Carrero. Están trabajando bien, siguen ensayando. Ya dentro de algunos días tendremos más novedades musicales. El saludo para el Nico y para Alexander, que sabemos que nos escuchan todas las tardes. El resto de los gurises por ahí, bueno, capaz que por razones de trabajo no escuchan, pero siempre estamos en contacto. 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Una vueltita por la provincia de Jujuy. Zamboña, Sicus, charangos. En el frío invierno nuestro, siempre el calor de la música jujeña.

Sonidos ancestrales de la América India, de la América de la historia, ¿no? Llevan muchísimo de historia en sus paisajes, en sus llamas. Ahí va el charango y la quena de los jujeños. La Candada es un grupo de música popular jujeña, folclore jujeño. La Candada, jujeños hoy en Voces de Latinoamérica. 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Te estamos esperando también, ¿eh? El saludo a la tía Nilsa por allí, que está con frío, dice, con un matecito. Barrio Prieto, la radio. Nilsa, el saludo para ella. También para, bueno, toda la gente que nos escucha en todos los barrios, en la campaña. Fotos que estamos recibiendo de gente con el fogón a leña prendido, el mate, la voz de Melo y el folclore de la tarde. A todos el saludo, por supuesto, ¿no? Jóvenes intérpretes del canto uruguayo que comienzan una importante gira. Algunas ya comenzaron, como Catherine Bernis. Otras comienzan ahora, como Pilar Apeseche, Lucía Aramburu. Delegaciones de canto y danza folclórica a Europa, a recorrer las principales ciudades capitales de los países europeos. Un intercambio folclórico cultural muy bueno. Lucía Aramburu, de Sarandí Grande, Florida. Como se dice, Lore, hacen cover, ¿no? Hacer cover es cuando haces tema de éxito de otro poeta, de otro intérprete, ¿no? Ella hizo un cover acá, tiene un disco de covers, homenaje a los poetas y cantores de América Latina, Lucía Aramburu, desde Sarandí Grande, Florida. Esto es de Teresa Parodi, Pedro Canoero.

0: qué linda samba, las canciones con fundamento históricas de Mercedes Sosa en este su mes aniversario. Estaría cumpliendo años el próximo 9 de julio, fecha patria en la Argentina. Estamos en contacto con Pepe o con Oscar Gilardoni. Buenas tardes, Oscar. El gusto, Oscar, buenas tardes y bienvenido,
1: Buenas tardes, bueno, un placer estar en La Voz de Melo, como siempre digo, una radio que es emblema de Cerro Largo.
0: Un gusto, Oscar. Le habla Andrés Díez acá del programa folclórico Voces de Latinoamérica, un poco para conocer los detalles. Tenemos entendido que es la primera vez que vine a Melo y con un libro, Memorias del Prado, ¿no? ¿Cuánto significa para la gente de la tradición, para la gente que anda en estas cosas gauchas y muy nuestras, presentar, bueno, o escribir un libro de estas características? El gusto que de conversar con usted y más o menos que le comente a la gente ahí en Millennium qué es lo que se van a encontrar, con qué se van a encontrar hoy a partir de las 18:30, Gilardoni.
1: Bueno, sí, en primera instancia, como usted dijo, la última capital departamental que me faltaba conocer de los 19 del Uruguay. Bueno, cumplí hoy con ese objetivo de conocer los 19 departamentos del país. Y bueno, venimos con un libro que se llama El Prado, Escudo de Identidad, que salió allá por el 2025, la primera edición, estuvo un mes y cinco días en la calle y se terminó. Y bueno, sacamos una segunda edición, que es la que venimos a presentar hoy en acá en Millennium, en Melo. Básicamente cuenta los 100 años de historia del Prado, teniendo en cuenta los 100 años del primer Prado, ¿no? 1925-2025. No 100 Prados en total, porque siempre hago la aclaración de que hubo 3 años que el Prado no se pudo hacer. 55 por la epidemia de poliomielitis y 20 y 21 por la pandemia reciente. Y bueno, lo que se hace en el libro es una recopilación de los datos, los diferentes campeones a través de todos los tiempos, desde aquel lejano 1925 hasta el 2025, precisamente, está la recopilación de todos los datos, por lo menos de los campeones segundos y en la mayoría de los casos hasta el quinto premio, que generalmente son los premios pagos del Prado. Tanto en las ruedas tradicionales del Vasto Oriental, del Pelo, bueno, y los años que se hizo la Grupa Surera, que después se dejó de hacer, y los años que se ha hecho el Vasto Abierto. Y bueno, desde el año 76 en adelante, el Concurso Nacional de Tropillas.
0: Gilardoni, el contacto permanente con jinetes, con gente vinculada al caballo, ¿no? ¿Cuánta historia, hermano a mano, ese para recabar información, para poder hacer un libro de estas características? No, no es de un día para el otro que se puede realizar este tipo de trabajo, ¿no?
1: Y no, una investigación histórica paciente, recopilación de datos, pero con mucha colaboración de la gente, ¿no? Que yo siempre digo, un montón de personas, que por ahí un tío, el padre, el abuelo, el primo fue al Prado y guardó el recorte de diario con los resultados de aquel lunes posterior a Semana de Turismo. Y eso hoy, con la magia de las redes sociales, por WhatsApp, por Messenger, por Instagram, por donde sea, me lo fueron pasando. Y bueno, y ahí empezamos a recopilar todos esos datos. Y después, obviamente, también mucho de visita a la Biblioteca Nacional, aunque fue un año malo para investigar en la Biblioteca Nacional, porque justito a mí se me ocurre hacer el libro el año que la Biblioteca Nacional cierra. Pero bueno, está, conseguimos una vía de excepcionalidad para poder ingresar y así lo hicimos. Y después una gran ayuda de la Hemeroteca Nacional, que está en el anexo del Palacio Legislativo, en el subsuelo, donde tiene toda la colección de diarios de toda la historia de la República Oriental del Uruguay. Lo que había que buscar era la fecha exacta con ese dato, y bueno, está, después tener suerte y tener objetividad histórica en el sentido de ir focalizado a buscar eso. A mí, como me encanta la historia, a veces no iba tan focalizado y a veces me pasaba días enteros en la vuelta, porque seguro tendría que ir mentalizado a buscar solamente la noticia de la jineteada, pero yo qué sé, me apareció una noticia futbolística de 1926 y me gustaba leerla. Y bueno, llegó un momento que dije, no, tengo que solamente lo que vaya a hacer para el libro, porque si no voy a estar 2 o 3 años investigando, ¿no?
0: ¿Cuánto tiempo le llevó realizar este libro, investigar, buscar información?
1: Y fue bastante meteórico. Para lo que es el libro, que es un libro con 260 páginas y 591 fotografías recopiladas, fue bastante meteórico, porque yo en realidad lo comencé en abril y lo terminé finales de octubre al libro. El detalle era que yo quería que saliera en el año 2025, que como dije al principio eran los 100 años del primer Prado. Sinceramente, yo acá lo que traté de reunir fue, por un lado, la historia gaucha, la historia del Prado, pero yo esperaba que alguien más la escribiera. Yo esperaba que, no sé, la Intendencia de Montevideo publicara los 100 años de historia del Prado. Es más, yo esperé en enero, en febrero, en marzo y en abril, en la semana que era ya, de que saliera el libro. Ir a Montevideo y comprarlo. Y no salió. Y bueno, llegó un momento que dije, bueno, está buena la crítica, pero la crítica tenés que acompañarla de la construcción, si no, no te sirve de nada. Y bueno, si nadie lo hace, voy a juntar mi profesión específica como profesor de historia y juntarlo con mi pasión por el mundo del caballo. Y bueno, entonces si nadie lo hace, lo voy a hacer yo, pero no por afán protagónico, por afán de rescatar la historia de mucha gente, que el Prado es, ya que estamos en época de mundial, bueno, el mundial de la jineteada. Entonces, ser campeón del Prado es eso, es ganar el mundial de la jineteada. Y bueno, no podía pasar desapercibido, y bueno, ahí se armó y quedó y se puso en la consideración pública, y la verdad que la repercusión que he tenido es fantástica. Me ha permitido conocer un montón de personas realmente espectaculares, motivo por el cual hoy, por ejemplo, estoy acá en Melo, cuando anduve o hace un rato por Tupambaé, anduve hace un rato por Cerro Chato, me ha permitido conocer un montón de personas y no sé, el premio mayor es, no sé, la mano apretada de un viejo paisano con ojos llorosos que dice gracias, con eso alcanza y sobra, ¿no? Para un rescatador de historia como en mi caso, alcanza y sobra, porque si voy a tirar números, los números siempre van a ser complicadamente peligrosos. Entonces, hay otras satisfacciones que me parecen mucho más esenciales, y bueno, la vida yo creo que es eso. Si la vida fuera todo plata, sería muy fácil y todos los ricos serían felices, y no todos los ricos son felices.
0: Gilardo, en un ratito estamos por ahí y le hacemos algunas otras preguntas para nuestro programa Domingos Uruguayos. Queda algo pendiente, por eso un poco era la charla, un adelanto, con qué la gente se iba a encontrar hoy, 18:30 en el Club Millennium, ahí acá en Melo. Y por supuesto, ¿no? Por ahí la gente nos puede preguntar, bueno, la entrada totalmente gratis, libre, cuánto cuesta el libro, y algún otro detalle que quiera darlo al aire para invitar a los paisanos, a los jinetes, a la gente apasionada que usted dice por el mundo del caballo, ¿no? El caso de los oyentes del programa, los compañeros de Caballo para Todos, la gente de la Hora del Campo, la gente vinculada al caballo que lo acompaña en un ratito, 18:30 ahí en Club Milenio. Ese es un poco el motivo de esta nota, de esta charla, como adelanto lo que vamos a conversar en un rato personalmente por ahí, Gilardo Dorí.
1: Bueno, será un placer recibirlos, y sí, como tú dices, en este precioso salón, la verdad que una belleza de salón, que es Millennium, mega eventos, por acá vamos a estar, la entrada total y absolutamente gratuita, y bueno, es apelar a la memoria histórica, a reconstruir lo que fue el Prado, por qué razón comenzó el Prado, de qué manera, los siete capataces que tuvo a lo largo de su historia, los diferentes campeones, los grandes jinetes a través de todos los tiempos, los grandes caballos a través de todos los tiempos, los enormes reservados que tuvo la República Oriental del Uruguay, contar toda esa recopilación histórica que realmente es muy, pero muy buena. El libro traje ahí una cajita para los que quieran llevárselo. Están quedando, estábamos contando hoy con un compañero, están quedando menos de 200 en stock, o sea que de los 1000 y algo que imprimimos quedan menos de 200 y salen 1500 pesos cada uno, los 150 finales, cosa que cuando queden 50 nada más, ahí le vamos a poner 2000 a cada uno, porque bueno, vamos a hacer un poco la ley de oferta y demanda, pero viene por ahí un poco la mano, y la idea es que vengan, que compartan, que interactúen, y más en un pago tan de caballo como es Melo, ¿no? Porque vengo a Melo y yo le digo sí o sí llevarme a recorrer el hipódromo, porque lo conocía de las imágenes del CIN, pero no lo conocía personalmente, el único hipódromo del país que no conocía. Entonces, el mundo del caballo en todas sus facetas está presente siempre acá en Cerro Largo, ¿no? Las marchas criollas con toda su pujanza, los tres clubes que por lo menos yo conozco, el Olimpia, el Centauro y el Centro Raidista, que conozco acá del mundo del raid hípico, que también a mí me encanta todo lo que es el mundo del caballo en todas sus facetas. Entonces, a toda esa gente del mundo del caballo, para ellos es la invitación.
0: La invitación está abierta en un ratito, nos vemos ahí, Giraldoni. Muchas gracias, un fuerte abrazo y bueno, mucho éxito en todo esto. Felicitaciones por lo que me adelantas, un muy buen trabajo de investigación, ¿no?
1: Y tratamos que sí, ojalá que todos lo entiendan así. Bueno, te mando un gran abrazo y ojalá nos podamos conocer personalmente en un ratito. Y bueno, un gran, gran abrazo a toda la audiencia del mundo del caballo, que sé que la voz de Melo tiene y mucha gente que la sigue, por lo tanto, a todos ellos un fraterno abrazo.
0: No se pierda de 100 años de la historia del Prado, escudo e identidad, un libro sobre la historia del Prado, lo escribió Oscar Giraldoni, en un ratito lo va a estar presentando ahí en Millennium Megaventos 18:30.

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seguimos en Voces de Latinoamérica, ya 14 minutos de las 6 de la tarde, fría tarde-noche. Un saludo a toda la gente que está en nuestra sintonía, por supuesto, como siempre, como es tradicional a esta hora. Y bueno, algo de Gustavo Guillón, algo del Negrucho Mateo, que sigue trabajando y subiendo sus redes sociales mucho material. Algo de Majay Correa, querían escuchar también. Aquí está el cantor criollo de Tomás Gómez Oro, de Artigas, Majay Correa.

El recuerdo para Gustavo Guillón, uruguayo, nacido en Florida, radicado durante muchos años en la República Argentina, el hombre de los floreos, de las jineteadas, del Festival de Jesús María. Bueno, murió en Argentina mismo, ¿no? En un viaje cuando venía de Salta para Córdoba. El recuerdo para Gustavo Guillón, para con Tata Yo Quiero Ser Diputado, y también por allí el cantor de Artigas, ¿no? De Tomás Gómez Oro, era el que estábamos escuchando hace un ratito nada más, ¿eh? 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Un abrazo al amigo Juan Gil, preciosa la salamandra, la estufita, un fogón a leña ahí, con el matecito después de la jornada de trabajo, con Jané, su esposa, en Aceguá, escuchándonos con la familia Juan Gil y familia, el saludo para ellos, oyentes de Aceguá, como siempre junto a nosotros. Jorgita Sosa, como siempre, fiel a la voz de Melo y al folclore de la tarde. Bueno, mucha gente comunicándose, tenemos notas, entrevistas la próxima semana, hay novedades en materia discográfica de Carlitos Malo, los renuevos de Tacuarembó, tenemos el contacto con Antonella, que es la encargada de prensa del grupo Los Renuevos de Tacuarembó, de Domingo Bermúdez. Bueno, el saludo a Carlitos Malo también, noticias de Juber Flores. Estamos a un mes exactamente de la presentación del libro de los 100 años de Aníbal Sampaio. Toda esta información en las tardes folclóricas de La Voz de Melo, en Voces de Latinoamérica, y los domingos de mañana, por supuesto, en Domingos Uruguayos. Reiteramos que en un ratito Oscar Giraldoni va a estar allí en Club Milenium presentando su libro Escudo e Identidad, 100 años de historia del Prado. 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

La primera versión que se grabó y se escuchó fuera de los orilleros del Gatiago Viejo, ¿no? Esta fue la segunda versión, la del Canario Martínez, de Serafín J. García, del Gatiago Viejo. Les recuerdo que Carnicería La Esperanza, allí en Barrio Leones, zona norte, carretera Ceguá, dos cuadras de la Escuela 10, está cerrado por descanso, por licencia en estas vacaciones de invierno. El amigo Gabriel Méndez reabre la carnicería el próximo lunes 6 de julio. Reiteramos, toda esta semana sube todo descanso. Sandra y Gabriel Méndez, la familia, se tomaron unos días para descansar, bueno, bien merecido el descanso. Reabre sus puertas, reitero, el próximo lunes 6 de julio, siempre allí en carretera a Ceguá, Barrio Leones, a dos cuadras de la escuela número 10. Así que, toda esta semana cerrado, reabre Carnicería La Esperanza el próximo lunes 6 de julio. 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A toda polca nos vamos, con polquitas para sacarnos el frío nos vamos. Clásicos y recuerdos para la gente de Caraguatá que quería escuchar la polca de la bolsa por Benavides. Daniel Guerra, la rochense, a toda polca nos vamos al reencuentro mañana, si Dios quiere, viernes a las 5 de la tarde.

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1: Estimados oyentes de Atención Cerro Largo, buenas tardes, casi que buenas noches, ¿no? Cielo nuboso, 7 grados 8 décimas la temperatura actual. La temperatura se ha mantenido durante gran parte de la jornada, los 8 grados desde hoy a mañana, 7 con 8 ahora. El porcentaje de humedad alcanza el 63%. Los vientos del sur a 19 kilómetros en la hora. La visibilidad es de 15 kilómetros. Para la próxima jornada, para este viernes, el Instituto Uruguayo de Meteorología está pronosticando algo nuboso y nuboso con periodos de claro. Una mínima bajo cero, 2 grados bajo cero, una máxima de 12 para la próxima jornada, un cierre de semana hábil, muy frío, de acuerdo a lo que establece el Instituto Uruguayo de Meteorología. Para el sábado, nuboso, periodos de cubierto, baja probabilidad de precipitaciones, un grado la mínima, 14 grados la temperatura máxima, una jornada algo más agradable, la que se prevé para el sábado. Para el domingo, una mínima de 4, una máxima de 15. Eso sí, un domingo sin sol, mayormente cubierto, es el que se aproxima. Había pronósticos de institutos meteorológicos brasileños que advertían por fuertes vientos en la frontera entre Brasil y Uruguay. Inuit no se hace eco de ese pronóstico de acuerdo a lo que se está conociendo. Para el lunes, próxima semana, una mínima de 4, una máxima de 14, y así entonces se iniciará la semana próxima, ya transitando este mes de julio. Pero un cierre de vacaciones para los escolares de primaria, por lo menos con muy bajas temperaturas de acuerdo a lo que se está indicando. Noticia necrológica: Oscar Robert Tesque Silveira, que en paz descanse, falleció hoy a la edad de 56 años en Melo. El extinto se domiciliaba en Mata 425. Su sepelio se realizará mañana a la hora 9 en la necrópolis local. Velatorio en sala número 2 de la empresa. Servicio confiado a Empresa Fúnebre Cerro Largo. María Benita Ponce Hernández, que en paz descanse, falleció hoy en Melo. La extinta, que desaparece a los 76 años, se domiciliaba en calle General Prim 1182, barrio Arpí. Velatorio en sala número 2 de la empresa. Sepelio mañana a la hora 11 en la necrópolis local. Servicio a cargo de Pintos Servicios Fúnebres.
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1: OCE está informando que debido a trabajos programados de empalme de tuberías en la red de distribución ubicadas en calle Lorro Ponsombi y Carlos Roslo, se verá afectado el normal suministro de agua potable. Afectación clientes de barrio Anido de la ciudad de Melo. Mañana es este corte entre las 8 y las 11. Reitero, clientes de OCE en barrio Anido podrán carecer de agua potable en la próxima jornada entre las 8 y las 11, de acuerdo a este pronóstico. Lleve agua, Andrés. De 8 a 11, entonces, es este corte de energía eléctrica, de agua potable, debido a trabajos programados por OCE en la zona este de Melo. Una vez restablecido el servicio, como consecuencia de los trabajos realizados, se podrán presentar fenómenos puntuales de turbiedad, reitera OCE, como cada vez que se realizan este tipo de trabajos. En caso de mal tiempo, los trabajos serán suspendidos hasta nuevo aviso, establece el ente sanitario. Habrá atención médica mañana en policlínicas del interior, en el marco del programa Salud Rural, hace CAMSER, Intendencia de Cerro Largo, coordinado por el Ministerio de Salud Pública. Hace saber que mañana atenderá médico en la policlínica de San Diego a la hora 8, el Mangrullo 10:30. Esto mañana, vecinos de San Diego, entonces tendrán médico a las 8, el Mangrullo 10:30. El lunes 6 habrá atención médica en la policlínica de Cuchilla Grande a las 8 y en Ramón Trigo a las 10:30, de acuerdo a lo que se está indicando por parte del programa de atención médica a nivel rural.
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6: Oscar Robert Tesque Silveira falleció hoy a la edad de 56 años en Melo. Dirección, funcionarios, docentes y comunidad educativa del Instituto de Formación Docente de Melo participa con hondo pesar el fallecimiento del funcionario de dicha institución y comunican que su sepelio se realizará mañana, hora 9, en la necrópolis local.
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1: El Banco de Previsión Social cita en forma urgente a las siguientes personas por trámites de vivienda: Teresa Santos, María Esilda Morales Jorge, Eva Martini Bentancur Martínez, Diego Aldo Rodríguez Pellejero y Nilda Blanca Zapater Moas. Son personas citadas por el BPS por trámite de vivienda para que se presenten en la próxima jornada. Hablando del BPS, hay pagos previstos para este viernes. En forma descentralizada, la agencia Melo pagará en Centurión, en el local de la alcaldía, de 9:45 a 10:30, en La Mina, en el domicilio de Adán Pina, también mañana, de 13 a 13:15, en San Diego, local de la escuela 44, de 13 a 13:45, en Mangrullo, en la iglesia católica, de 14:15 a 14:30, esto es mañana, de acuerdo a lo que se está indicando. También el próximo viernes 7, se pagarán Ramón Trigo, en Rincón de Pie, en Cerro de las Cuentas, en Quebrachos y en Tres Islas. También en Cañas, Arbolito y Bañado de Medina será el día 7, según lo establece el BPS. La agencia Río Branco pagará mañana en Plácido Rosas, local de seccional de la 13, de 10 a 11:30, de 10 a 11:30, mañana entonces en Plácido Rosas será el pago como único día. También en Poblado Uruguay, local de la ex seccional policial. Vamos a rectificar el comunicado relacionado a los pagos en Ramón Trigo, Rincón de Pizarro de las Cuentas, Quebracho y Tres Islas. Aparentemente no es el martes 7, sino mañana. Reitero, Ramón Trigo, Rincón de Pizarro de las Cuentas, Quebracho y Tres Islas. El martes 7 sí se pagará en Cañas, Arbolito y Bañado de Medina. Por lo menos es lo que entendemos de este comunicado del Banco de Previsión Social. Centurión, La Mina, San Diego y Mangrullo. Este viernes 3, tal cual hemos indicado en torno a estos pagos del BPS. El Liceo Uro Juan Ibarburu informa que se realizarán inscripciones para alumnos de extra edad de 14 a 17 años para los cursos de primero, segundo y tercer año de ciclo básico. Las mismas serán del 6 al 10 de julio, de 14 a 16 horas en adscripción planta alta.
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1: La Asociación Civil Hogar San José Padre de Novoa selecciona técnico o técnica para integrar el equipo de trabajo del Club de Niños La Pedrera en convenio con INAU. Se requiere disponibilidad horaria de lunes a viernes de 8:30 a 12:30. Requisitos: título habilitante, manejo de CIPI avanzado. Se valorará aptitudes para trabajo con infancias en contextos de vulnerabilidad y otras aptitudes. El plazo para presentar las postulaciones es hasta el 6 de julio y deben enviar currículum a clublapedrera.melo@gmail.com con copia a oscpadrenovo@gmail.com. La Defensoría de Oficio está citando a Santiago Nicolás Paisa Figueroa, en horario de oficina de 14 a 16, de acuerdo a lo que establece esa citación de la Defensoría. El equipo de Pastoral Social de la Capilla Santa Cruz comunica que el próximo lunes 6 habrá venta de ropa en Casita Bedruna, local anexo a la capilla. Será a partir de las 9 y hasta las 16 horas. Vamos con algunas informaciones que tienen que ver con extravíos. Se perdió un monedero con documentos varios a nombre de Betty Aliete. Si alguien la encontró, avisar al 099-309-869. Se extravió billetera con documentos varios a nombre de Manuel Sosa. El dinero queda como gratificación. Si alguien lo encontró, avisar al 092-167-162. Se extravió riñonera con documentos varios a nombre de Saturnino Vaz. Si alguien le encontró, avisar al 093-48-57-79 o dejarlo aquí en la emisora. Se extravió motosierra desde Tres Islas a Fraile Muerto. Cayó de un vehículo esta herramienta. Si alguien le encontró, avisar al 468-90-63. Se extravió billetera con documentos varios a nombre de Eliana Rivero. Si alguien le encontró, avisar al 092-074-722 o dejarlo aquí en la emisora. También debemos indicar que se encontró una tablet con su cargador. Fue en Plaza Constitución. Quien justifique ser su dueño puede pasar por oficinas de La Voz de Melo. Este próximo sábado habrá gran baile en el Centro Unión Obrero con la actuación de La 15 y la Superdiscoteca con una hora de típica de 21 a 22 y de 22 a 4. Música variada. Centro Unión Obrero. El baile comienza a las 21 horas y hasta las 4 de la mañana. Maratón bailable allí en la institución de Plaza Independencia. Para sacarse el frío realmente. La propuesta del Centro Unión Obrero entonces para este próximo sábado. Y ya se adelanta que el 17 de julio, el sábado 17, habrá un baile con la actuación de Martín Piña allí en salones del Centro Unión Obrero. Son las 18:51 minutos, ponemos punto final a esta edición de Atención Cerro Largo. Es hora de irnos. ¡Adiós!

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2: Oscar Robert Tesque Silveira, que en paz descanse, falleció hoy a la edad de 56 años en Melo. El extinto se domiciliaba en Mata, número 425. Su hijo, Nahuel Tesque, sus hijos del corazón, Cristian, Stephanie, Melanie y Lucas. La mamá de su hijo, Elvia Silveira. Sus hermanas, Leticia y Mabel Tesque. Sus sobrinas, Camila, Cecilia, Valentina y Regina y demás familiares, participan con hondo pesar dicho fallecimiento e invitan para el acto del sepelio a realizarse mañana, hora 9, en la necrópolis local. Velatorio en sala número 2 de la empresa. Servicio confiado a Empresa Fúnebre Cerro Largo. Arturo Altesor Andrada Sandoval, Tito, que en paz descanse, falleció hoy a la edad de 66 años en Melo. El extinto se domiciliaba en Ruta 26, número 574, Barrio Hipódromo. Su esposa Mari Pereira, sus hijos Alexa Andrada, Diego Peña, Andrew Andrada, sus hijos del corazón Daniel Barrios, Laura Barrios, Alejandro González y Shirley González. Su hermana Alcira Andrada y Poco Piris. Primos, sobrinos y demás familiares participan con hondo pesar dicho fallecimiento e invitan para el acto del sepelio a realizarse el sábado a la hora 14 en la necrópolis local. Velatorio el sábado a partir de la hora 9 en sala número 2 de la empresa. Servicio confiado a Empresa Fúnebre Cerro Largo.
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5: Esta, mi espalda, circulaba de este a, o hacia el centro, cuando en determinado momento toca con el lateral del Volkswagen y se cruza de senda. El conductor pierde el dominio, se cruza de senda el auto Honda y termina impactando con un Chevrolet. Acá está trabajando personal de policía de tránsito para realizar, obviamente, las pericias. También va a venir policía científica. El conductor del Honda, que se cruza, el cantero central de 33 años, fue trasladado con politraumatismos y se está atendiendo a la joven de 25 años del Chevrolet, que también resultó lesionada. El que resulta ileso es el conductor del Volkswagen, que es impactado en primera instancia por el auto Honda, de acuerdo a lo que declara su conductor, y allí es cuando se da el cruce de cantero. Imagínense a esta hora hora pico, el tránsito hacia el este, si nos vienen escuchando a través de Metrópolis, bueno, tomar precauciones, si pueden evitar Avenida Italia a esta altura aquí en Punta Gorda, evitarlo, y si no, bueno, tener paciencia porque es muy lento, no es que esté cortado el tránsito, pero sí es muy lento, se desvía por una lateral allí en Barofio hasta Avenida Italia y hasta Avenida Bolivia, y ahí se retoma Avenida Italia. Eso es importante a tenerlo en cuenta. Le voy a pedir a Marcelo que me muestre precisamente cómo es a esta hora el tránsito hacia el este, donde se puede ver allí, bueno, una fila larga de vehículos, sobre todo ómnibus, que van hacia el este del país a esta hora por Avenida Italia. Pero el desvío es muy corto, son unos 300 metros aproximadamente, y ya después se retoma Avenida Italia. Pero vamos a escuchar la palabra del conductor del auto Volkswagen que narró cómo vivió este momento y qué fue lo que pudo ver.
6: Sí, claro, para el centro.
5: Para el centro. ¿Y ahí qué pasa?
6: Yo venía por el carril de la izquierda y el auto azul este que está acá atrás venía por el carril del solo bus y se tira todo para el carril de la izquierda y yo atino a frenar, pero el auto tiene trompa media larga, entonces el loco me tocó y cuando me toca, yo enseguida frené, mi auto frenó ahí, ponele que me chocó ahí por donde está el paragolpes y lo vi como pasó por arriba del cantero. Lo que no vi es cuando se lo dio al otro auto, porque yo estaba mirando más frente. Pero
5: lesionados graves.
6: No, está la muchacha ahí del auto gris que bueno, que fue la, creo que la que peor se la llevó. Y acá el muchacho que está ahí adentro, pero se lo ve bien, lo debe estar en shock o algo. No
5: ¿Venían
6: sé.
5: Solos solo los conductores en los otros autos?
6: Sí, en los otros autos sí. Sí. Yo venía con mi novia, pero ellos dos venían solos.
7: No, impresionante la imagen.
8: Además la lluvia no está ayudando en nada.
7: Las inclemencias de tiempo complican sobre todo lo que se está viviendo hasta ahora, por la humedad, por la lluvia, por el frío propiamente dicho. Leo, en cuestión de minutos nada más, vamos a estar hablando de la Granada, vamos a estar hablando de nuestro tema de portada, porque sabemos que tienes información importante respecto a la investigación que se viene realizando en función a lo hallado en el día de ayer en allanamientos. Pero queríamos consultarte en particular por un ataque a tiros que se registró en las últimas horas en Las Acacias. ¿Qué fue lo que sucedió?
5: Exactamente, fue esta tarde en Timbúes, casi General Flores. Personas caminando llegaron al frente de una vivienda y comenzaron a efectuar disparos. 15 disparos efectuaron contra la fachada de la casa, quedaron allí plomos en el patio delantero, quedaron impactos en distintas partes de la fachada de la vivienda y no hubo que reportar personas heridas. Pero antes de este episodio, dos horas antes, hubo a unas 6 cuadras del lugar, muy cerquita, otro ataque a balazos, otra balacera con más de 20 disparos, donde ustedes recordarán el día miércoles, el día martes, que estuvimos reportando de allí desde el barrio Marconi acerca de un enfrentamiento. Bueno, hoy volvieron a efectuarse disparos en esa esquina, más de 20 disparos. La policía maneja una línea de investigación de que ambos hechos registrados en el día de hoy estarían o podrían estar relacionados. Y en esa línea se está trabajando. Pero accedimos a imágenes que ustedes van a ver a continuación de lo que fue ese enfrentamiento o parte del enfrentamiento que se registró el pasado miércoles, allí en la esquina de Iberia y Emilio Solá. Ustedes van a escuchar el sonido.
8: Estamos viendo y escuchando.
5: Como les decíamos en su momento, en Telenoche llegan 3 personas por Iberia, se paran en la esquina, disparan contra 2 personas que están a media cuadra en un pasaje, en un pasillo. Allí una de estas personas responde, sale corriendo, sigue el tiroteo y luego, bueno, llega la policía, se encontraron en aquella oportunidad una importada de 43 vainas, 9 milímetros y una caja de balas vacía que se encuentra en ese pasillo. O sea que se dio esto el día martes, hoy se vuelve a repetir un hecho similar y a 6 cuadras aparece otro evento de las mismas características. La policía, reitero, maneja como línea de investigación, aunque todavía no está confirmado porque faltan algunos elementos, que estos hechos podrían estar relacionados.
8: Muy bien, Leo, muchísimas gracias. Ahora volvemos contigo, por supuesto, con toda la información vinculada al tema de la granada, que además lo tuvimos casi que en directo ayer, sí, claro, mientras estaban haciendo los allanamientos. Pero tenemos otras noticias, porque además hubo otro ataque a tiros, concretamente en una casa del barrio Sur.
7: Sí, es el segundo ataque a tiros en pocos días y los vecinos están preocupados respecto a esta situación.
8: Vemos el informe.
9: Una vez más, Barrio Sur fue protagonista de incidentes. En la última noche, hombres armados arremetieron a tiros contra una vivienda.
10: Fue sobre las 20:30 horas aproximadamente cuando personas armadas llegaron hasta esta vivienda, que se encuentra ubicada sobre la calle Durazno, a escasos metros del cruce con Selmar Michelini. Según el relato de los testigos, al menos un hombre armado llegó hasta la puerta de este edificio y comenzó a disparar. Lo hizo tres veces, según lo que se escuchó. Posteriormente, el atacante se fue caminando rumbo a la Rambla. La investigación policial atribuye este ataque, que no dejó heridos, a la venganza que podría haber tenido un grupo de personas cuando días atrás, a pocas cuadras de allí, también le dispararon en la puerta de su casa. El móvil principal de este enfrentamiento es la disputa por territorio en el microtráfico de drogas. En el medio quedan los vecinos de la zona, que no se animaron a hablar ante cámaras por temor a represalias, pero que repiten una y otra vez que la situación es insostenible. Según informaron, han hecho las denuncias pertinentes, pero aún no han obtenido respuestas.
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7: En el día de ayer, Leonardo Pedrosa nos informaba de una niña de 3 años que había resultado en un accidente doméstico con un arma. Lo importante es que la niña fue trasladada de inmediato hacia el Pereira Rosell.
8: En estado grave, y entonces Alexis Trucido está averiguando cuál es el estado justamente de esta niña de 3 años. Alexis, buenas noches, ¿cómo estás?
12: Jaime, Emilio, buenas noches. Hay varios detalles para actualizar a propósito. El primero de ellos, lógicamente, tiene que ver con el estado de salud de esta niña de solo 3 años de edad, que está estabilizada, pero atención al detalle, permanece todavía en cuidados intensivos, permanece en el CTI especializado, lógicamente, que tiene aquí el Hospital Pereira Rosell. Y este es el otro detalle dramático, más allá de que lógicamente, como les decíamos, está estabilizada, la niña todavía tiene alojado el proyectil en su cuello, todavía está la bala allí y ese es un elemento sobre el cual aún se trabaja para ver cómo va a evolucionar, lógicamente que se hará todo lo posible para esa extracción, pero con los cuidados específicos que requiere, lógicamente, el tratamiento de un niño, en este caso, de solo 3 años, como les decíamos. Y lo otro, actualizar, es que tal como adelantaba nuestro compañero Leo Pedrosa, tal como informaba Telenoche, la hipótesis inicial estaría prácticamente confirmada. Lo que habría pasado en esa vivienda fue la manipulación de un arma que todavía no ha sido localizada, pero cuando policía científica ingresó, de acuerdo al avance de la investigación, se encontró con rastros sobre una mesa donde habrían algunas manchas de sangre y también el disparo de un proyectil que, lamentablemente, de acuerdo a la trayectoria y de acuerdo, reiteramos, a la investigación inicial y muy específica que realiza Policía Científica, termina impactando en la niña con el resultado que teníamos a continuación. Sobre esa línea de investigación hay 2 personas que ya han sido indagadas, una de ellas que es familiar de la niña y otra persona que estaba en la vivienda. Y sobre ese aspecto es sobre el cual ahora las autoridades tratan de determinar cuál era la situación en concreto, por qué estaban manipulando esa arma, por qué estaba allí ese elemento y cómo termina lamentablemente en toda esta derivación. Pero lo más importante a esta hora, y esperemos que también avance la investigación, es que esta niña evolucione favorablemente, está estabilizada, esa es la tranquilidad, lamentablemente todavía tiene allí el proyectil y se va a continuar trabajando en las próximas horas con la atención debida para que este cuadro evolucione favorablemente, compañeros.
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8: Gracias, Alexis. Volvemos con tu móvil en cualquier momento aquí en Telenoche, pero tenemos otras noticias. Un avión comercial que despegó desde Montevideo rumbo a Lima sufrió un desperfecto y debió regresar al Aeropuerto Internacional de Carrasco. Horas después se confirmó que fue un pájaro que ingresó a uno de los motores y provocó el incidente.
13: Esta es la imagen que grabó uno de los pasajeros mientras el avión despegaba del aeropuerto de Carrasco. Desde la ventana se podía ver que salían chispas y llamas debajo del ala. Se trata del vuelo 2399 de la TAM, que despegó a las 7:48 de la mañana, con 160 pasajeros a bordo. Enseguida se detectó el problema. La tripulación aplicó los procedimientos establecidos. Si bien se trataba de un desperfecto en el motor 2, el avión no pudo aterrizar de inmediato. Para poder regresar a tierra, debía consumir gran parte del combustible para que la aeronave tenga el peso óptimo para aterrizar. Luego de 30 minutos en el aire, el avión pudo volver al aeropuerto sin inconvenientes y bajo la estricta supervisión de operativo catástrofe como medida preventiva.
14: Bueno, aterrizó espectacular, con un motor solo, un lujo. Bueno, gracias a Dios, no pasó nada.
13: Una vez que el avión aterrizó sin incidentes, el protocolo fue cancelado. Tras una inspección técnica, se confirmó que un pájaro había sido absorbido por el motor y eso causó el problema. Según expertos consultados por Telenoche, se trata de un incidente relativamente frecuente, conocido como bird strike. Cuando esto ocurre, el impacto puede dañar las aspas y causar una pérdida de potencia, provocando vibraciones, destellos o humo en la cabina. El protocolo exige que los pilotos regresen al aeropuerto de origen o realicen un aterrizaje de emergencia cuando esto sucede.
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15: Vamos a abordar ahora nuestro tema de portada. En el día de ayer, en vivo en Telenoche, Leonardo Pedrousa nos daba cuenta de un allanamiento que había terminado con la incautación de una granada activa, pero también de armas de importante calibre, como por ejemplo una AK-47. Lo importante ahora es saber la procedencia, por ejemplo, de la granada. Leo, ¿qué se sabe hasta el momento? ¿Cuál sería el origen de este tipo de explosivos para terminar justamente siendo encontrado en Barrio Unidad Misiones, allí en Casavalle?
5: Emilio, se trataría de una granada brasileña, pero atención a esto. Ayer Jaime Clara preguntaba algo importante en cuanto a si se podía realizar la trazabilidad de esa granada. Y les decíamos que el EDAT, la Brigada de Explosivos del Ejército, estaba trabajando sobre esto. Primeras conclusiones. Se descarta que fuera una granada perteneciente al Ejército. En las fichas de armamento militar no se conoce ese modelo, es decir, no existe ese modelo aquí en Uruguay. Pero atención a este dato. Fuentes del Ejército consultadas por Telenoche indicaron que el origen sería brasileño porque se encontraron granadas de similares características en operativos de narcoterrorismo en el vecino país. Desde hace ya un tiempo, en distintos operativos de narcoterrorismo, se han encontrado granadas de este estilo. Y es una granada que podría ser de fabricación casera, Emilio, de acuerdo a lo que surgen de los primeros datos, de las primeras conclusiones del análisis que realiza la Brigada de Explosivos acerca de esta granada encontrada ayer en pasaje 320 y Gustavo Volpe.
15: Leo, a propósito de lo que está señalando, nosotros tenemos imágenes que hemos podido recabar en cuanto, por ejemplo, a publicaciones que han realizado portales, diarios brasileños. Y aquí primero tenemos la granada que fue incautada ayer, la imagen que nos mostrabas tú, Leo, respecto a lo sucedido en Casavalle y a este elemento en particular que se incauta. Y aquí tenemos un diario brasileño que da cuenta de una granada que fue utilizada durante un asalto en un ómnibus en particular y, entre otras cosas, era parte del informe que señalaba que esta persona había sido detenida y muestra la granada que es exactamente la misma, es el mismo tipo de granada que aparece en las dos oportunidades. Dentro de lo que fue este allanamiento que fue incautada aquí en Uruguay, y esta es la que se utiliza en Brasil, que termina justamente siendo incautada también por la policía en el marco de una persona que estaba utilizándola para generar un asalto y obviamente asustar a los pasajeros de un ómnibus. Leo, esto confirma también parte de lo que estaba señalando, que tiene que ver con el origen, más allá de que sea casera, pero que es un origen brasileño y que no pertenece a las Fuerzas Armadas Uruguayas, una duda que nos había generado incluso en el día de ayer.
5: Exacto, exacto, porque digamos que las primeras conclusiones en cuanto al resultado del análisis fueron rápidas por ese mismo motivo. No se encontraba similitud o algo que pudiera determinar.

0: le imputa tráfico de armas y explosivos. Hay que ver qué hacían esas armas allí. Es decir, claro, la hipótesis que maneja la policía es que estaba guardándole las armas a algún grupo criminal. Es decir, que esas armas estaban ahí acopiadas, pertenecientes a algún grupo criminal. Esa es la hipótesis, pero es muy primario y todo ahora va seguramente a tener más novedades en cuanto a la investigación, porque justamente las pericias de las armas, hay que tener en cuenta lo que tú decías, una K-47, allí obviamente que Policía Científica trabajó sobre ello y trabaja sobre las pistolas también, para ver si están involucradas en algún hecho delictivo, a través de las pericias se sabrá o no, y por supuesto se seguirá ahondando en cuanto a quienes pertenecen esas armas y sobre todo qué hacían en ese lugar.
1: Totalmente, Leo, el objetivo con el cual se tenían esas armas en ese lugar y sobre todo saber si efectivamente se los estaba guardando alguna persona en particular o algún grupo en particular. Te agradecemos nuevamente, vamos a estar en contacto contigo en cualquier momento. Ahora sigue Jaime con más información aquí en Telenoche.
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3: Cambiamos de tema. Organizaciones sociales manifestaron su descontento con la fiscal Mirta Morales por no imputar por femicidio a un hombre que estaba acusado de matar a su esposa en un episodio que ocurrió esta semana en el barrio de La Aguada.
4: La fiscal Mirta Morales dispuso la detención por 180 días de un hombre a quien acusa de haber matado este lunes a su esposa en su casa de La Aguada. Morales imputó al hombre un homicidio agravado por el vínculo.
5: No sé qué hace falta para que se tipifique como femicidio, porque es de libro. Es realmente, digo, según... Primero, los protocolos internacionales y todos los convenios internacionales, Belén do Pará, todo lo más, firmados por Uruguay y dentro del propio protocolo de fiscalía, dice que todo crimen de mujer debe ser primariamente analizado como femicidio. Es decir, la primera hipótesis siempre tiene que ser el femicidio. Se han firmado esos convenios y esto es el típico femicidio íntimo, mujer ultimada por su pareja en su casa y además con alevosía, con saña, digo, la forma como le pegó. Si eso no es crimen de odio, ¿qué es?
4: La Red Uruguaya contra la Violencia Doméstica y Sexual denuncia que hay una gran omisión de las autoridades políticas y judiciales en la atención de este fenómeno.
5: Realmente estamos muy, muy preocupadas porque nos parece que la emergencia nacional que fue declarada hace ya no sé cuántos años nunca se ha cumplido y nos parece que es pavoroso que en este mes hayamos tenido 4 femicidios y ¿Ustedes vieron que alguna autoridad se haya preocupado por este tema? Esto no es un tema prioritario. O sea que a las mujeres nos pueden seguir matando tranquilamente porque no es un tema prioritario.
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1: Vamos a cambiar de tema, lo adelantábamos en titulares. Contenedores con acceso digital.
6: ¿Cómo es eso?
1: ¿Sabe qué? Creo que hay que preguntárselo a Diego Piris.
6: Porque no me lo imagino.
1: Y hay que tratar de entender lo que implicaría, por ejemplo, acceder a un contenedor en el cual solamente los vecinos de una cuadra, imagino, que son los que pueden abrirlo. Pero, no sé, ¿los detalles?
3: Diego, por favor, necesitamos que nos aclares todas estas dudas. ¿Cómo te va? Buenas noches.
7: ¿Cómo están, compañeros? Buenas noches para ustedes y para toda la audiencia. Imagínense con un código QR, con el celular, cómo ha avanzado la tecnología y desde allí poder llevar adelante esto. Contenedores a partir de Leonardo Lugo.
8: Así que ahora importante tener video y presentando alternativas muy fuerte que estamos impulsando en Montevideo en la gestión de los residuos para lograr no solamente que la limpieza deje de ser un problema, sino para disminuir la cantidad de residuos que generamos día a día. Estamos trabajando para llegar prácticamente que a 500.000 de hogares, lo ha dicho el intendente públicamente, que van a tener contenedores intradomiciliarios o intraprediales. Ya vamos unos 45.000 familias y en algunas zonas quedarán contenedores públicos donde la tecnología será parte de lo que se incorpore, facilitando y mejorando la gestión de esos contenedores. Así que un cambio muy grande que ya empezó y que va a ir llegando a cada rincón.
7: Para que el vecino y la vecina...

0: Lo entienda, ¿cómo va a hacer? ¿Va a ir con su celular? ¿Va a escanear? ¿Se va a abrir el contenedor? ¿Cómo es?
1: Esto va a ser en alguna zona donde queden los contenedores públicos. Recordemos que la mayor parte del departamento pasamos a contenedores intradomiciliarios, intraprediales, lo que ya estamos viendo en un montón de barrios de Montevideo. Donde queden contenedores públicos van a quedar, vamos a sumar tecnología y hay dos modalidades, una app en el celular o algo parecido a una tarjeta que le permite al vecino acercarse, el contenedor se abre y depositar los residuos, eso le da mayor garantía. Esto va a ser en algunos barrios que vamos a ir seleccionando, más allá que ya tenemos una propuesta, la definición final va a ser tomada con los municipios y con los consejos vecinales.
2: Pero estos particularmente estarían dentro de las casas, estarían en las calles, es medio difícil pensar en el vandalismo relacionado con tecnología, llave digital y si es un uso común.
1: Va a estar en alguna zona, por eso digo que así como hemos definido que en algunos barrios van contenedores intradomiciliarios, 500.000 hogares, y contenedores intraprediales en los complejos habitacionales, en algunas zonas que tenemos identificadas, en el municipio B, en el municipio CH, en una parte del municipio C, en algunos barrios vamos a sumar tecnología. Esto hay que trabajarlo mucho con los consejos vecinales, consejos municipales y sobre todo con vecinas y vecinos. En otras partes funcionan, tenemos que hacerlo funcionar, sabemos que no es aplicable a cualquier barrio, pero lo vamos a trabajar como venimos trabajando, con mucha cercanía, con mucho diálogo, logrando que vecinas y vecinos sean parte de esta solución.
0: Ahora, Eru, también entiendo que el tema de la recolección para este tipo de dispositivo, este tipo de contenedor nuevo, va a cambiar, ¿no? O sea, va a ser de otra modalidad.
1: Lo que cambia la recolección es en las zonas con contenedores intradomiciliarios, que el camión no es el mismo que se usa ahora. Estos contenedores que ustedes nos preguntaban, donde sumamos tecnología, es el mismo camión que
0: va a ser el mismo.
1: Es el mismo camión que vació actualmente. El contenedor va a tener esto, donde se aplique, va a tener esta tecnología, que insisto, hemos mandado nuestros técnicos a ver cuáles son las alternativas que hoy hay en el mundo. Todos los años hay ferias donde se presentan nuevas modelos, tecnología, y bueno, ahí hemos estado aprendiendo, conociendo y buscando cómo incorporar a Montevideo para seguir mejorando.
0: Ahora entiendo, quien tenga la aplicación para abrir desde su celular y poder tirar los residuos, van a tener que ser vecinos que están registrados en las cercanías a ese contenedor, ¿verdad?
1: Por eso decía que esto nos lleva a delimitar una zona junto con los consejos municipales y consejos vecinales. Tenemos una propuesta, la vamos a ir trabajando, esto va a suceder en este periodo de gobierno en algunos barrios, así como ya llegamos a decenas de miles de hogares, ahí también llegaremos, siempre buscando un cambio cultural como el que estamos impulsando hoy con esta actividad maravillosa, con el fútbol infantil que hemos impulsado con los compañeros de descentralización de la Intendencia.
0: Bien, y allí escuchaban a Leonardo Lulú respecto a este tema, todo lo que tiene que ver con esta nueva tecnología aplicada a los contenedores, y bueno, vamos a ver cómo resulta esta alternativa, que se entiende que van a ir solamente en algunos barrios, según dijo el director de Desarrollo Ambiental, pero estos contenedores en otras partes del mundo ya están funcionando. ¿Cómo se manejan? ¿Cómo se trabaja? ¿Cómo se puede bajar esa aplicación? Y todo lo que contiene el trabajo que se va a tener que hacer de ahora en más lo explica en un informe nuestro compañero Diego Montes de Oca.
3: Ir a tirar la basura ya no es tan simple como levantar la tapa y dejar la bolsa. En cada vez más ciudades del mundo, el contenedor público está literalmente bajo llave y la única forma de abrirlo es a través del teléfono celular o una tarjeta inteligente con chip. Aunque para muchos suena a una novedad experimental, esta modalidad ya cuenta con varios años de rodaje en Europa. Países como España, Italia y los Países Bajos son los principales pioneros en la implementación de estos ecosistemas urbanos. Ciudades como Pamplona o Ámsterdam transformaron su mobiliario público instalando cierres electrónicos que funcionan mediante conectividad NFC o escaneando un código QR con el teléfono desde una aplicación municipal. A nivel ambiental, los resultados a largo plazo respaldan la medida y muestran un éxito rotundo. En las regiones europeas que consolidaron el sistema, la recolección selectiva de residuos orgánicos se disparó, duplicando los niveles de reciclaje en pocos años y reduciendo drásticamente las miles de toneladas de basura que antes iban directo a los vertederos saturados. Sin embargo, la experiencia de estos años en Europa también mostró algunas debilidades. Se generó un fenómeno denominado turismo de basura. Vecinos que, para evitar registrarse en la aplicación, cargan las bolsas en sus autos y las tiran en los barrios linderos, donde los contenedores todavía son abiertos, colapsando el servicio en esas zonas. A esto se suman las dificultades cotidianas vinculadas a la brecha digital y los fallos técnicos del hardware.
4: 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Le agradecemos a Diego Piris el informe. Yo sentía un frío en la espalda, Isaguirre, pero claro, mire, que tenemos la ventana abierta.
5: Tiene la nieve a un metro, debo decir.
4: ¿Qué es esto?
5: Yo tengo que hablar, tenemos que hablar de nieve. Vamos a contarles ya y les vamos a contar lo que ha sucedido en Argentina. Varias provincias se han visto sorprendidas, ciudades como Mar del Plata han quedado completamente blancas.
4: Me impresiona la imagen, parece que está cayendo.
5: Sí, pero le voy a mostrar, ¿sabe qué? Graupel en Montevideo. Esto fue hace minutos. Imágenes que registró Leonardo Pedrosa, que estaba en vivo con nosotros desde ese accidente. Bueno, el graupel es como copos de nieve más pequeños, para decirlo de cierta forma. No llega a ser granizo, son pequeñas, como pequeñas
4: gotas. Y no califica para ser el muñeco de nieve.
5: No le va a dar. La verdad es que no le va a dar porque son como pequeñas gotas de aguas congeladas, que es lo que estaba cayendo.
4: ¿Qué intensidad?
5: Impresionante. En la zona de Punta Gorda, en la zona de Carrasco, imágenes que han dejado justamente del... Ahí está, autos cubiertos de blanco.
4: Mire usted. Pero bueno, ¿y qué es esto de nieve en Buenos Aires?
5: Propio del frío que estamos recibiendo por estas horas, ya estaba anunciado para estos días en particular, pero este fenómeno sorprendió en el día de hoy, por ejemplo, ciudades como Mar del Plata, como les decía, y además muchas de ellas están por estas horas orejeando, mirando hacia afuera a ver si también les cae nieve.
6: Parte de la costa. De...
2: Tenemos nieve, nieve, nieve.
7: ¿Y ahora qué pasa? Esto pasa, está nevando.
8: Ahora sí, Bariloche.
3: La sorpresa fue total. El paisaje habitual de Buenos Aires y la costa atlántica amaneció este jueves completamente transformado, regalando postales inéditas de calles y playas cubiertas de blanco. Un espectáculo visual que dejó a todos sin palabras.
9: Dale, Lore, no sabes lo que nevó ahí, quedó todo blanco. Todo blanco.
3: El fenómeno se sintió con fuerza en el sur de la provincia de Buenos Aires, extendiéndose a la Sierra de los Padres, Batán y diversos cascos urbanos bonaerenses. Una mañana donde salir a la calle implicaba sí o sí mirar al cielo para ver los copos caer. Ahora, ¿por qué pasó esto? Los meteorólogos explican que se trató de una combinación perfecta, un centro de alta presión que empujó aire de origen puramente antártico directo hacia el territorio bonaerense. Para que nieve en estas zonas, se necesita que el frío extremo coincida exactamente con la humedad necesaria en las nubes. Si la temperatura sube apenas un grado, se convierte en lluvia. Esta vez se alinearon todos los factores. Es un evento histórico si recordamos que en Mar del Plata la última gran nevada fue en 1991 y en la ciudad de Buenos Aires el granito sigue siendo 2007. Un fenómeno atípico que interrumpió la rutina, cambió el paisaje de siempre y nos recordó las fuerzas del invierno.
9: Atento la zona de Uruguay, atento el entorno de Punta del Este, ¿sí?
10: No.
9: Porque van todos para ahí los chaparrones y los modelos dan nieve. Y esa zona del entorno...
4: Bueno, tampoco uno se haga la competencia así, ¿no? Nosotros tenemos nuestro criterio.
5: Atento Punta del Este, dijo el colega argentino, y yo me aferro a sus palabras, debo decírselo.
4: Bueno, hablemos con los técnicos, con los que saben realmente. ¿Puede pasar este fenómeno que veíamos en lugares tan disímiles como Buenos Aires o como Mar del Plata en territorio uruguayo?
5: A ver qué dicen.
3: Es una reacción recurrente. Cada vez que un frente polar afecta a la región y las imágenes de ciudades vecinas cubiertas de nieve inundan las pantallas, en Uruguay nos hacemos la misma pregunta. ¿Es posible que acá también caiga nieve?
11: Lo que ocurrió, por ejemplo, en Mar del Plata, en Necochea, fue típicamente una tormenta de nieve, básicamente. Eso es muy difícil que ocurra acá, diríamos, por diferentes motivos, pero sí lo que estamos viendo y obviamente se va a reproducir en las próximas horas, es el fenómeno de agua-nieve o de graupel.
3: La respuesta de los especialistas es categórica. Las condiciones locales solo habilitan la ocurrencia de agua-nieve o graupel, fenómenos habituales en la costa sur y en las zonas serranas.
11: Las próximas horas, diríamos, puede ser posible que se acumule incluso, yo te diría, 1 o 2 milímetros de precipitación, que justamente puede ser una mezcla, como digo, de agua líquida y precipitación sólida en forma de cristales, ¿no?
3: Aunque los volúmenes de precipitación sólida estimados son mínimos, el factor de la altitud en los puntos más elevados del país puede generar pequeñas acumulaciones temporales de agua-nieve.
11: Diríamos, una persona que esté en la sierra, en altura, yo diría por encima de los 200 metros, posiblemente pueda juntar algunas manos, diríamos, de nieve, agua-nieve, como para armar un pequeño muñeco, ¿no?
5: Elijo creer.
4: Está bravo lo del muñeco, ¿eh? Está bravo.
5: El muñeco va a estar complicado, pero quienes estén en las sierras, por ejemplo, de La Valleja, de Rocha, tal vez en Maldonado, en una de esas nos puede sorprender y nos mandan algún video, alguna foto aquí a Telenoche con imágenes de nieve.
4: Iñaki salió a comprar zanahoria para la nariz del muñeco y todo. ¿Qué le decimos?
5: Con los botones.
4: Hablemos de frío y de energía eléctrica, ¿qué le parece?
5: Sí, me parece bien porque desde la presidencia de UTE, la presidenta de UTE específicamente, Andrea Cabrera, brindó tranquilidad a la población ante el aumento de la demanda energética y dijo que el ente está preparado para afrontar lo que implique una suba importante de consumo.
4: En momentos en donde justamente se llega a límites extremos.
10: Como se da año a año, el consumo de energía eléctrica aumenta a consecuencia de las altas o las bajas temperaturas. En este sentido, la presidenta de UTE, Andrea Cabrera, dijo que si bien el consumo va en aumento, no se llegó al pico máximo de invierno y brindó tranquilidad a la población, ya que el ente está preparado para afrontar la alta demanda energética.
12: Sí, claramente con el frío, con las altas temperaturas que estamos sintiendo, los consumos se van incrementando, pero aún no hemos llegado a lo que nosotros llamamos el pico de invierno. Igualmente, bueno, la tranquilidad que están los recursos necesarios como para sostener esta demanda que viene creciendo, ¿no?
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4: Y la atención sobre la rendición de cuentas está en el Parlamento, porque ya ingresó formalmente. Y ahora comienzan las autoridades del Ejecutivo a explicarle a los legisladores el mensaje enviado por el gobierno.
5: Y también habló el presidente de la República en las últimas horas, por eso nos vamos al contacto con Nicolás González. Nico, buenas noches, adelante.
14: ¿Cómo estás, Emilio? Hola, Jaime, el saludo para todos. La rendición de cuentas, el proyecto comienza su tratamiento el próximo miércoles 8 en la Comisión de Hacienda de la Cámara de Diputados, pero hoy el presidente de la República, como ustedes bien señalaron, emitió un video difundido a través de sus redes sociales de poco más de 3 minutos, donde terminó defendiendo el proyecto de ley, donde defendió también las prioridades que están marcadas, dijo que son prioridades que están presentes en su gobierno, en su administración, y destacó fundamentalmente lo que está vinculado para poder atender a los sectores más vulnerables. Escuchemos y miremos esta primera parte de ese video de más de 3 minutos.
15: Nosotros decidimos entrar a los barrios para recomponer el entramado social y decidimos salir a buscar uno por uno a quienes duermen en la calle, aunque cueste y duela. Nuestra priorización tiene consecuencias. El salario real está en su nivel más alto de los últimos 50 años, el ingreso de los hogares alcanzó su máximo histórico. Las jubilaciones subieron por encima de la inflación y la inflación es la más baja en los últimos 70 años. El desempleo bajó y 300 personas que estaban viviendo en la calle, por ejemplo, hoy están trabajando. Eso no es una estadística, es gente que recuperó un lugar que había perdido en nuestra sociedad. En esta rendición creamos la asignación única para la infancia y la adolescencia, eliminando los laberintos burocráticos. Más de 50.000 niños y niñas van a ingresar en este nuevo sistema, con un aumento promedio de más del 80% para los más chiquitos. Y una meta clara, bajar 25% de la pobreza en la infancia. Me comprometí y estamos cumpliendo. En seguridad sumamos 300 cargos policiales nuevos y fortalecemos el sistema penitenciario. Sé que muchas de estas cosas todavía no se sienten o no se ven. Pero no podemos caer en el error de callarnos las buenas noticias porque todavía no son suficientes. Sin autobombo y asumiendo que podemos hacer mejor las cosas. Pero es necesario, además de aceptar que el camino es largo, admitir que ya recorrimos una parte de ese camino. Callarnos en esto no es humildad. Es un serio error político. Tomamos además algunas decisiones puertas adentro. Recortar misiones oficiales, protocolos y reasignar recursos de proyectos que son importantes, pero no prioritarios. Porque si le pedimos a nuestra gente que entienda que los recursos son escasos, lo primero es aprovechar al máximo los recursos que ya tenemos hoy.
14: En otro tramo de este mensaje, difundido a través de un video grabado por el presidente de la República en su propio despacho del piso 11 de Torre Ejecutiva, también reconoció que todavía quedan algunos caminos por recorrer y por mejorar en su administración.
15: Hay una visión ética detrás de estas decisiones, que la economía está al servicio de la gente y no al revés. Espero que no volvamos a vivir las épocas en las que pasamos meses sin aumento del salario real. Para esto hay que agudizar la inteligencia, escuchar mucho y ser realistas. Tenemos plena conciencia de lo que falta y de los problemas que siguen golpeando duro. La pobreza, la informalidad, el costo de vida, la vivienda, el trabajo, el vivir con lo justo y la incertidumbre. Pero en el camino hay que valorar los avances. Esta rendición de cuentas y las últimas iniciativas legales impulsadas son la demostración de que la infancia.
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5: Pensar en una compra online, pero no entiendo en qué momento del proceso aparecería un botón de arrepentimiento.
17: Bien, lo que busca implementar la rendición de cuentas es que cuando uno esté haciendo una compra online, luego de haber hecho esa compra, que se pueda arrepentir en un plazo de 10 días después de haber apretado el botón de comprar e incluso si ya le llegó el producto a su casa.
5: O sea que incluso ya teniendo el producto en su casa tiene posibilidades de arrepentirse, no es, por ejemplo, una hora después de haber hecho la compra.
17: Exacto, tiene 10 días corridos para arrepentirse según lo que establece este artículo del proyecto de rendición de cuentas y lo tiene que devolver, por supuesto, en el mismo estado en el que lo entregó. Esto es curioso porque si uno va a una tienda física, no todas tienen la posibilidad de devolución con dinero, es decir, uno puede hacer un cambio, puede cambiarlo por otro producto. En este caso es una devolución con dinero y que la debe gestionar la propia empresa, el propio proveedor con las emisoras de tarjetas.
5: Dijiste algo importante, en el caso de lo que se establece justamente en este artículo es que hay que devolverlo en las mismas condiciones en las cuales te llegó directamente, no se puede utilizar y después devolver.
17: Exactamente, no se puede probar, no claro. Se puede usar. Y uno no tiene que justificar por qué lo quiere devolver. Algo importante, tiene que estar visible este botón. No puede estar en el rincón superior en minúscula. Tiene que estar fácil de ver, fácil de ubicar para que las personas, genuinamente, si no quieren tener más ese producto, lo puedan devolver. Es una novedad y, claro, como esto está en un proyecto de ley en el marco de la rendición de cuentas, esto se tiene que aprobar, no es que se va a implementar ahora.
5: Claro, esto depende obviamente de lo que va a ser la discusión parlamentaria, pero no sería sorprendente en el caso de aprobarla que aparecieran plataformas y en las páginas directamente dispuestas para el comercio por internet.
17: Sí, se habla que es un derecho para el consumidor, así que bueno, capaz que no hay que pensar tanto las compras porque nos vamos a poder arrepentir.
5: Gracias, Fede. Ahora sigue Jaime con más información aquí en Telenoche.
18: Creció la cantidad de trabajadores del Estado que pidieron licencia médica durante el último año. El día en que más se certifican por enfermedad son los lunes.
19: Las certificaciones totales de funcionarios que estuvieron certificados al menos una vez en 2025 representaron el 50,4% del total. Esto representa un descenso de las certificaciones médicas respecto al año anterior del 3,2%. Sin embargo, la cantidad de trabajadores que pidieron licencia médica el año pasado aumentó. Esto ocurre porque un mismo trabajador tiene distintos contratos con el Estado. En 2025 se certificaron 139.251 trabajadores al menos un día en el año. Esto es una cifra mayor a la registrada en 2024. El promedio de días por enfermedad solicitados por los trabajadores certificados fue de 32 en el año. Estos datos surgen de la Oficina de Servicio Civil, presentados en el marco del proyecto de ley de rendición de cuentas a estudio del Parlamento. Al analizar los datos por género, las mujeres son las que solicitan más días por enfermedad. En general, los días donde los trabajadores estatales solicitan más certificaciones son los lunes y la diferencia es notoria respecto al resto de los días de la semana. El ministerio con más trabajadores certificados continúa siendo el Ministerio del Interior. La cantidad de empleados va en un sostenido ascenso por tercer año consecutivo. En cantidad de solicitudes de licencia por enfermedad, le siguen el Ministerio de Defensa y en tercer lugar aparece el Ministerio de Economía y Finanzas. La dependencia con menos certificados es el Ministerio de Turismo.
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5: Salimos al mundo y volvemos a hablar de Venezuela, pero vamos a hablar de un milagro que se registró en momentos en los cuales hay muchas y muchas imágenes que dan cuenta de lo que es la catástrofe. Pero en este caso tenemos que hablar de un hombre que fue rescatado luego de permanecer casi 100 horas bajo los escombros del terremoto. Estamos hablando de un guardia de seguridad que fue rescatado con vida luego de 8 días.
1: Así fue bienvenido Hernán a su segunda vida. Atrás quedaba una semana y un día donde estuvo bajo los escombros de un edificio de 6 pisos que lo presionaba lentamente hacia la muerte. Para contar esta historia, hay que regresar el tiempo 183 horas. El miércoles 24 de junio a las 6 y 4 de la tarde, un terremoto y otro más un minuto después, abrieron las puertas de un apocalipsis en La Guaira, Venezuela. Un guarda de seguridad, hasta ese momento sin nombre, totalmente desconocido, quedó sepultado en su caseta de seguridad. Durante 91 horas y 26 minutos nadie supo de su suerte. Pero todo cambió el domingo 28 de junio. Alan Madrigal, crurrojista costarricense de 33 años y miembro de la brigada 16 Ticos que envió la Benemérita a ese país, contuvo su respiración y escuchó la débil voz.
21: ¿Cómo estás? Bien, ok.
22: Realmente ya se escucha que existe una persona pidiendo ayuda. Nos contesta claramente, aunque claramente por la cantidad de escombros es pocamente audible.
1: Y así lo confirmó a otros equipos de rescate y a periodistas, el jefe Wagner Leiva.
23: No tenemos duda, ninguna duda, absolutamente ninguna, que hay una persona en él.
1: No sabían cómo se llamaba, qué edad tenía o cómo estaba de salud. Pero desde ese momento empezó un trabajo titánico para tratar de encontrar el lugar exacto donde brotaba la voz. Equipos especializados, la experiencia y sobre todo la esperanza del grupo de Cruz Roja costarricense se combinaron para rastrear esa luz de vida en medio de la tragedia. Así dieron con que la voz se llamaba Hernán.
24: ¡Hernán! ¡Me escucha! ¡Hemos parado de trabajar! ¡Pero vamos a volver otra vez!
1: El guarda buscado por su familia apenas en algunas pocas redes sociales. Luego de 24 horas de haberlo escuchado, la Cruz Roja costarricense empezó a liderar el rescate. Brigadistas de otros países los acompañaron. México, España y Venezuela se sumaron a los labores. El lunes lograron darle agua a través de una sonda. Esto permitió ganar tiempo y devolverle la esperanza a su familia.
25: Quiero agradecer a todas las personas que han colocado su granito de arena, todos los rescatistas que han estado aquí de diferentes países.
1: El martes se sumaron rescatistas de Portugal, El Salvador, Estados Unidos y Chile. Y así comenzó, a punta de martillo y cincel, la apertura de un túnel para liberarlo. Cada vez estaba más cerca. Había que contener la respiración. Cualquier movimiento podía desatar un desenlace fatal. Se realizaron 2 evacuaciones preventivas por riesgo de colapso, pero aún así siguieron. Incluso el túnel que estaban abriendo no sirvió y se tuvo que abrir una segunda ruta. Es decir, el miércoles empezaron desde cero.
26: Hernán, mueve de nuevo la mano, ¿cómo lo estabas haciendo? Muy bien, Hernán.
1: Así lograron ver su mano primero y luego su mirada.
26: Perfecto.
1: Se le reveló así a los equipos de trabajo que lo trataban de salvar.
27: Necesito que mires un poco hacia la cámara.
1: Este jueves, 2 de julio, con el calor de la mañana de La Guaira, el milagro llamado Hernán se concretó. Así regresamos a la escena inicial. 183 horas de batallar contra la presión de la muerte le daban la bienvenida a Hernán a su nueva vida. Y donde 16 protagonistas y ahora héroes ya no contienen la respiración y ondean con alegría su bandera.
18: Emilio, nos está llegando información de último momento, un policía herido en un incidente que todavía es un poco confuso.
5: Sí, en minutos nada más vamos a estar en contacto con Leonardo Pedrosa, que está llegando al lugar donde justamente ocurrió esta situación. Reiteramos, es un policía herido de bala, propio de un operativo que se estaba desarrollando aquí en la zona de Montevideo y termina siendo herido justamente por un proyectil. Vamos a estar compartiendo la información en vivo en cuestión de minutos nada más.
18: Cuando Leonardo Pedrosa, que esté con el móvil de Telenoche allí, ahora... ahora vamos a deportes, está Iñaki y está Claudia.
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0: Gracias Jaime, muy buenas tardes para todos. Momento de deportes en Telenoche y ya tenemos una selección más, Claudia, ya en los octavos de final. Hablamos de una de las candidatas, España.
2: Sí, me tocó sufrir hoy viendo ¿sí? España y porque...
0: ¿Estabas podría. Luchando por Austria?
2: Sí.
0: ¿En serio? Y ¿por sí, lo que pasó con
2: no?
0: nosotros?
2: Y sí, un poco de rencor me quedó, no te voy a decir que no.
0: Claro.
2: Pero bueno, fue muy superior, muy sí. convincente el triunfo de España, que la verdad le costó mucho menos que lo que le había costado a Argentina, este rival.
0: Exactamente, en cuanto avanza también parece España ir mejorando. Hoy derrotó 3-0 a Austria en una jornada que también tendremos Portugal frente a Croacia y por la noche Suiza ante Argelia. Pero vamos a dar los festejos de los españoles. Yo sé que no te va a gustar esto, pero así vivieron en el centro de Madrid esta victoria por 3-0. Un partido que arrancó de día y terminó de noche para ellos. Los españoles muy confiados en lo que puede pasar con el futuro.
2: Y que les anularon un gol también.
0: Es verdad.
2: Por infracción podría haber sido un 4-0. O sea, contundente la verdad el triunfo. Hoy ahí en el trabajo comentamos, ¿esto es goleada o no es goleada? Y sí, es goleada. Es un partido que uno lo gana tranquilo.
0: Sí, exacto. Sobre todo por las diferencias que se notaron. Pero bueno, en España igualmente, pese a esta goleada, hay un poco de dudas en cuanto a lo que pueda llegar a pasar. Sobre todo con el siguiente duelo que va a salir del enfrentamiento de hoy de noche. De Portugal frente a Croacia, que tiene también, en este caso, bueno, condimentos adicionales, porque va a ser quizás el último partido en mundiales para uno de estos dos cracks.
2: Sí, la verdad que un partido que son de esos que no podés definir quién es el candidato, sí. porque los dos juegan muy bien y porque tienen a estas figuras que pueden hacer la diferencia en cualquier momento.
0: Exacto, más allá de que todavía no han tenido su gran mundial, pero desconfiar en este caso tanto de Cristiano Ronaldo como de Modric sería un error para las dos defensas.
2: Exacto.
0: Así que bueno, veremos qué pasa en la noche de hoy. Lo cierto es que de esta forma empiezan a despedirse de los mundiales e incluso de su selección Ronaldo o Modric.
3: Más allá del resultado de la vibrante puja entre Portugal y Croacia este jueves en Toronto, la mayor cita del fútbol dirá adiós a una leyenda. ¿Cristiano Ronaldo o Luka Modric? El mata-mata entre el feroz delantero y el cerebral mediocampista, quienes ganaron 4 ligas de campeones de Europa en 6 temporadas juntos en el Real Madrid, vale el pase a octavos de final. Pero será a la vez la prueba viva de la ampliación de longevidad en el deporte, con dos jugadores de campo de más de 40 años enfrentándose por primera vez en una Copa del Mundo. Indiscutidos durante décadas en sus selecciones, ambos ídolos han abierto interrogantes en Norteamérica, donde muchos se preguntan si ahora son una clara...
6: La información de último momento con Leonardo Pedrosa. ¿Dónde estás, Leo?
7: Bueno, estamos en el barrio Peñarol, en la calle Heinen, donde acaban de detener a una persona. Aquí hubo tiroteo. Acá se registró un funcionario policial herido de bala. Luego hubo distintos episodios de disparos hacia los móviles policiales. Ustedes pueden ver aquí, mirá, fíjate, Marcelo, cómo están alumbrando, porque no se descarta de que haya más de una persona. Se está solicitando armada, se está solicitando la presencia de los móviles blindados en este lugar, y vimos cómo la policía detenía a una persona que estaba en la vereda allí, y se detiene a esta persona. Acá se están llevando justamente a esta persona esposada. Y reiteramos, estamos trabajando lo que está pasando. Primero lo ves en Telenoche, ya hay un equipo de Telenoche yendo hacia el sanatorio Casa de Galicia, al Círculo Católico, donde allí fue trasladado el funcionario policial herido de bala. Esa es la información primaria que tenemos. Esto acaba de suceder. Cuando llegan los móviles aquí al lugar, se dan una serie de disparos también hacia los mismos. Estamos viendo justamente que la policía ha solicitado ingresar a predios de viviendas para hacer un registro de la zona. Seguramente el lugar donde fueron los disparos fue cerca de acá. Vamos a ver si podemos hablar con algún vecino.
18: ¿Dónde estás, Leo?
7: A ver si
18: reiteraron la ubicación, por favor.
7: Estamos en Sayago, en la calle Heinen.
18: Bien.
7: En la calle Heinen y casi Hudson. Acá los vecinos. ¿Cómo andan, vecinos? ¿Qué tal? ¿Escucharon disparos?
4: Sí.
7: ¿Se escucharon? ¿Te molesto un segundo? ¿Escucharon muchos?
4: Sí, bastante.
7: Bastante. ¿Dónde eran los disparos?
8: Como del lado.
9: Como para el lado de atrás.
7: ¿Y ahora acá qué pasó? ¿Pasó alguien corriendo?
8: No sé,
9: no vimos nada, no estábamos adentro con el tema de los tiros y nos movimos. No,
7: los vecinos están, los policías están pidiendo para revisar los patios.
8: Sí, sí, claro. Aparentemente hay un arma de tiro.
7: Hay un arma. Bueno. Gracias, Gracias. Bueno, atención a este dato, Marcelo. Vení. Vení, Marcelo, vení. Vení, están buscando un arma. A ver, ve una bolsa. Hay un arma. Mirá, Marcelo, vení. Hay un cargador como de caracol. Fíjate, un caracol. Ahí, un cargador de caracol. Lo podés ver allí, una bolsa.
18: Perfectamente se ve.
7: Por eso es que, justamente, exacto. Bueno, están viniendo justamente los policías a revisar aquí el lugar porque hay un detenido. Estamos a metros de donde justamente se dieron los disparos que, reiteramos, dejó un policía herido. Estamos tratando de corroborar, bueno, en qué circunstancias supuestamente fue ataque a la policía directamente, y ahora lo más importante es el estado de salud del funcionario policial, que ya vamos a estar ampliando esa información. Fue trasladado al ex sanatorio de Casa de Galicia. Bien. Pero fíjate esta imagen. Esta es la imagen, Jaime, esta es la imagen de la noche. Esta es la imagen y la ves en vivo en Telenoche, ese cargador con forma de caracol. Tanto hemos hablado de este tipo de elementos que aumenta el poder de fuego de las armas. Y bueno, y lo que hay, una persona que se la llevaron esposada y ahora se está revisando los patios por las dudas que hubiera más personas involucradas en este lugar. Nosotros ahora nos vamos a dirigir unos metros para el lugar donde se registraron los disparos y termina herido el funcionario policial. Lo ves en vivo, Telenoche, en el lugar de los hechos, donde está la noticia. Aquí te mostramos esta imagen en vivo acerca de este hallazgo aquí en la calle Heinen, y hay que ver que hay también dentro de la bolsa esa que se ve ahí. Perfecto. Así que volvemos en minutos, si les parece.
18: Dale, Leo, perfecto. Estamos muy atentos a lo que sucede, también atentos a Alexis Trucido, que está yendo hacia el sanatorio de Ex Casa de Galicia. Señoras, señores, mucho frío. Ustedes vieron que inclusive ya veíamos que estaba con algunas precipitaciones en varios barrios de Montevideo. Va a continuar mañana, y después de a poquito, muy lentamente el fin de semana, va a repuntar la temperatura y con algunas precipitaciones quizás el domingo a la tarde. Recuerden que estamos también a través de la radio, a través de Metrópolis FM, a través de Metrópolis Punta y también a través de FM Hit. Tres radios para estar juntos cada noche con Telenoche, que sigue, como nos dice Mili.
10: Vamos a hacer una pausa, la primera pausa aquí en Telenoche, y luego volvemos a hablar del patrullaje con blindados militares. Pero en este caso vamos a dar cuenta de una encuesta que se presentó en las últimas horas, donde se señala que más del 70% de los encuestados ven con buenos ojos esta decisión justamente de utilizar vehículos militares en los operativos de patrullaje por parte de la policía. También, luego de la pausa, vamos a hablar de cambios en la vacunación en función del aumento que se ha registrado en cuanto a los casos de infecciones por meningococo. El Ministerio de Salud Pública decidió ampliar el rango etario para poder vacunar y habilita que se vacunen a los preadolescentes de 12 años. También se lo vamos a contar luego de la pausa. Y por supuesto que vamos a estar hablando de música, porque Marama se presenta en el Antel Arena, tienen un nuevo show programado, estuvieron en diálogo con Telenoche brindando los detalles, así que de todo esto y de mucho más hablamos en minutos cuando siga Telenoche.
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1: La voz de Melo le informa el tiempo en la ciudad.
2: Se presenta bueno.
1: Con una temperatura.
2: En la marca de los 7 grados.
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11: Seguimos con más noticias en Telenoche. Vamos urgente a Sayago.
12: Sí, retomamos el contacto con Leo Pedrosa. Adelante, Leo.
11: ¿Qué está sucediendo?
13: Bueno, aquí, bueno, lo que sigue es un importante despliegue policial, Jaime, compañeros. Ya pasó el momento de mayor tensión que vivieron los vecinos aquí, sorprendidos por la cantidad de disparos, los minutos que se dio justamente esta situación. Ahora nos vinimos hacia la parte de atrás. Yo les decía, cuando salíamos anteriormente con esa persona detenida, mostrando ese cargador en forma de caracol incautado, les contaba que los disparos habían sido del otro lado de la calle, acá en Hudson, donde estamos ahora, y un pasaje donde se dio precisamente ese ataque a tiros que terminó con un policía herido. Ahora está, bueno, esto está rodeado de funcionarios policiales, distintos grupos de choques, la UNATEM, el GEO, está trabajando personal de investigaciones de la zona 3, pero el momento fue de mucha tensión, producto de la cantidad de disparos,
11: Leo,
13: que se registraron en este lugar. Te escucho.
11: ¿En qué circunstancias se dan los disparos? ¿Se dan para recibir a la policía que llegó justamente porque los vecinos denunciaban disparos? ¿Por algún otro motivo? ¿Qué es lo que sabes hasta ahora?
13: Bueno, lo que está surgiendo primariamente es que le dispararon a la policía.
11: Bien.
13: Le disparan a la policía. No sabemos si iba uniformado el funcionario policial o no. Lo cierto es que cuando se traslada al funcionario policial, luego quedan aquí móviles que vienen en apoyo y siguen los disparos. Esa es la información que tenemos. Lo que allí se activa un protocolo porque la policía entiende que la persona que estaba tirando estaba atrincherada o en los techos de alguna vivienda. Allí, se rodea la manzana y ustedes veían en directo lo que sucedía con una detención y con ese cargador donde justamente se lo incauta en el patio de una casa. Ustedes ven en vivo allí, se está ampliando la escena. Esto es lo que está mostrando ahora Marcelo Porcelli, es justamente el lugar de los disparos, el lugar donde se dieron los disparos y donde en el fondo de este pasaje habría resultado herido el funcionario policial cuyo estado... Mirá, Marcelo, vení. Ahí tenemos vainas, para que vean la cantidad de vainas que hay, la escena, que es muy amplia la escena en este lugar, en este pasaje. Ahí teníamos entonces una vaina 9 milímetros. Hubo muchos disparos porque después siguieron los disparos. Después que se traslada al policía, que queda el móvil de apoyo aquí en el lugar. Vení, Marce, vení. Vení con la imagen, Marce, vení. Se está ampliando justamente la escena porque se van encontrando indicios como el que encontrábamos recién, ¿no? En el pasaje contra Hudson. Vamos a volver al lugar que en principio fue donde les informábamos en vivo con esa detención, se la mostrábamos en vivo y le mostrábamos ese cargador que se encontró en el lugar. ¿Qué está haciendo la policía ahora? La policía está recorriendo techos, recorriendo patios de vecinos para la eventual existencia de una segunda persona disparando o del hallazgo de algún arma de fuego más o algún cargador. Así que se sigue trabajando aquí en la zona y hay por lo menos unos 60, 70 efectivos rodeando lo que es esta manzana. La tensión, por supuesto, que continúa y ahora lo que estamos intentando, justamente, que lo vamos a tener en minutos nada más, a nuestro compañero saber el estado de salud. Bien. Del policía, porque acá las versiones son varias, es decir, no hay una sola versión. Entonces vamos a ver qué es lo que sucede allí en el ex Casa de Galicia. Ahí se están haciendo registros de más personas, personas que justamente están transitando por acá, pero esto es por protocolo, es decir, ante justamente lo sucedido y toda la tensión que se vivió hace minutos, es evidente que se registren las personas que merodeen en el lugar a efectos de buscar algún tipo de indicio. Eso es entonces lo que tenemos para informarles en vivo. Y seguramente en minutos vamos a volver. Déjame ver si puedo hablar con la vecina. ¿Cómo andan? Buenas. ¿Qué pasó en tu patio?
14: ¿Qué pasó? No sé, yo miré por la cámara, vi un montón de patrulleros y al salir me encuentro que se llevaban un muchacho y dejaron acá armas, todo tirado.
13: ¿Estaba en el patio?
14: Ah, no sé, yo cuando salí ya estaba esposado.
13: Estaba la esposada. Sí. Y ahí, bueno, que hay armas. Cargador por lo menos veo.
14: Sí, no sé.
13: ¿Sentiste los tiros?
14: Sí, sí, sí sentí y me fui. Mi casa en el primero tiene techo de chapa y abajo tiene una planchada y me fui volando para la planchada por las dudas que nos pasé.
13: ¿Es común que sucediera? No,
14: no sabes que no.
13: ¿Y ya supiste qué pasó?
14: No. Bueno, como que valieron un policía o algo así.
13: Sí. Bueno, gracias.
14: No, gracias.
13: Bueno, acá estoy viendo el cargador, Marcelo, y no sé si vos con el zoom de la cámara ves algo más. Hay allí una especie de cartera. No logro divisar si hay algo más aparte de ese cargador con forma de caracol. Seguramente se está buscando más indicios, se están buscando armas, obviamente, porque si está ese cargador, algún arma tiene que haber. Y hay una manzana rodeada. Jaime, reiteramos, ahora estamos en Henning, pero estuvimos en Hudson y Pasaje B, donde se registraron los disparos.
11: Bien.
13: Y la policía, bueno, por el momento tiene controlada la situación. Está controlada la situación a esta hora, luego del tenso momento que se vivió aquí en el barrio Peñarol.
12: No, aparenta ser una especie de bolso, como un morral, lo que se ve allí directamente por el lente de la cámara de Telenoche que está justamente registrando ese momento. Y ya vamos a ir en minutos en contacto con Alexis Trucido, que entre otras cosas va a tratar de actualizarnos cuál es el estado de salud de este policía que fue herido en la zona. Mientras tanto, se sigue trabajando en las pericias, no solo ahí en esa zona donde te encuentras, Leo, sino también en todo el recorrido en la vuelta, claro, porque decía que está toda la manzana cercada.
11: Bien, sí, porque además...
13: Exacto, ahí, ahora vino el helicóptero.
11: Te vimos caminar más o menos una cuadra ahí, Leo.
13: Una cuadra. Ahora vino el helicóptero que con esa luz está alumbrando los techos fundamentalmente, que eso permite una mejor visibilidad. Claro. Y sobre todo también, bueno, los distintos patios que dan a esta manzana. La información que tenemos en principio, lo que cursa la policía en principio es un disparo en el abdomen.
11: Bien.
13: Acá en el lugar después cambia la versión de que tendría un disparo en el brazo. Pero,
11: Leo, a ver si vamos al contacto con Alexis Trucido, si te parece.
13: Justamente allí cuando vemos a los policías tomar los handies es porque seguramente están cursando alguna novedad en cuanto a lo que es esta búsqueda y sobre todo esta situación que dejó como saldo un policía herido. Pero seguramente Alexis Trucido va a tener allí el estado de salud del policía. Bien. Nosotros nos vamos a desplazar nuevamente, Marcelo, a la zona principal del lugar donde ya están, bueno, las autoridades de la zona y los policías. Mirá, fíjate, siguen con linternas también en la vereda.
11: Bien.
13: Buscando algún indicio.
11: Leo.
13: Hoy cuando llegamos tenían a ese hombre esposado en la vereda. La señora de la casa lo señalaba, que cuando salen al patio se encuentran justamente con ese cargador. La persona estaba en la vereda ya esposada. Y ahora, bueno, será un largo trabajo en busca de armas, porque hay que decirlo así, lo que se está buscando es armas. Así que los vuelvo con ustedes a estudios, cuando lo crean conveniente retornamos.
11: Te dejamos trabajar allí porque hay mucha información todavía para averiguar, pero sí, tenemos a Alexis Trucido.
12: Sí, nos vamos al contacto con él. Alexis, buenas noches, adelante.
15: Sí, Emilio, Jaime, estamos aquí en la puerta del nosocomio del Círculo Católico, ex Casa de Galicia, aquí sobre Avenida Millán, donde ingresó este funcionario policial. Al momento, ustedes van a ver, hay dos móviles que llegaron hasta aquí, uno de investigaciones reservado y el otro, un móvil policial, que también están prácticamente en la misma tarea que estamos nosotros, averiguando el estado de salud de este agente policial. Lo que tenemos para decirles es que efectivamente ingresó con una herida de bala, ingresó consciente, pero luego fue derivado a bloc quirúrgico. Es decir, el agente policial está siendo intervenido en este momento por ese disparo, y cuando nosotros llegamos hasta aquí, lamentablemente se cerraron las puertas de este centro de salud. Estimamos que por un protocolo, lógicamente reservado, que tiene que ver con el funcionamiento, pero lo que pudimos averiguar antes de que las puertas se cerraran es que efectivamente el policía ingresó con ese disparo, con esa descripción que hacía Leo, lamentablemente, de lo que habría sido producto de un ataque, y estaba consciente en ese momento, pero luego fue derivado al bloc quirúrgico. Lógicamente, sus compañeros y seguramente ya sus familiares estarán también a la expectativa de cuál es la evolución luego de que sea intervenido. No sabemos al momento el carácter de gravedad, porque ese detalle allí sí, cuando lo logramos consultar, se nos indicó como reservado, pero sí este aspecto importante de que

0: Vamos a estar actualizando apenas surjan novedades, pero ahora cambiamos de tema y les contamos que más del 85% de los allanamientos tuvo resultados positivos, según lo que informó el Ministerio del Interior.
1: Esta información surge del proyecto de rendición de cuentas que está en el Parlamento.
2: Hasta ahí copiado, estamos conseguiendo.
3: El Ministerio del Interior informó que en 2025 duplicó el éxito en los allanamientos. Según la rendición de cuentas, el año pasado el 86.4% de los allanamientos arrojó un resultado exitoso, mientras que en 2024 solo el 43.6% de los procedimientos tuvo resultados. Se consideran como casos exitosos aquellos allanamientos en que el resultado sea la incautación de sustancias estupefacientes, armas, vehículos y o la formalización o condena de las personas. La rendición también detalla que la Dirección Nacional de Policía Científica respondió de forma efectiva al 94% de las solicitudes de pericias solicitadas por la Fiscalía General de la Nación, lo que equivale a 7.208 pericias sobre un total de 7.667 solicitudes.
4: Cuidarte es lo nuestro. 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
1: Más de 400 familias del barrio Nuevo Comienzo mejorarán su calidad de vida luego de acceder a la conexión eléctrica y a la red de agua potable.
5: Hay dos servicios fundamentales en un hogar, como el agua potable y la electricidad segura. Esta jornada no fue una más para las casi 500 familias del barrio Nuevo Comienzo, en la zona del Cerro, que cambiarán su forma de vida al acceder a la conexión segura de electricidad y a la red de agua potable.
6: Sí, haber logrado la luz y el agua para el barrio, que era algo muy necesario, que haya llegado el día, la verdad que muy, muy contenta. Y cambios muchísimos, porque el llegar a las 6, 7 de la tarde, pleno invierno, que la gente, la mayoría de la gente estaba colgada, los cables se prendían fuego, quedaba todo el barrio sin luz, y ahora cada cual tener su medidor, todo es un cambio, la verdad que espectacular.
5: Fabiana es una referente del barrio y mostró a Telenoche cómo quedaron las nuevas instalaciones en su vivienda.
6: Todo, llaves térmicas y cualquier cosita, la llave se baja para evitar incendio o lo que fuese, ¿no?
7: Qué cambio, ¿no?
6: Un cambio total.
7: Bien, bien. Pero la estufita sigue ahí.
6: Pero la estufita la sigo teniendo. Esa, bueno, esa es mi compañía de hace muchos años.
7: Y agua potable, ¿no? Tenés el agua, en la canilla. A ver por acá. Vamos a ver también el agua, que es un factor importante desde todo punto de vista, ¿no?
6: Sí.
7: A ver por acá, Freddy. Permiso. Estamos entrando por... Ahí, mirá. Ahí está.
6: La presión que hoy en día tiene el agua es impresionante.
5: Las familias tuvieron un rol protagónico en la gestión para que estos servicios se concretaran. La tarifa social que deberán abonar en OCE es de 185 pesos.
8: Esto no es solo poder abrir la canilla y que salga agua. Por ejemplo, también es tener una factura a su nombre que sirve como constancia de domicilio.
5: La inversión de OCE rondó los 28 millones de pesos, mientras que UTE invirtió 47 millones de pesos.
9: Hoy por hoy la energía eléctrica nos atraviesa en todas las actividades y este es un eslabón más para seguir incluyendo otras familias, ¿no?
0: Volvemos a hablar de la rendición de cuentas, porque este proyecto de ley en particular trae mucha información, sobre todo información que fue volcada por las propias autoridades para fundamentar parte de los gastos que se establecen a modo de presupuesto. Y en ese sentido hay información relevante que vamos a estar dando a conocer en términos vinculados al Instituto Nacional de Rehabilitación, la situación de las cárceles de nuestro país. Y esto fue lo que ocurrió durante el año 2025. En función de lo que se dio a conocer por parte del Ministerio del Interior, obviamente en este proyecto de rendición de cuentas, durante el año pasado se registraron 16.498 presos, lo que implicó un aumento de 3,61% respecto al año anterior. De este total de los 16.498 presos, el 42,3%, que son la mayoría, tienen entre 25 y 34 años. El 91,6% son hombres. Dato importante que muestra justamente cuál es la situación en cuanto a la criminalidad en nuestro país. Además, se registraron 15 suicidios dentro de lo que son las cárceles, los centros penitenciarios de nuestro país, y hubo 16 homicidios. En cuanto a las medidas alternativas, 7.220.

0: 23 personas salieron justamente con medidas alternativas a la prisión, según parte de la información que surge, insisto, en este proyecto de ley que tiene más de 350 artículos, y me refiero a la rendición de cuentas.
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3: Y una rendición de cuentas que sigue dando encuentros justamente entre el equipo económico y diferentes legisladores. Habló el ministro de Economía, Gabriel Ohone. La crónica llega con Nicolás González desde el Parlamento. Nico, nuevamente contigo.
4: Bueno, muy bien, Jaime. Sí, tiene que ver con la segunda jornada en donde la bancada de legisladores, en este caso de diputados del Frente Amplio, recibe a ministros del gabinete. Ayer estuvo Interior, Defensa y Educación. Hoy estuvieron Trabajo, Economía y Salud Pública, en ese orden. Y precisamente el ministro de Economía, Gabriel Ohone, brindó una breve conferencia de prensa al término de su comparecencia, en donde, entre otras cosas, se refirió al financiamiento para los 31 millones de dólares que están previstos para transferencias.
5: En relación a lo que estamos haciendo, es una rendición de cuentas que contiene aumento de gasto, porque son esos 1.257 millones de pesos adicionales, que son esos 31 millones de dólares que usted sugiere, que están contenidos dentro del espacio fiscal, en tanto las metas presupuestales y fiscales se mantienen. Así que es una rendición de cuentas que tiene incremento de gasto, pero que reafirma y confirma las metas fiscales definidas por el presupuesto del año pasado. Esto surge de impuestos que ya fueron votados en el 2025, que fueron reestimados y que su producido en principio, según nuestras estimaciones, son mayores, y en segundo lugar por lo que se llama una reducción del gasto tributario vinculado específicamente al tema de los vehículos eléctricos, que van a aportar otra parte de ese incremento.
4: A propósito de eso, son 16 millones de dólares los previstos por el impuesto a los vehículos eléctricos que el gobierno plantea tener como ganancia durante todos los años. O sea, es el 50%, poco más del 50% de estas transferencias. También el ministro Ohone se refirió a la intención del gobierno de querer reducir a lo largo de la administración en 25% la pobreza. Lo que dijo es, y explicó de alguna forma, cómo se va a ir dando esto gradualmente por los próximos años.
5: A ver, yo diría que esa es una meta cuando la política esté totalmente desplegada, y ustedes recuerdan que en el 2017 se empieza aplicando estrictamente en tres cortes, y eso va a seguir sucesivamente siendo ampliado en los años siguientes en función de las disponibilidades fiscales que tengamos. El efecto final de la política rigiendo en su totalidad para los cinco quintiles de ingreso a lo que está previsto a los niños comprendidos y adolescentes va a dar lugar a un 25% de reducción de pobreza, pero eso lo vamos a ver en un periodo más prolongado. O sea que yo diría que lo que tendríamos que tener son efectos en la medición de pobreza en 2028 en relación a lo que se hizo en 2027, pero no de ese calibre, porque ese resultado es la meta a la que finalmente se arribaría con la totalidad de la política.
0: Le agradecemos a Nico, y es momento de volver a la zona de Sayago. Es muy dinámico lo que está ocurriendo allí, surgen novedades.
3: Mucha atención, Leonardo Pedrosa, nuevamente contigo. ¿Nos escuchás?
6: Bueno, sí, compañeros, no tengo retorno en este momento, pero ahí podemos observar las armas. Desde esta posición, ahora sí, podemos observar las armas, es un revólver, una pistola, está el cargador y hay balas, distintas balas, por lo que podemos observar desde acá, Marce, mirá, acá podés justamente enfocar allí, desde este ángulo, lo que son las... lo incautado. Hay dos armas incautadas, además del cargador y además de municiones. La búsqueda sigue, Jaime, compañeros, la búsqueda sigue porque se estima que fue más de una persona la que efectuó disparos. Fue más de una persona la que efectuó disparos. Incluso lo que sí podemos confirmar es que cuando llega el apoyo, cuando llegan más policías al lugar, que llegan investigaciones de la zona 3 y llega también personal de la unidad de respuesta de la policía, siguen tirando, siguen efectuando disparos hacia los efectivos, seguramente alguien, tratando de cubrir la huida de alguna otra persona, ¿no? No sabemos si transportaba armas o transportaba drogas, por lo tanto, todo es ahora cuestión de análisis, ya que esto fue sorpresivo, es decir, policías que pasaban por aquí, fueron atacados a tiros y luego allí se genera justamente ese tiroteo y más disparos desde el interior de un pasaje que está a unos 100 metros de donde se encontró estas armas y el cargador. Así que nosotros seguimos trabajando, queríamos mostrarle esta imagen, no sé si ustedes tienen alguna consulta más al respecto. Sigue trabajando el helicóptero, siguen trabajando las distintas fuerzas de choques por una cuestión de seguridad. Y seguramente se van a inspeccionar varios predios a efectos de poder encontrar algún otro elemento y también, por supuesto, recabar información que permita establecer quiénes son los autores de este ataque a tiros que dejó a un policía herido.
0: Bien, Leo, se apreciaba perfectamente allí las dos armas. También sorprende la llave de un vehículo, de un automóvil que quedaba justamente tirado junto a ese bolso en esa zona en particular de Sayago. Estamos en contacto en cualquier novedad que surja desde allí, pero ahora sigue Jaime con otros temas aquí en Telenoche.
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3: Y ante un aumento inusual de casos de meningococo, Salud Pública amplió la vacunación gratuita para los adolescentes de 12 años de edad. La campaña comienza mañana.
8: En lo que va de 2026, Uruguay registra 5 fallecimientos y 19 casos confirmados de enfermedad meningocócica.
9: A un aumento inusual de los casos de enfermedad meningocócica registrada en comparación con el año 2025.
8: Así comunicó la ministra de Salud Pública, Cristina Lustenberg. La jerarca detalló las medidas que se adoptan para evitar un agravamiento de la situación.
9: No hay una situación definida estrictamente como brote, pero nosotros queremos mejorar la inmunidad de nuestras infancias, adolescentes, sobre todo que es la población donde más vamos a ver que este serotipo incide.
8: Por eso, anunció el lanzamiento de una campaña especial para dar mayor protección a los niños de edades más expuestas.
9: A partir de este viernes, podrán vacunarse de forma gratuita las niñas y los niños nacidos a partir del 1 de enero del 2014, que hoy tengan entre 11 y 12 años, inclusive cumplidos, y que aún no hayan recibido esta vacuna.
8: La campaña que se inicia este viernes busca dar una barrera de mayor protección a la sociedad.
9: Estamos ampliando la vacunación a los adolescentes que hoy tienen 12 años cumplidos, quienes pueden vacunarse hoy de forma gratuita, además de los grupos ya asignados, además de esto es una campaña que vamos a hacer dado la vigilancia que hoy hay epidemiológicamente. Seguimos vacunando a los niños de 2 meses, 4 meses, 1 año, 15 meses y 11 años. De esos 48.000 niños que vamos a llegar ahora en el marco de esta campaña, ya 19.000 han sido vacunados.
3: Y las autoridades de salud pública advierten a la población a estar muy atentos a estos síntomas de la enfermedad.
8: El Ministerio de Salud Pública recomienda consultar de inmediato si una persona presenta fiebre junto a alguno de los siguientes síntomas: dolor intenso de cabeza, vómitos repetidos, rigidez de nuca, somnolencia o dificultad para mantenerse despierto, molestias con la luz, dolores en piernas y o en la espalda, o dificultad para caminar, que incluso puede aparecer antes que otros síntomas, erupciones o manchas rojas en la piel, hematomas o cambios en la coloración de la piel, disminución en la cantidad de orina. En caso de los bebés, los síntomas pueden manifestarse de otra manera. Por eso, Salud Pública pide prestar especial atención a llanto persistente o irritabilidad, dificultad para despertarse o para seguir con la mirada, rechazo del alimento, respiración rápida o quejidos, menor cantidad de pañales mojados, manchas rojas u otros cambios en la coloración de la piel.
0: Vamos a hablar de tecnología en Telenoche, pero en esta oportunidad para hablar de una especie de ciclo que se da a la inversa. Estudiantes que enseñan a profesores. ¿En qué consiste esto, Fede?
10: Bien, estamos hablando de 3 estudiantes de Artigas muy destacados y crearon un proyecto para que los docentes puedan implementar la inteligencia artificial en la planificación de clases. Y le llaman Chispa a esta aplicación que crearon, pero realmente está funcionando muy bien y ya son 50 los profesores de Artigas que decidieron usarla.
0: Una maravilla, porque días atrás dábamos cuenta aquí en Telenoche de una encuesta que señalaba que había un número importante de docentes que no estaban utilizando la inteligencia artificial. Y esto es una gran oportunidad para eso.
10: Sí, precisamente trajimos las cifras para refrescar la necesidad que hay para los profesores de aprender esta tecnología. Esta encuesta que se realizó por la Universidad Ort Uruguay señala que más del 72% de los docentes ve que hay oportunidades en la inteligencia artificial, pero un 75% dice que nunca lo usó, por ejemplo, para evaluar a sus estudiantes en ese tipo de tareas, claro, más prácticas en clase. Y el 88% destaca que le falta formación.
0: Ahora, ¿cuál es la característica en particular de esta plataforma que crearon estos chiquilines y que ya tiene 50 docentes estudiando, para decirlo de cierta forma, o aprendiendo sobre inteligencia artificial?
10: Bien, ellos lo cuentan muy bien. Telenoche hizo el esfuerzo de entrevistarlos, de conocerlos, porque la verdad que son muy destacados y van a contar su historia.
0: A ver.
11: Rodrigo, Belén y Felicia comenzaron esta travesía en primero de liceo. Comenzaron participando juntos en las Olimpiadas de Robótica de Ceibal y su dedicación y talento los llevó a ganar en varias ocasiones. Llegaron a Estados Unidos y a Puerto Rico. Pero para su último año de secundaria querían hacer algo más.
12: Pero a nosotros nos gusta mucho la robótica, todo esto de hacer proyectos. Entonces decidimos, bueno, como es nuestro último año, después ya nos vamos a ir, todo eso, hacer algo que, un proyecto que salga de nosotros, que sea idea nuestra. Entonces por eso se nos ocurrió crear Chispa.
11: Como estudiantes de robótica, se acostumbraron a buscar problemas y pensar soluciones, y veían que los profesores demoraban mucho en planificar las clases.
13: Sí, hemos visto bastantes docentes sin tiempo para, por ejemplo, no sé, para queríamos hacer una entrevista con un docente y no podían porque tenían que planificar las clases o estaban muy ocupados.
11: Al ver ese problema, decidieron crear una plataforma gratuita con inteligencia artificial para ayudar a los docentes en la planificación.
13: Chispa es una plataforma donde vos le contás tu idea de clase, como si estuvieras contándole a una docente, y te ayuda a armar la clase.
14: Esa sola página puedes pedirle muchos recursos que deberías encontrar en muchas páginas distintas de otros servicios, por ejemplo, Canva, Genially, ya puedes pedirle que te dé esos recursos, que te los proporcione esa página.
11: De esta manera pueden hacer clases más interactivas con juegos, videos, gráficos y más. Lo que buscan también los jóvenes es que los docentes le pierdan el miedo a la tecnología.
14: Prohíben el uso de las inteligencias artificiales en clase, ya que hay un cierto miedo. Entonces nosotros quisimos crear justamente Chispa para que también eliminar esos miedos.
11: Hoy Chispa es usado por 50 profesores en Artigas.
13: Sí, estimamos, por ejemplo, una planificación de 3 horas pasa al menos 15 minutos, 30 minutos. Sí, tuvimos bastantes docentes que les gustó tanto que lo compartieron en grupos de clase, grupos de liceo.
11: Pero el trabajo de Rodrigo, Belén y Felicia no termina acá, ya que también, en su tiempo libre, ayudan a empresas a incorporar inteligencia artificial y así generan un ingreso económico.
13: Entonces las empresas nos vienen, por ejemplo, con problemas de operación, de finanzas, y lo que hacemos básicamente es buscar soluciones con tecnología. Tenemos nuestra página de Instagram y nuestro sitio web, tahecho.uy. Bueno, pueden entrar y ahí tienen todo nuestro portafolio y pueden contactarnos desde ahí también.
15: Buenas noches para todos, hablemos de música uruguaya. Pensar que cuando empezaron los chicos de Marama eran casi tan jóvenes como estos estudiantes que estaban lanzando este proyecto. Bueno, 12 años pasaron, no solo del boom de la cumbia pop, sino del origen de esta banda que sigue haciendo bailar a los uruguayos y a los latinoamericanos en general. Ahora Marama se prepara para volver por sexta vez a la Antela Arena. Eso va a ser el sábado 11 de julio con un concierto muy particular porque va a estar lleno de invitados de Argentina y de Uruguay. Así que en la previa de este recital estuvimos conversando con los 4 integrantes del grupo, incluyendo a Pablo Arnoletti, una figura ya de Canal 4, y sobre esto charlamos.
16: Todo comenzó bailando.
17: Rodeada de amigos y con el orgullo de cantar en su propia casa. Así está Marama en la previa de su sexto Antela Arena, que será el sábado 11 de julio a las 20:30 horas.
18: desde el primer entero era que ya no lo podía creer. No caes hasta que te subís al escenario, es la verdad. Y creo que nos pasa a todos, Mati es argentino, a mí como uruguayo y supongo que a los chicos también, es un orgullo gigante y es de los lugares más lindos que nos gusta tocar.
17: El popular grupo de cumbia pop llegará al concierto embarcado en un nuevo proyecto, el ciclo de videos El Fondito, que se estrenó en YouTube y busca trasladar a un formato audiovisual el espíritu del vivo. El Fondito se caracteriza por la presencia de invitados.
19: A raíz de eso dijimos, presentemos esto en el Antel Arena, que va a ser una locura y nada, hermoso poder tener a todos ellos ahí en el show.
17: Y aunque muchos de ellos estarán en el show del 11, Agustín Casanova dio una pista sobre el futuro.
20: Igual nos faltaron algunos, por eso estamos ya pensando como en hacer otro más.
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17: La amistad, la química entre los músicos y el haberse convertido en un clásico. Todo eso va a celebrar Marama en el Antel Arena en una noche para toda la familia.
22: En un cumpleaños de 15, nosotros hoy en día ya nos sonamos por estar de moda. La gente yo creo que nos empezó a ver como un clásico. Como grupo humano tenemos la suerte de llevarnos bien, no solo nosotros cuatro, sino en general el equipo de trabajo. Y bueno, yo creo que eso se transmite también a la afuera, la gente lo ve.
20: El 11 de julio nos vamos a ver en el Antel Arena. Es un show realmente para toda la familia, para pasar a divertirse, a bailar. Nos vemos ahí.
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15: Y seguimos con la música bailable que copa salas distintas. Y vamos a hablar ahora de Plena, porque Mariano Bermúdez también lleva varios años llevando su espectáculo a un nuevo nivel y apostando por hacer una sala de las importantes como es la Sala del Museo. Así que pueden ir el 9 de julio a ver este concierto que adapta la propuesta de los boliches y la expande a una propuesta de más de 2 horas con invitados que en este caso son sorpresas. Así que todos los detalles para ir a bailar con Mariano Bermúdez el 9

sentando un precedente para la movida de La Plena, Mariano Bermúdez realizó en 2023 su primer show en sala del museo. Un ritual que desde entonces se ha repetido y superado todos los años. Este jueves 9 de julio, el cantante de música tropical, que lleva 16 años como solista, volverá al escenario de Rambla y Maciel con un show de más de 2 horas, en el que recorrerá todo su repertorio, que incluye temas propios como el popular Roto y versiones de clásicos románticos, rockeros e himnos del género. Con invitados sorpresa, una ambiciosa puesta en escena y entradas prácticamente agotadas, Mariano Bermúdez volverá a mostrar la mejor versión de La Plena en vivo en Sala del Museo.

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1: Complementamos la información deportiva en Telenoche y atención porque hay novedades de última hora, Claudia, porque Federico Valverde se expresó en redes sociales tras la eliminación del Mundial.
2: Sí, se expresa más bien en cómo se siente, ¿no?
1: Sí.
2: No se expresó o nada, no hace referencia a lo que fue la conferencia del entrenador.
1: Exactamente, y bueno, también sus dichos en cuanto a los pedidos de los jugadores para con Bielsa. Acá vamos a compartir lo que ponía Federico Valverde hace minutos nada más. Ya pasaron varios días desde la eliminación y recién ahora puedo empezar a procesar todo lo que viví, aunque sé que hay una parte de mí que posiblemente nunca logre superar otra eliminación en primera ronda, como la que sufrí en el Mundial de Qatar. Esa espina todavía sigue clavada. Siento una responsabilidad enorme por mi país. Es un orgullo que me llena el alma. Hice todo lo que estuvo a mi alcance. Me preparé física y emocionalmente e intenté no volver a repetir lo que pasó, trabajando duro durante toda la temporada, pero evidentemente no alcanzó. Asumo la derrota. Asumo por completo la responsabilidad de no haber podido cumplir con mi deber hacia la selección y hacia ustedes, dice Valverde. Me hago cargo del fracaso y sé que no estuve a la altura, pero bajo ningún punto de vista renunciaré a representar a mi país, aunque me cueste la vida. No sé cómo ni cuándo, pero les juro por mi vida que no voy a irme de esta selección sin dejarla en lo más alto, dice el volante del Real Madrid, capitán obviamente de este seleccionado, que es el único futbolista que se ha expresado en cuanto a la eliminación de Uruguay en el Mundial.
2: Creo que también es sincero, todos los futbolistas obviamente deben estar afectados y lo bueno que tiene el fútbol es que el fútbol da revancha. O sea, como hinchas, todos, por lo menos personalmente, no quiero que Valverde se vaya de la selección, es uno de nuestros grandes ídolos y con mucho futuro y tiene mucho para dar. Ojalá que puedan dar vuelta a la página y como él dice en el comunicado, que puedan analizar qué errores cometieron y no los vuelvan a cometer.
1: Sí, exacto, porque además la lupa se puso en Federico Valverde, pero la realidad es que le tocó jugar de puntero derecho, le tocó jugar por izquierda. Después podemos discutir si lo hizo bien o lo hizo mal, pero que se expuso a jugar en posiciones donde habitualmente no lo hace, eso también habla bien por parte del volante. Pero bueno.
2: Ahora es tiempo de autocrítica, reflexión, ver lo que se hizo mal, corregir y mirar para adelante. Tiempos nuevos vendrán con un nuevo entrenador y mirar para adelante y salir a defender a la Celeste como lo han hecho, que eso creo que nadie lo pone en tela de juicio tampoco.
1: No, sin duda. Pero bueno, vamos a meternos en la continuidad de esta Copa del Mundo y ver en este caso los clasificados ya para los octavos de final en cuanto a los cruces. Canadá con Marruecos, esto será el sábado. De acá, Marruecos favorito, ¿no?
2: Sí, estos dos partidos me parece que son de... Para la penca son cantados los
1: resultados. Cuidado con Francia. Cuidado, Claudia, con Francia.
2: Me gustaría que Paraguay pase por ser sudamericano. La verdad que decís, le ponemos ahí un botito de confianza, pero la tiene re difícil.
1: No, sin duda. Pero Paraguay viene dando la nota.
2: Si se quiere que Francia es del equipo, la selección que viene mejor en este torneo.
1: La gran candidata, sí, sin duda. Nos vamos al día domingo. Brasil-Noruega, parejo.
2: Ese parejo.
1: Y luego México contra Inglaterra, que también es una incertidumbre.
2: También, porque Inglaterra no ha brillado tanto y México viene invicto.
1: Sí, nos sorprendió a todos.
2: Con todo el apoyo de su gente, así que me parece que no la va a tener fácil tampoco.
1: Exactamente. Y el lunes ya tenemos un cruce confirmado, que es el de Estados Unidos con Bélgica y España, que está esperando por Portugal o por Croacia. Cualquiera de los dos va a ser un partidazo.
2: Sí, que también creo que el de abajo me parece que Estados Unidos, pero no sé, porque también por momento no sabes qué pensar de Estados Unidos.
1: Sí, viene muy firme, no tanto Bélgica, así pero bueno, es. Veremos a ver qué sucede. Hay algunas selecciones sudamericanas que todavía no han logrado o todavía no han tenido la posibilidad de jugar su partido 16avo de final. Es el caso de Argentina y también de Colombia, que es una de las grandes sorpresas en cuanto a los sudamericanos también.
2: Que viene ahí como calladita Colombia también, pasando y ganando lugar y hay que ver hasta dónde puede llegar también, ¿no?
1: Totalmente. Callados no están los hinchas y te invito a ver cómo están viviendo la previa justamente de este partido.
3: La capital del fútbol en Estados Unidos es hoy sede tricolor. La emoción de acompañar al combinado nacional colombiano en un momento decisivo de la Copa del Mundo alienta los corazones.
4: No les había dicho, pero ya les digo que ya compré las boletas.
3: Con la fiesta armada y un gran recibimiento, la afición aguarda un rendimiento implacable de sus figuras ante Ghana.
4: Confiamos en la selección, está haciendo un gran mundial, nos tiene ilusionados, vamos por la copa.
5: Cada vez más cerca, creo que es posible y es lograrle, se ven los jugadores.
3: La expectativa es total para el banderazo de hoy. Otra razón para los compatriotas que están listos para demostrar que donde juegue Colombia, están los colombianos prestos a acompañar.
6: ¡A Ghana se le gana!
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1: Y hablando de comunicaciones importantes, Edinson Cavani ayer lo hizo oficial. Ya no es más jugador de Boca Juniors. Después de algunos años complicados también, ¿no?
2: Sí, la verdad que no fue, yo creo que no fue lo que él esperaba cuando fue para Boca. Quiso ir a darlo todo y la verdad que no pudo.
1: Sí, el primer año tiene una buena temporada, incluso llega a la final de la Copa Libertadores, pero después fue empezando a sentir cada vez más las lesiones hasta el punto en el que hoy decide salir del club.
2: Y la gente no le tuvo paciencia tampoco, ¿no? Llegó un momento que ya no aguantaba el más. Esos goles errados, las lesiones.
1: Sí. Hubo goles increíbles, pero también en un contexto en el que Boca tampoco funcionaba.
2: No funcionaba. Es que uno solo no puede hacer milagros. Es lo que hablamos siempre. Si no funciona, no funciona el equipo. Total. Pero bueno, cuando tenés estos ídolos, se les carga la responsabilidad también de sacar al equipo de esas situaciones.
1: Sobre todo porque llegó en esa categoría, ¿no? De ídolo.
2: Exacto.
1: Más allá de que todavía no tenía, historia con el club. Vamos a escuchar a ver qué dijo Edinson Cavani en su despedida de Boca Juniors.
8: Bueno, ahora sí llegó el momento de poder decirle yo algunas cosas.
9: Edinson Cavani hizo oficial su salida de Boca Juniors y se despidió de los hinchas después de 3 años en el club.
8: La primera es que jamás me voy a arrepentir de haber tomado la decisión de venir aquel 2023 cuando firmé para cumplir ese deseo que tenía de jugar acá.
9: Su recibimiento fue espectacular. Se abrió la bombonera para adoptarlo como un ídolo más. En una primera aparición con Sergio el Manteca Martínez, que fue su padrino en la aventura Ceneice. En los primeros 6 meses ya se le presentó una final de Copa Libertadores, siendo él pieza clave para construir el camino hacia allí.
8: Porque como me enseñó un entrenador que tuve, el camino es la recompensa. Y el camino fue hermoso.
9: El camino quedó plagado de flechas, aunque algunas fueron tomadas por los hinchas.
10: Salió de corazón, saltar, amagar, como agarrar la flecha.
9: En el primer semestre hizo 3 goles en 16 partidos.
11: Estaba con ganas de gritar mi primer gol acá. No me colgué porque creo que me dijeron también que me iban a amonestar.
9: En la temporada 23-24 jugó 39 encuentros y anotó 20 goles. En la 24-25 hizo 5 tantos en 24 partidos, pero en este último año solo jugó 100 minutos en 2 encuentros, ya que una lesión lo puso en el lugar más difícil.
8: Hoy me toca enfrentar una situación que realmente pensaba que no iba a ser tan difícil como lo fue. Ya ni siquiera con la posibilidad de competir junto a mis compañeros. Una de las tristezas más grandes que me tocó vivir en mi carrera y que me tuvo al margen este último tiempo.
9: Cavani se retira de Boca, pero su futuro es incierto. Sobre su recuperación, si seguirá jugando al fútbol y dónde lo hará, son las preguntas que deja con esta despedida.
8: No voy a dejar de desearle siempre lo mejor y acompañarlos de donde me toque siempre. Un beso muy grande.
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1: Habrá que ver si Cavani viene a nuestro país y tiene una última aventura en nuestro fútbol, aunque es difícil.
2: No creo que se tome un descanso, aparte ya con todo lo que, pobre, tuvo que bancar en Argentina.
1: Sí, es verdad, pero bueno, nos gustaría verlo retirarse en cancha y poder jugar también. Pero
2: que
1: bueno,
2: se tome un respiro.
1: Sí, está bien, esa es la recomendación de Claudia. El que viene sí para jugar en nuestro país es Bruno Zuculini, alta confirmada nacional para el mediocampo, que lo necesitaba también. Y de esta manera el equipo tricolor ya lo presentó.
13: Me llamo Bruno Zuculini, juego de mediocampista, he jugado de central o de defensor también. Me gusta más jugar de volante central y tengo 33 años, soy del año 93, así que ya con una experiencia, con años ya recorrido en este ambiente, y con una posibilidad de venir acá muy, muy grande para mí. Cuando tuve la propuesta, cuando tuve la posibilidad de hablar con la gente de Nacional, no dudé ni un segundo. Sé la historia que tiene, sé que viene también de un semestre difícil y es cuando ahí cuando más me gustó el proyecto. Y quizá cuando va bien es más fácil adaptarte, sé que vienen de 6 meses difíciles y ahí es cuando yo dije que quiero pertenecer, quiero estar acá y bueno. Sí, quizás se dilató un poco todo, fue más difícil salir desde Argentina, pero desde que llegué acá me recibieron de una manera hermosa. Yo he tenido grandes líderes siempre, he tenido grandes líderes. El primero, bueno, histórico de acá, Marcelo Gallardo, es un, creo que una persona que a mí me ha cambiado mi vida porque me llevó a un gran club, a una gran institución y tuve que cambiar el chip, tuve que cambiar mi forma de ser y mi forma de vivir para poder estar ahí. Ganar y jugar bien, me dijeron. Que no alcanza con ganar, que alcanza con ganar y jugar bien, que la gente te tiene que tener que pasarlo por arriba, básicamente.
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1: Ahí estaba el mensaje para los hinchas de Nacional. Y el que...
2: En algún momento con ganar solo les alcanzaba.
1: Sí, por lo que ha sido este año también, eso es importante. El que va a jugar en Argentina es Franco Escobar, que vuelve a su equipo de origen, que es Newell's, tras un pasaje que no ha tenido mucho destaque en Peñarol.
2: Y no fue bueno tampoco, fue bastante cuestionado, sobre todo en la fase final del torneo, ¿no?
1: Sí, incluso con ida y vuelta con los hinchas, que quizás quebró un poco la relación. Así lo presentaron en Newell's a Franco Escobar.
14: Me siento muy, muy feliz, muy contento. Desde que se comunicaron conmigo, busqué la manera de poder llegar. Me movilizó porque no lo tenía pensado. Me quedaba contrato allá, entonces no era algo que venía pensando, pero desde que se comunicaron conmigo, se movieron esa fibrita del amor que tengo por este escudo, por estos colores. Y desde que empezaron con las llamadas y las conversaciones acá con la gente del club, busqué rápidamente la salida de Peñarol para poder llegar acá, porque es el lugar donde quiero estar y donde soy realmente feliz. De que se comunicó esto, es lo que pienso es estar bien y llegar bien a la primera fecha, o cuando me toque estar con el equipo y Frank lo considere, volver al Coloso, volver a sentir el ambiente, volver a vestir los colores de esto, en casa. Obviamente lo veía por televisión, los partidos, todos los partidos, y siempre está esa nostalgia cuando estás afuera de decir qué lindo estar acá, qué lindo poder disfrutar del Coloso, jugar un partido ahí. Y bueno, ojalá sea pronto, y es por lo que me vine y lo que me estoy preparando.
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1: Y esta noche, Claudia, juega la selección uruguaya.
2: Sí, al fin se da lo que todos queríamos en el Mundial. Sí. Que no se pudo dar, pero se va a dar en el básquet.
1: Totalmente. Enfrentamiento ante Argentina. La búsqueda también de cerrar la clasificación para la Copa del Mundo será a las 22:10. Y además también el domingo, segundo compromiso frente a Cuba. Así que estaremos siguiendo de cerca la selección.
2: Sí, porque ahora ya me volví fan del básquet.
1: Del básquet, ¿no? Bueno, así se prepara el seleccionado uruguayo.
16: Clásico rioplatense en el Antel Arena, que promete estar colmado. Uruguay recibe a Argentina por las eliminatorias rumbo al Mundial de 2027.
17: Y tenemos que ir partido a partido, así que bueno, preparándonos con mucha ilusión, pero también con mucho trabajo, mucha exigencia para lograr la mejor versión del equipo, ¿no?
16: Con bajas importantes, la Celeste buscará hacer pesar su localía, donde si gana, dará un paso enorme hacia el objetivo. El partido será duro, ya que del otro lado estará una potencia continental. Argentina ya logró su clasificación a la siguiente fase y tomará a buscarse revancha tras la derrota sufrida en febrero.
17: Argentina, por lo que sabemos, va a venir con otro roster diferente al anterior, con casi todas sus figuras, así que bueno, esperamos un partido muy duro, pero bueno, pretendemos ir a buscar ese punto también.
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19: Vamos a hacer otra pausa aquí en Telenoche y luego de ella vamos a hablar de los vehículos blindados militares que se van a utilizar para el patrullaje policial. Atención, hay novedades en cuanto a la capacitación que van a estar realizando los policías, pero de todo esto hablamos en minutos cuando siga Telenoche.
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10: Seguimos con más noticias en Telenoche. La policía trabaja en desarticular una banda con alto poder de combate. Incautó en La Valleja 26 armas de fuego de diferentes calibres. Además, más de 400 proyectiles y dos vehículos. Esto ocurrió durante un allanamiento en la capital departamental, en Minas.
11: Estas son las armas incautadas en el departamento de La Valleja, tras un allanamiento conjunto con Maldonado, donde se desarticuló una banda que asaltaba establecimientos rurales.
12: Inspeccionó un predio en la ciudad de Minas, logrando la incautación de 26 armas de diferentes calibres, armas largas y armas cortas, 16 armas cortas y 10 armas largas de alto poder de fuego, pertenecientes a esta organización, donde también se incautó gran cantidad de cartuchería, 400 proyectiles de distintos calibres. Del primer análisis le podemos informar que 4 armas de estas fueron hurtadas en el departamento de La Valleja, algunas datan del año 2022.
11: En el procedimiento fueron detenidos 2 personas mayores, una de 33 años y otro de 22. El armamento estaba en óptimo estado.
1: están en condiciones, en óptimas condiciones, salvo una o dos que están en un estado que necesitan mantenimiento, pero el resto está todo funcionando.
11: El jefe de policía de Maldonado, Víctor Treza, destacó la importancia de desarticular este tipo de bandas delictivas.
2: Una vez que se quita un arma de la calle y que está en poder de las distintas organizaciones criminales, son menos víctimas que suceden en manos de estos grupos. Es importantísimo el sacar este tipo de logística que tiene las distintas organizaciones para disminuir el poder de fuego.
19: La población apoya por amplia mayoría la utilización de vehículos militares para el patrullaje en zonas con mayor criminalidad. Es más, 3 de cada 4 uruguayos respaldan una medida de este tipo, según una encuesta encargada por el Ministerio del Interior.
7: Según la medición realizada por la Usina y publicada por La Diaria, el 94% de la población dijo haber escuchado o leído sobre la posibilidad de que la policía utilice vehículos blindados del ejército en zonas de mayor criminalidad. En cuanto a la valoración de la medida, es mayoritariamente positiva. El 74% muestra conformidad con el anuncio y el 14% lo rechaza. Diferenciado por votantes, el 85% de quienes eligen a la coalición republicana está de acuerdo con el uso de estos vehículos frente al 67% de los frenteamplistas. En cuanto a nivel socioeconómico, la encuesta arroja que dentro de los niveles más bajos, 81% considera que mejorará la seguridad, frente a 61% en nivel medio y 67% en nivel alto. La mayoría de la población también apoya la posibilidad de que las Fuerzas Armadas colaboren con la policía en tareas de seguridad pública. 66% dijo estar de acuerdo con que se tome una medida de este tipo, mientras que el 21% la rechaza. En el Frente Amplio,